0: Estados Unidos, no, pues yo creo que sí, ya era de segunda, tercera generación, ya debe de haber tenido. Bueno, regresando, les sigo platicando de esto porque está bastante interesante, como decías tú, no lo dejaban dormir, y en fin, pero bueno, regresamos.
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0: Y bueno, resulta ser pues que Don Juan, así se llama, sí, este güey.
1: Le pusieron Don Juan, ya pues 56 ya es un don.
0: Ya, pues es, pero okay. ¿Su nombre real es cuál?
1: Juan García.
0: Pues Juan, Don Juan, obviamente. No. Pero oye, sí se pasaban de lanza, porque veíamos, sí, por ejemplo, y creo que sentíamos, no sé si porque los mexicanos somos muy, yo lo llegué a ver en una temporada, un tiempo. Y sí, güey, sí decía, güey, se pasan de lanza. Y más, pues, las diferentes personas que, pues, bueno, digamos, hacían como complot contra él. Porque era el más fuerte, se la idealizaba el vato, se las ingeniaba, güey, para poder dormir, para poder estar cómodo, para poder hacer diferentes actividades, güey, y los diferentes retos. Y Don Juan nunca
2: rajó, güey. Bueno, ¿de qué era la sección, güey?
1: Pero, por ejemplo, él...
0: Está que lo estoy alimentando el güey.
1: Oye, de repente, por ejemplo, había sesiones de los contrincantes que se quedaban hasta muy alta hora haciendo relajo, cantando, y él se dormía y dice, no, pues sabes que yo estoy acostumbrado al ruido, en mi casa hay fiestas todos los días y me duermo. Pero él se levantaba a las 6 de la mañana y se ponía a limpiar y se ponía a cantar a todo volumen, la de Cielito Lindo y canciones mexicanas, y entonces los otros renegaban porque los despertaba, ¿no? Pero bueno, fue una competencia de 60 y tantos días, 67 días, y al final ya quedaban solamente 4, entonces Mr. Beat cambió las reglas y en vez de ver quién aguantaba más, los puso a comerse todo lo que había en el súper.
0: ¿Qué dijo?
1: ¿No? ¿Sí? ¿Qué tú, güey? Sí. Hicieron una, incluso les llevaron una persona que les dijo cómo preparar comida, hubo también un entrenador, porque ya también, oye, de estar
2: inactivo, sin hacer nada, güey.
1: Y entonces, la mecánica era que todo lo que había en el súper se lo tenían que comer, sí, acabarse, la fruta, los pescados, la carne, todos los cereales, y de repente ya al final estaban preparando frijoles calentados en la lata, y bueno, fue bastante, y al final, pues, efectivamente, Don Juan ganó después de 202 días encerrado. Y, por ejemplo, ¿qué ganó él?
0: Te iba a preguntar, ¿qué ganó el güey?
1: De ese millón se repartió de manera, pues, lo repartieron, él se ganó 248,346 dólares, que son como 4.5 millones de pesos.
0: Ya no entendí.
1: El premio general era 1 millón de pesos, pero repartido.
0: De dólares, güey, ¿no?
1: De dólares. Okay. $1,000,000.
0: Espérate, güey, estamos diciendo que estamos hechos bolas.
1: Por eso le tocó el 248 mil dólares.
0: O sea, estaban repartidos entre, sí, los cuatro güeyes.
1: Además, Mr. Bill le regaló una camioneta nueva para que trabajara, le regaló una excavadora para el negocio de construcción, y un detalle muy padre, porque en una ocasión platicó que nunca le había dado el anillo de compromiso a su esposa. Ajá. A su actual esposa.
0: Con ¿Y la le que dio tuvo. Una esposa nueva?
1: No.
0: Entonces, güey.
1: Le dieron un anillo de diamantes para que se lo diera a la esposa.
0: Bien, güey. Mejor una vieja nueva, güey. ¿Para qué quiere el anillo?
2: Qué chido, bueno, qué chido.
1: Regresando, seguimos platicando de Don
0: Juan, güey.
1: Don Juanito.
0: Don Juan.
1: Don Juan, pues.

0: Que bueno, ya regresamos. Estamos hablando de Don Juan, donde el México, donde puso nombre en alto de México, güey.
1: Sí,
0: Don
1: sí,
0: Juan,
1: sí.
0: Al convertirse en uno, digamos, del youtuber más visto, güey, del mundo, sí. Mr. Beast. Que el güero ganó, para empezar, ganó ¿cuánto, güey?
1: 248,346 dólares.
0: Ok, perfecto.
1: Que son como 4.5 millones de pesos.
0: Aparte, wow, le regalaron una camioneta.
1: Una camioneta, una excavadora para.
0: ¿Qué camioneta, güey? Pues tal vez le dieron una vieja, güey, pues nomás.
1: No, debe de, este cuate da regalos de primer nivel, ¿no?
0: Okay, una camioneta, digamos, para la chamba. Una nueva camioneta.
1: Una excavadora para su negocio de construcción.
0: Okay.
1: Y un anillo de diamantes para que se lo entregara a su esposa.
0: Empeñar el anillo, güey.
1: Aparte, por ejemplo, va a apoyar a su familia, a sus hijos, tiene 6 hijos.
0: Ajá.
1: Y uno de los pretextos que se quería salir, Don Juan, en algún momento, es que su hija se iba a estudiar a otro estado. Entonces estaba muy sentimental por eso y estuvo a punto de salirse, pero aguantó.
0: ¿Pues para qué? ¿Pues qué le iba a dar clase él o qué pedo, güey?
1: El apoyo familiar. Y, ¿y sabes qué dijo Don Juan cuando ya lo dije? Oye, pues felicidades, ¿qué
0: me
1: vas
0: la
1: a hacer?
0: Pelaron.
1: No, dijo, pues ahora vámonos a trabajar. O sea, todavía tenía el instinto de seguir chambeando.
0: Pues güey, estuvo Dios 6 meses, güey. Pues que la güey ya que lo quería de chambear. Además, estaba preocupado también por el tema de que tú sabes que en Estados Unidos los biles, la renta, güey. Claro, o sea, tenía todo que pagar, güey. No sabemos si los hijos le estaban cooperando, si la mujer le estaba pagando con cuerpo al rentero, güey. O sea, no sabes, güey.
1: Oye, y también ahora que ya se produzca todo el programa, porque esto es el pre, después va a salir el show, va a tener algunos derechos también por la cantidad que gane Mr. Bean en la monetizada.
0: ¿Cuánto le quitan de impuestos, güey, en Estados Unidos a la persona? Porque los premios es que sí les quitan.
1: Lo que te pregunta, güey. Depende de dónde salga ese dinero. Aquí, como es un concurso, yo creo que va a ser como el 17% de impuestos del tax.
0: ¿De qué le quitan?
1: Son fuertes.
0: Ok, pues bueno, le vale. De toma, pues, güey, ya que le queden sus 150,000 o algo, más o menos, dolaritos, pues ya como quiera. Ontaban, con eso te puedes comprar una casita, pues bien, sí, ahí en Estados Unidos,
1: y,
0: ¿no?
1: Y feliz. Felicidades, de veras, qué padre se siente que un mexicano gane este tipo de concursos que son muy aguerridos y son muy, deben ser muy cansados. Imagínate estar 24 horas encerrado en un supermercado.
0: Con madre, güey, ahí tienes colchón, ahí tienes todo, güey.
1: Te entretienes,
0: güey.
1: Llega un momento en el que el aburrimiento ha de ser tremendo, ¿no?
0: Sí. Bueno, pues va dependiendo. Tú salta para atrás, ¿estás de acuerdo?
2: Yo pienso que no debe ser nada aburrido estar en un super, debe ser bien divertido porque pues siempre has tenido curiosidad de qué habrá en este estante. Ay, esto. O sea, puedes pasarte un chorro de tiempo bien entretenido.
0: Además,
2: y pues, si no, pues de todos modos no haces nada, bendito el señor.
0: Como mexicano, ¿cómo se pone a hacer algo, güey? Ya como quiera inventas o haces cotorreo, güey.
1: Sí, el señor se ponía a limpiar, se ponía a barrer y se ponía a comer
2: las verduras y a quitar las cosas que ponen fuera de los estantes, que nadie hace esto.
1: Ya, qué bien. Nomás, bueno, ahí está la historia de Don Juan.
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0: Esas.
1: Verde será.
0: Esas son de table de tercer mundo, ¿eh?
2: Sí, pero, es mi sesión de. ¿A quién le importa, inútil? Por favor, la música, ¿a quién le importa, güey?
3: No va a hablar del table ahora, perro.
2: No, no va a haber table. Bueno, más o menos.
0: Más o menos.
2: Más o menos. Muchas gracias.
0: Platíquenos.
2: Martin Brooks,
0: ¿usted qué ha amado más que...?
2: Hoy les vamos a echar a las mujeres, güey.
0: ¿Le va a echar a las mujeres?
2: Sí. A ver,
0: falta
2: qué opinan,
0: que les
2: güey.
0: Hace.
2: Ahí le va, ahí le va. Esta mamá tiene 4 hijos, güey. Una mamá tiene 4 hijos.
0: ¿Todos de adivinanza? ¿Todos con la misma?
4: Pues tenemos que se la cambie.
0: O sí, uno.
2: Ni que fuera Transformer, güey.
0: O cada quien tiene su papá para que no se peleen.
2: Bueno, pongámoslo. Dos de uno y dos de otro, güey.
0: Ah, dos okay. Y dos. Okay.
2: Subió un video al internet y dijo lo siguiente.
0: ¿Qué dijo?
2: Dice: hombre que no tiene capacidad de cuidar de mí y de mis 4 hijos, para mí es un niño y un poco hombre.
0: Nah, ya vamos a salir con las igualdades.
2: Déjele digo que la mujer está muy bien.
0: Está muy, muy, muy bonita.
2: Muy bien,
0: o sea,
2: wey.
0: Puede estar muy bonita, güey, pero...
2: Ahí está.
1: Son 4 bocas. Sí.
2: No, 5, güey. Son 5.
4: Y tragan como...
1: No, ellas se visten como si fuera Lady Di.
2: Exactamente, pero bueno, como era de esperarse, mi querida congregación.
0: ¿La reventaron?
2: No, pues el público, olvídate, ¿verdad? De un lado están quienes las la aplauden porque dicen que ya es hora de dejar de tolerar a esos hombres inmaduros. Y una mujer con hijos tiene todo el derecho de exigir responsabilidades reales.
0: Sí.
2: Está de un lado que sí y de un lado que no. Ahí está. Échele.
0: Me está cuestionando.
2: Échele. No, le estoy diciendo, échele, que veo lo que opina.
0: Ah, por eso. A ver, es que depende de la circunstancia, ¿no? O sea, puedes encontrar una mujer igual, muy bella, que venga de un fracaso o de una separación, como haya sido, y que traiga niños, pero si es buen pedo,
2: ajá,
0: pues te puedes acoplar.
2: Ok, pues.
0: Pero acá la dama está exigiendo antes de conocer a un güey.
2: Son 4 pedidos luego... nomás. 4 pedidos que tuvo.
0: 4 pedidos.
3: 4 equivocaciones. Ah, aparte, mira, cayó.
2: Es una resbalada, nada más.
4: 4 condones rotos.
2: No. Me estoy juzgando, zorrita. No,
0: es que depende, a ver. Eso es como... No, es que lo
1: es que
0: pensando.
1: La madre sota no se quiere oír.
0: No.
2: Dígalo como es.
0: Es que es muy personal porque a lo mejor... Tú podrías decir que tú no tienes bronca y te avientas y no hay bronca, ¿no?
4: Es que uno sí le piensa, porque yo tengo 2.
0: Exacto.
4: Y tragan como si me odiaras, güey.
3: Y eso que son tus hijos, güey.
4: Como canuelos, güey.
3: Y eso que son tus hijos, güey.
0: No, eso, güey. Es que también tienes que tener una posición económica muy desahogada, porque ajá, seguramente... Así como ella, alguien que va a llegar también tiene responsabilidades. Entonces
2: dices,
0: güey, yo tengo 3 o 4 y ella trae 4, son 8 y ella y yo 10, pues de una del equipo de fútbol, uno más, güey. Entonces, para mantener eso, ese estándar de vida está complicado.
2: Pues bueno, esta mujer asegura que sí hay personas que quieren con ella.
0: Sí, debe de haber.
4: Sí, claro.
0: ¿Qué iba a decir usted, Madre Jota?
1: Que efectivamente debe haber personas que quieren con ella. El problema de esas personas es que no es lo que ellas quieren. No va a ser el joven de 24 años, buenísimo, guapísimo, empresario. Va a ser un señor que ya lo dejaron porque está gordo, viejo y feo.
3: Sí,
0: del hereje no vas a estar. Ahí venimos.

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4: Ahí estamos de regreso. Es que mira, no encontraba yo la manera de decir mi opinión al respecto de esta situación, pero a ver, vamos a poner, aquí todos estamos de 40 y más, y unos de 60 y más, y otros de, en el más allá, y todavía no saben.
5: ¡Ey, ey, ey, ey! ¡Le estás diciendo
6: Treintón,
5: Treintón!
7: ¿Pero con esa cara, güey?
5: Ya parece de 80 y más, güey.
8: Que saquen, se bañan.
4: Bueno, quisiera, entonces, pero... a ver, en el supuesto, ¿ah? ¿Eh? Que todos tuviéramos un matrimonio y que en ese momento nos dijeran, ya, ya, te botaron del matrimonio. A esta edad, ¿tú ibas a ir a enrolarte con una mujer que tuviera familia? Te pregunto a ti.
7: A mí, fíjate que yo no, no, no, no.
5: Pero...
4: no, pero primero ese es el argumento. ¿Tú ya vienes de un fracaso, sí, o de un divorcio? ¿Tuviste tus 2, 5, 8 hijos los que has tenido? ¿Te quedas solo? ¿Vas a ir a buscar el amor en una mujer con compromiso, con 2 o 3 hijos?
7: ¿Con 2 o 3 hijos? A lo mejor con uno sí. Ajá. Pero ya con 2 o 3 hijos. ¿Y si son de papás distintos? No,
5: está, ay, no. ¿Usted? Donde comen uno, comen 3, güey.
7: No, no es cierto esa ley.
8: No, usted porque, no, se, o sea, la, usted porque cuando, no, se come una, se come las 3.
5: La mujer.
7: Usted porque vive en orfanato.
5: No, la mujer.
7: Uno no.
5: Tuvo un 4 resbaloncillos,
4: por
5: güey.
4: Por eso, pues, a ver. ¿Pero usted lo haría?
5: Claro que sí. Todavía tenemos la oportunidad de seguir amando.
4: ¿Usted lo haría?
9: Aquí están olvidando algo muy importante. Los 4 niños tienen papás, cada uno debe de darle una pensión a ella.
4: Pero así no, es que seguramente no lo hacen.
7: Ella está buscando un hombre que mantenga los 4.
5: Por este, que no pusiste atención, imbécil.
9: No, sí puse, pero le estaba dando un ejemplo extra que ustedes no habían contemplado.
4: Ok. ¿Usted lo haría?
5: No, ni madres.
4: ¿Qué? A ver, no sé, ahora les comparto mi pensar. Yo si me quedo solo, pues mejor me hago 4 o 5 noviecitas más morrillas. ¿Qué? ¿No me van a costar?
7: Es que porque usted es un pervertido.
4: ¡Otra vez!
5: ¡Otra vez! ¡Otra vez!
7: No, pero sí es cierto lo que dice la madre Sota. Mejor 4 que ves así eventualmente.
5: Pero eso
7: sí,
5: no es amor. Es que va.
8: ¡Cállese los hijos! ¡Viene a decir la prostituta! ¡No, Cayu! ¡Hora, perro!
9: Pero cuando crezcan los hijos que ustedes cuidaron, no, te van a cuidar de ti. No, ¿qué? He pensado en eso.
7: No, yo una vez le compré a un hijo, un hijastro, unos tenis Jordan piratas y me reclamó. No son originales. Le dije, no eres mi hijo original, güey.
8: Tiene razón.
4: ¿Usted qué dijo? ¿Su comentario cuál fue?
9: Que ustedes no están valorando el amor que los niños les van a entregar para siempre, y cuando estén viejos los van a cuidar, no, si y, van a, y van a ver por ustedes.
8: Exacto, exacto. A ver, ahí te va. Si los de uno, güey, no te cuidan, menos los ajenos, güey.
9: Oiga, pues, ¿cómo los están tratando a los tuyos?
8: ¡Oh! Se la pongo fácil.
7: No, knockout.
8: Se la pongo fácil. ¿Quién está cuidando a su papá?
9: Mi hermana.
8: ¿Y usted?
9: Yo lo estoy mandando.
8: ¿Qué me lo van a estar mandando?
9: Yo sé, pero no estamos hablando de papá, estamos hablando de hijos.
8: Ah, pues fíjese.
9: A ver. Y estamos hablando de hijos que no son de uno.
7: La pelea que hay en otro día.
4: Espérense. Aumentense. En conclusión, aquí estamos diciendo, Sor Raimunda, que no lo haríamos nosotros como varones.
5: No. Ay, pues qué
4: por bonitos. Muy guapa que estuviera.
5: Está guapa.
4: ¿Sabes cuánto va a costar eso?
5: Pero eso.
4: Va a ser el palo más caro de tu vida.
9: Oiga, pero por ejemplo.
7: ¿Qué?
9: Con un postre. Por ejemplo, los ratones y yo. Los tres éramos muy felices.
4: No creo, porque ya se fueron.
9: Ya sé.
7: Dejaron la ratonera.
9: Ya llévame, señor, también.
8: Si ya no pedía queso.
10: Se borró la sonrisa.
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1: Señores, vámonos con la tercera hora. Y sí, efectivamente, le toca nada más y nada más que información al mendigo marciano, que se le voltea el marrano. A ver, ¿de qué nos vas a hablar, güey?
2: Hoy les voy a hablar, hoy presentamos adicción. Y es que es un vato, güey. Hey. Ese día maravilloso en que te dicen, y ay, también es adicto a ti como yo. Güey. Y deja tú, le dice una chamba así nomás regular. Pero se los detalles más adelante, Adora Dierry.
1: Oiga, y por si fuera poco, también traemos más despapalle con todos ustedes para que, pues obviamente, se quede y no le cambie. Saludando a cada una de las ciudades, de verdad, donde escucha. De verdad, gracias por escucharnos. Síguenos en redes sociales, ahí nos va a encontrar. Va a encontrar contenido para todos ustedes. ¿Cómo nos encuentran, viejito?
3: Como.
1: Convento, güey.
3: Convento Show.
1: Convento Radio Show. Se le van las cabras a mi abuelito.
3: Estaba pensando en otra
1: cosa. Sí, mi abuelito está pensando en otra cosa. Pues bueno, señores, ahí está. Continuamos. No les cambie. 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
2: Yo soy gay. Super gay. ¡Vámonos con el gay de los gays! Nada más y nada menos que en este programa somos inclusives, carnal. La neta, qué perrón que esté representando a la bandera multicolor aquí en el programa y en la radio.
3: Para empezar, es inclusivo, no inclusive.
2: ¡Oh, la madre! Ya empezamos con tu clasista. Tú sí eres clasista, perro.
3: Yo soy clasista.
2: Pues si yo no sé hablar, ¿por qué me estás corrigiendo,
3: perro? Si sabes
2: perro?
3: Hablar, estuviste hasta la universidad, deberías de saber hablar. Tienes educación para hacerlo.
2: ¡Pelea, gay! ¡Pelea! Bueno, y luego salta para atrás.
3: Bueno, es que yo les quería... Podría decirte, yo me acordé de algo que me hizo muy feliz al porque... Pues se da cuenta la gente del esfuerzo y dedicación que le pones tú a cada cosa que haces. Y es que cuando yo era... Pues que les gusta unos 5 años atrás, pues chiquilla de a tiro.
4: Como cuando tenías 45.
3: No, zorra inmunda, ya sé que me tiene envidia porque me veo muchísimo mejor que ustedes, somos de la edad, pero...
5: Bueno... 35 más o menos.
3: Más o menos.
4: Tú también.
3: Yo les quería preguntar, ¿alguna vez, alguna de las parejas que tuvieron, les dijeron, güey... Eres muy bueno, o me gusta mucho, o yo siempre quise estar contigo. Vámonos acá por el que todos dicen que está feo, pero ahí está bien bonito, güey.
2: Sí, claro que sí, fíjate, la verdad sí.
3: ¿Cuántas?
2: Sí, nos ha tocado, no, se dice el pecado, no el pecador, güey.
3: No te estoy pidiendo la credencial para votar.
2: No, pero sí, varias personas que a lo mejor cotorreabas, platicabas con ellos y que no, pues no tenías como, digamos, una afinidad por esa persona, pero después de un tiempo ya te dice, güey, y la neta, pues tú al like, digo, ¿cómo, güey? Pues es que te mandaba señalitas y no pelabas. No me ganches, neta, Simón, no, pues yo te veía como compa, y cámara, y hasta ahí, güey.
3: Ok, algo así, y te hacía sentir muy feliz, ¿verdad?
2: Pues claro, güey, te hacía sentir bien de que, pues decías, bueno, esta persona le tenía buena estima, y qué perrón que pues se fijara en uno.
3: Ajá, y que la desprecié y le escupí en la cara. Doctor hereje.
5: Yo creo que todas las parejas terminan en algún momento diciendo eso.
2: ¿Usted fue novio de Angélica María, ¿verdad? De aquel entonces.
5: No, pero en todos momentos, yo creo que llega un momento en el cenit del amor en que dicen, oye, si eres mi media naranja perfecta, ¿no? Pero pues yo creo que todas las parejas...
3: ¿Es popular?
5: Pasan, sí, es muy común. En el momento de mayor amor, porque todo esto es una curva, ¿no? En el momento puedes decir, es que es la mujer de que yo... Y al rato a los 15 días, ¡ay, no, ya no
4: con, la aguanto! O vas con otra y dices, ¡ay, eres el amor! Ese es el amor, es cuando estás con la persona, güey.
3: Bueno, sí. Te ha sido muy curiosa en su forma de vivir.
5: Hay entre, sobre todo la gente joven, hay un periodo que se llama enamoramiento, que yo digo que es me enamoro, pero miento. Es de que, ay, eres la mejor mujer del mundo.
2: ¿Cómo inventa el viejito, güey? No,
5: pero es cuando dice,
2: ¿cómo dices?
5: Los chavitos de 18 años, es la mejor mujer que he conocido en mi vida.
2: Pues ya está grande, ya está grande, pa' que te mentiroso, viejito, o sea, aguántela. Pero ahí venimos, señores, no le cambie.

0: estamos de regreso.
1: Déjalo hablar, pobrecita.
0: Hable.
2: No, no, es que le viene la respuesta de quien más me interesa, porque ha sido
0: una
2: muy, muy licenciosa. Ya ha tenido pues muchas oportunidades de que le digan eso, pero ha hecho tanta maldad y son tan estúpidos que llegan y le dicen cosas maravillosas. Dígame,
0: ¿Qué quieres saber, madre
2: Jota? Tenido la oportunidad de que le digan, sinceramente, ¿tú fuiste el amor de mi vida?
1: O la loquita.
2: Y que le hayas hecho daño como a la loquita.
0: Es que sí es cierto, o sea, la madrina dejó una mujer ahí, loca, en Durango capital. Si usted ve en el centro, ahí por la 20 de noviembre, a una mujer, por lo regular siempre está, no me acuerdo cómo se llama la...
2: Libertad.
0: Libertad, exactamente, Libertad y 20 de noviembre. Este güey dejó una morra enamorada, güey.
2: ¿Loca?
0: Loca, anda con una cobija miada, ¿verdad?
2: Pensando que es el hijo que iba a tener.
0: El perro, güey.
2: Y el perro de todo pulguento y que nadie se le puede arrimar porque solamente aquella que amó podría volverlo a tocar.
0: Bueno, ¿qué me va a preguntar o qué te...
2: Porque ¿cuántas veces ha tenido la oportunidad de forma sincera, sin que esté loquita la persona, de que le hayan dicho, y es adicto a ti como yo?
0: Así.
2: Palabras más, palabras menos.
0: Pues es que volvemos a lo mismo, es como dijo el hereje, cuando estás con la persona siempre te dicen eso, entonces...
1: Como al Oaxaco.
2: No, pero...
1: Al Oaxaco que tiene de pareja, güey, o sea, ve cuántos años tiene, lo agarró chiquillo, güey, y tal vez él lo tiene todavía.
0: El Oaxaco y la cara de este güey.
1: Es de Oaxaca el vato.
0: La onda aquí es que cuando estás con la persona estás con ese enamoramiento y dices, es que eres el amor de mi vida, y es cada vez que vas con esa persona.
2: No me expliqué bien, es que aquí el punto es que ver a la persona tiempo después.
0: Ah.
2: Y ustedes fueron los que se alejaron cuando ellos siempre...
0: Ah, yo creo, sí, son como unas cinco, güey, yo creo, más o menos.
2: ¿Como unas cinco?
0: Sí, más o menos.
1: ¿Como el de los pantalones?
0: Ah, sí, que por cierto no puedo arreglar mi buró de crédito por tu culpa.
1: Pero volvió el vato, o sea, el vato volvió.
0: Y se fue.
1: y se volvió a ir, güey.
0: Hijo de su pimplo.
2: Pues yo no he sido tan afortunado como ustedes y ayer por primera vez alguien que nunca esperé y que ay, me daba tanto coraje porque era bien batalloso y luego resulta que me amaba.
0: ¡Ah! ¿Pero no sabías?
2: No, porque haz de cuenta que era hablarle a este metal. No había ni una respuesta, ni nada, o sea, ni una expresión, ni nada.
0: O sea, nunca dio señales.
2: Nunca dio señales y haz de cuenta que...
0: Válgame Dios.
2: Ahí está bien ardido porque me dice, o sea, sí tuvimos que ver, pero...
1: Ah, o sea, sí se lo echó.
2: Sí.
1: ¿Cuántas veces lo echó?
2: No, pues miles.
1: Pero ahorita que venga nos sigue contando, espérense, aguante. Señores, no le cambie. 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

0: vamos con la historia cachonda. Nada más y nada más que de el Bridget Moncada, conocido como la Madre Jota. Oye, güey, luego entonces, el vato, o sea, ya habías tenido tus que veres con él, pero nomás era un pisa y corre.
1: Ajá, okay. Al menos eso se sugería. De cuenta que yo lo conozco cuando recién llegó a vivir a Guadalajara en el 97.
0: ¿Ah, sí? Sí,
1: por ahí, por ahí. Entonces, yo vivía en un lugar, pues, muy céntrico.
0: Está jodida, 2017, güey.
1: Pues, ¿qué dije?
0: 97, güey.
1: Ah, me equivoqué, perdón, cierre.
2: Sí, yo también dije, ay, yo vino antes, yo creo.
1: Perdón. Entonces, pues, date cuenta que yo lo conozco y nos veíamos, y a mí me encantaba, güey, tanto que yo iba, lo buscaba, de cuenta que no lo buscaba, como que deliberadamente, como que pasaba ahí por donde me lo había topado la primera vez y luego, pues, no estaba, y él me decía que estaba en otras partes, pues, hacía mis rondines diarios, oiga, yo bien así como perrilla caliente, entonces, pues, no, yo no lo veía hasta que él quería que lo viera. ¿Vea? Entonces, eso fue, pues, en aquel tiempo, y yo fui muy feliz. Ya de cuenta que yo siempre le decía, pues, ¿por qué te vas? Quédate, o sea, si es, nos la pasamos muy a gusto. Ya de cuenta que sí iba a ser nada, güey. O sea, no creas tú que era Marco Rubio, el secretario de Trump, que se la pasaba bien ocupado, no. O sea, era cualquiera.
0: O lo fastidiabas, güey.
1: Sí, güey. Claro, sí. Eso era lo que yo pensaba. Eso,
3: oye, ¿y qué decía Gustavo?
1: Gustavo no sabía.
0: La gente no sabe quién es Gustavo.
1: No vaya a saber tampoco, todavía después de la confesión.
2: Es un vato que estuvo enamorado de la madre Jota. Sí.
0: ¿Y luego?
1: No, yo de él. Fíjate, esa sería igual de sorprendente. Entonces, pues, haz de cuenta que ante la resequedad, pues, yo ya era el último, yo ya no le decía que se quedara, o sea, ya le decía, pues, ya me decía, ya me va, no, pues, sí, chido. Porque yo siempre le decía, güey, quédate, yo ya no puedo vivir sin ti. Can I live without you? Entonces, fíjate, eso fue 2017 al 2019, que fui muy feliz, y lo dejé de ver forever. Entonces, ¿qué creen que lo vi ayer, güey?
2: No, ya tiene rato.
1: Entonces, ya, pues, platicamos, y luego me dice, ¿y ahora con quién estás? Y le dije, nah, pues, ahorita con nadie, me acaban de, o sea, el amor, love don't live here anymore, el amor no vive aquí. Y luego me dice, claro que no te creo. Dijo, ha de estar mejor que yo, y ha de ser adicto a ti como yo, güey.
0: Ah, o sea, el vato le confesó de que
1: él era adicto a mí. Le dije, pues, si eras adicto a mí, porque me harías cada 6 meses, asqueroso reptil, cuando yo te quería diario.
0: ¿Y lo que te dijo el güey?
1: Que no se sentía digno ni capaz, güey.
0: ¡A la madre!
1: Entonces ya fue cuando le quité la playera, le di un beso y le dije, tómame.
0: Dije, lo arraigaste, reempujó, ¿qué?
1: ¿Va?
0: ¿Va?
1: Hasta que salió sangre de todas partes.
4: Esas son mafufadas, güey.

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2: Esas son las chicas Bones.
3: Es de Beethoven.
2: Bone Girls, ajá. Ellas revolucionaron la música clásica.
4: ¿Qué le importa?
5: Vámonos, señores, vamos para que ustedes las preguntas. No hay preguntas estúpidas, sino hay estúpidos que no contestan.
3: ¿Y quién las hace?
5: Vámonos con la primera. A ver si me la responde, Madre Jota. ¿Por qué consideran que las toallas están sucias cuando se sale limpio de la ducha?
2: Porque tenemos grasa cuando lo secamos y eso hace que genere el efecto build up y por eso se consideran las toallas sucias.
5: ¡Sí le sabe! ¡Miquísima Zorrimunda!
2: ¡Ni lo intentes! ¡Eso es una estúpida!
5: Si un rey se tira un pedo, ¿es un gas noble?
3: Sí.
5: ¿Sí?
3: Pues es lógico, inútil.
5: A ver, miquísima Zorrita. Si un ciego mira a una medusa, ¿se convierte o no en piedra?
6: Piedra la que se fuma la Madre Jota.
2: No se convierte.
5: ¡Madre Jota! Si una tortuga pierde su caparazón, ¿está desnuda o sin hogar?
2: Desnuda y sin hogar.
5: No, una u otra, güey.
2: Desnuda,
5: ok. ¡Zorra inmunda! ¿Por qué Tarzán en las películas de Disney siempre está afeitado si no hay rastrillos, mi amigo?
6: Porque tiene chita.
5: Se la quita mordidas.
2: Es la piño, es de un país, es de Reino Unido, güey.
3: ¡Qué respuesta tan estúpida!
2: ¿Es de Reino Unido, Tarzán?
5: Bueno, ahí voy. ¡Miquísima Zorrita! Si las cucarachas pueden sobrevivir a un apocalipsis nuclear, ¿qué narices hay en los insecticidas?
6: ¿Qué?
5: ¿Qué narices hay en los insecticidas?
6: Es que esa pregunta ni... ¿Cómo que qué narices hay?
3: Ajá. O sea, ¿qué ingredientes hay que no las matan, güey?
5: O sea, ¿por qué? O sea, ¿por qué si pueden sobrevivir a un ataque nuclear y todo ese rollo y con el insecticida sí se mueren?
6: Pues que el ataque nuclear lo hagan con Raid, güey. Para que se mueran también las cucarachas.
3: Sí, menso.
5: Bueno, ok, ahí está. ¿Cuál era el nombre verdadero de el Capitán Garfio antes de tener un Garfio?
3: No, pues no.
5: Ah, ¿verdad?
3: Ni idea, no.
5: Ahorita que regresemos les traigo más, perros.
6: Se pone peor.
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0: ¿Ya acabaste con tu estupidez?
1: ¡No! ¡No! ¡Todavía más!
0: A ver, miquísima madresota.
2: A ver.
0: Si te pegan con un diccionario, ¿es una agresión verbal o física?
2: De las
0: físicas. ¡Ah, verdad!
2: Wow.
0: ¡A ver!
2: ¡Pero no me dices que lo hice bien!
0: Dije madresota. ¿Ve cómo es metiche?
2: ¡Ah, yo pensé que dijiste madrejota!
0: ¡No importa! Aparte sorda, hombre, maldita
2: sí,
0: sea.
2: Padre, soy vieja.
0: A ver, madrejota.
2: Sí.
0: Si se te cae el jabón al suelo, ¿está el suelo limpio o el jabón sucio?
2: El jabón sucio.
0: Ah, ¿y usted se le cae cada rato, va?
2: Sí, en polvo.
0: ¡Sorrimunda!
1: Sí, adelante.
0: Si los videojuegos te vuelven violentos, ¿el Monopoly te vuelve millonario?
1: Pues, ficticio sí. Pues, güey.
0: A ver, mi querida zorrita. ¿Por qué Misión Imposible se llama así? Si siempre consiguen cumplir las visiones.
2: Esa es una pregunta.
1: Wow.
2: Porque es imposible para los demás, menos para Tom Cruise, ¿no?
3: Bueno, puede ser.
0: ¡Miquísima madresota!
3: Te la mató de un centón.
0: Si un tomate es una fruta, ¿la salsa es salsa de tomate o mermelada?
2: Hasta
3: que haces una buena sección.
0: ¡Madre Jota!
2: Sí.
0: Si un abogado enloquece, ¿perdió su juicio?
2: Por supuesto.
0: ¡Sorrimunda! Si un gato siempre cae de pie y una tostada siempre cae por el lado untado, ¿qué sucedería si atas una tostada al lomo de un gato y la lanzas desde un edificio?
1: Pues, no sé.
2: ¿Cabeza?
0: Póngase trucha.
1: Wow.
0: Podemos viajar al futuro.
2: Back to the future.
0: A ver, miquísima zorrita, usted que lee la Biblia. Si estamos aquí para ayudar a los demás, ¿qué están haciendo los demás aquí?
4: Siendo ayudados, güey.
0: Muy buena. ¡Madresota! Si la risa es el mejor medicamento, ¿quién se ríe en la farmacia?
2: Bueno.
0: Ok, madre Jota.
2: Tell me, mi amor.
0: Si la cárcel es un sitio seguro, ¿por qué se escapan los presos?
2: Se aburren.
0: ¡Zorrita! Digo, Zorrimunda. ¿Por qué el abecedario está en orden? ¿No sería más divertido si fuera aleatorio?
1: Aleatorio.
0: Eso. ¿Y ya?
1: ¿Ya acabaste de estupidez?
0: Ya acabé mi estupidez.
3: A las tres. Una, dos, tres.
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0: ¿Sí se me entendió?

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1: Es el baile del negro
2: supino. Oiga, a la raza que nos escucha, en cuanto, yo no sé si ya identificaron que en cuanto suena una pista ya sabemos sí, quién va a hablar, ¿verdad?
3: La madreada.
2: Por ejemplo, esta.
3: Perra sal, oiga, a ver. ¿Ustedes saben qué parte del cuerpo es la que usted más le ha dolido? Me quiere decir para Zorrimuta.
1: La espalda.
3: La espalda. ¿Usted, Zorrita?
4: Fíjese que a veces las rodillas.
3: ¿Las rodillas usted?
2: Sí, yo también las rodillas.
3: También las rodillas. Bueno, ahí les va un caso, dato curioso. ¿Ustedes sabían que la única parte del cuerpo que no te duele y es imposible que te duela es la piel de los codos, güey?
2: No, sí duele.
3: ¡No!
2: Sí duele, güey.
4: Venga para que vea.
3: La piel de los codos, obviamente el pellizcarla, carnal, no sientes dolor, güey. No sientes dolor, güey, al pellizcártelo los codos. Inténtelo, hágalo y, ¿verdad? No sienten dolor debido a que, una, la piel es más gruesa. Dos, es donde menos, digamos, que músculos tenemos o sensibilidad. Y por eso es que a usted no le duele la piel del codo. Pellízquesela, de verdad. Verá que no le doy contar sus fuerzas. Extiéndala, güey. Extiéndala y no le duele, carnal.
1: Sí,
3: no
1: duele, güey.
3: Extendida, güey.
2: No, o sea.
3: ¡Extendida!
2: Como sea.
4: ¿Qué traes en el codo?
3: A ver qué traes. Simón.
2: No, bueno, es que yo tengo tatuada esa parte. A mí.
3: Voy a decir algo. En el tatuaje a lo mejor sí.
2: Es la parte que más me ha dolido que me tatúen.
3: Pero pellízcatela. O sea, pellízcatela.
2: Ah, no, sí, al tacto no, pero te digo, con el. Yo por eso te dije, no, hombre,
3: sí, duele, güey. Pero es una de las partes que menos te duele. Ya debido a que tiene menos tejidos y, por supuesto, no tiene nervios. Terminaciones
2: nerviosas. Cuando te quiera maltratar, te van los codos, güey. Unos tablazos.
3: Para que le caiga. Bueno, o sea,
2: no te duele.
3: Te duele el codo, lo que estoy diciendo que es la piel del codo, güey.
2: Okay.
3: Esa parte de la piel, porque por ejemplo si te pellizcas en cualquier otra parte del cuerpo, sí lo sientes exactamente. Y en el codo no, carnal.
2: Mira, qué interesante, dato.
3: Pa' que coge trucha.
2: Ya mejor vámonos, ¡oh, Raimonda!
1: ¡Ya vamos! ¡Ojalá que sea divertido! ¡Besos para todos!
2: No,
1: venga, para darle uno, perro.
2: Cámara Martínez.
3: Cámara Pivote y Riz, señores, escuchamos el día de mañana. Esperamos y que se le haga, como dicen los de Monterrey, se haya divertido con madres.
2: Hablando de codos, güey. Vamos a dejarte terminar con la palabra
4: del
2: C. Entonces, pídase, pues, Zorrita.
4: Traigo una, ahí le va.
3: ¿Traes o no traes?
2: Ahí le va, espérenme. Señores, a nombre de la producción de este programa, César Guerrero, Joselino Vázquez, Martín Brooks, soy Cristian Carrillo, la madresota, y los dejo con la palabra de la zorrita.
4: Es correcto, de el carpintero José. Esta es la siguiente frase: entre más delgada la tabla, mejor entra el clavo.
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no hay pa' todos. 7:08 p.m. ya con 8 minutos. ¿Cómo está mi gente chula, hermosa, preciosa de Chihuahua hoy en esta tarde? En esta tardecita de martes, martes 6 de octubre, martes ni te cases ni te embarques, ni de las norteñas te separes. Bienvenidos, bienvenidas, yo soy Rox Calderón, te voy a estar acompañando hasta las 9 de la noche a través de la 99.3 de tu FM. Así que pues bueno, hoy, ¿cuáles son esas rolotas que vamos a tocar en esta tardecita? Esas imperdibles norteñas, bueno, pues estoy a tu disposición a través del teléfono en cabina 614-388-4380 y también para que me envíes tu nota de audio, tu mensaje de texto al WhatsApp, que es el 614-536-5150. Me digas qué es lo que anda pasando por las diferentes calles de Chihuahua, qué anda sucediendo, qué anda aconteciendo. Ahorita en estos momentos tenemos una temperatura en el estado grande de 25 grados con cielo, nos marca que está mayormente nublado, pero no, ya se está despejando. Espero, dice que el sol sale mañana. Ven, yo les dije que yo no quería que el día de mañana saliera el sol. Ya saben que a mí mis cumpleaños me gusta pasármelo con los días nublados, los días así lluviosos, pero parece ser que este año dijo no, mañana hay sol. Bueno, pues ni modo, me va a tocar brillar con el sol. Prohibido. Ay, ay, ay. Oye, 25 graditos. Oigan, bueno, yo me voy a ir con buena música. Estamos en norteñas. Aquí espero sus quejas, sugerencias, peticiones. A toda la gente que ya va saliendo de su trabajo, a toda la gente que va rumbo al trabajo, que trabajan de noche, saludotes, saludos a la gente de las maquiladoras también. ¿En cuál maquiladora estamos sonando ahorita? A ver, la gente de los hospitales, la gente de las farmacias. Bueno, pues repórtense y díganme qué rollo, qué hongo volador, cuál canción quiere, o si está a gusto en su casa tirando barra, está tomándose unas 2-3 aguas locas. Bueno, pues dígame usted, yo soy todo oídos. Vámonos pues con buena música y te voy a presentar a los Invasores de Nuevo León. Que no se apague la lumbre. Y son ya las 7:10 p.m. Este programa ya comenzó. Bienvenidos.

0: ¡Ay, ay, ay! Ya a las 7 de la tarde, 19 minutos. Pausa y regresamos.
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0: 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Internacional.
1: Nueva York declaró emergencia estatal por sarampión ante el incremento de contagios registrados durante 2026, en un escenario que también afecta a otros estados de Estados Unidos. Según información de la gobernadora de Nueva York, Kathy Hochul, emitió una orden ejecutiva para ampliar el grupo de profesionales de la salud que pueden administrar vacunas contra el sarampión. La disposición incluye a paramédicos, personal de emergencias médicas avanzadas, farmacéuticos y matronas. La orden también permite que estos profesionales puedan solicitar pruebas para detectar la enfermedad con el objetivo de facilitar tanto la vacunación como la identificación de posibles casos.
0: Deportes.
1: Medias Blancas se impone a Guardianes de Cleveland y los Rays de Tampa Bay derrotan a los Yankees. Los ganadores se colocan a una victoria de avanzar a la serie de campeonato. Medias Blancas de Chicago se impusieron 4-3 a los Guardianes de Cleveland este lunes y se colocan 2-0 al frente de la serie divisional de la Liga Americana. En tanto que los Rays de Tampa Bay hicieron lo propio ante los Yankees de Nueva York 5-2. Chicago suma 4 victorias consecutivas en estos playoffs y buscará la barrida en casa el próximo miércoles 7 de octubre para sellar su pase a la serie de campeonato.
0: Espectáculos.
2: Paramount y Warner Brothers Discovery avanzan hacia una de las mayores integraciones de la industria del entretenimiento con la creación de Skydance, la nueva compañía que reunirá importantes estudios cinematográficos, cadenas de televisión y plataformas de streaming. El acuerdo está evaluado en alrededor de $110 mil millones y busca combinar los recursos y catálogos de ambas empresas bajo una misma estructura corporativa. La nueva compañía concentrará franquicias y marcas reconocidas a nivel mundial, entre ellas Paramount Pictures, Warner Brothers, DC, Nickelodeon, HBO Max y Paramount Plus, además de contenidos de televisión y cine. La intención es ampliar la producción y distribución de películas y series, al mismo tiempo que fortalece su posición en el creciente mercado del streaming.
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1: Sé el cambio que quieres ver en el mundo. Mahatma Gandhi. Para La Bestia 99.3 informó licenciada Margarita Ibarra Lugo. Producción Martín Landeros. 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
1: Así es, 99.3 razones para que te quedes conmigo ya a las 7 de la tarde con 35 minutos y vamos a mandar, por supuesto, saludotes a toda la raza que anda, pero que si bien activa por las diferentes calles de Chihuahua. Oye, a la gente que anda también ahí batallando con el trafical. ¿Cuáles son en este momento, dígame, mi gente, las calles más congestionadas de Chihuahua ahorita, siendo las 7:35? A ver, mándeme su mensajito, 614-536-5150, y dígame cuáles son las calles más congestionadas en este momento por las hermosas y preciosísimas calles de Chihuahua.
2: Prohibido.
1: ¿Y queda prohibido, bebé? ¡Ay! Oigan, ¿sabía usted que hoy es el día número 279, por lo que faltan 86 días para finalizar este 2026? Y en el santoral de hoy vamos a mandar saludos a quien lleve el nombre de Emilio y de Braulio. Bruno, muchísimas felicidades hoy en su santoral y onomástico. ¿Cuándo vamos a tener luna llena? A ver, la vamos a tener el próximo 26 de octubre, por lo que faltan 20 días.
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1: Oigan, pues hoy andamos arrancando la fiesta, sí señor. Andamos arrancando la fiestuki, porque pues andamos prefestejando y pues vamos a prefestejar usted y yo juntos, por supuesto. Así que dígame cuáles son esas rolitas que el día de hoy no pueden faltar de prefestejo de la Rox. Vamos a festejar juntos usted y yo. A ver qué nos dice mi Vero Guerrero. Nos dice, hola Rox, acá por la Dostoyevsky hay mucho tráfico. La la. Por otro, híjole, ¿en serio? Bueno, es que por lo regular, mi Vero, saludotes, buenas noches. Por lo regular, mi Verito, por allá, por aquellos rumbos, siempre hay pero demasiado tráfico, ¿eh? Hay bastante tráfico. Así que muchísima precaución para toda la gente que va circulando por las diferentes calles del norte de la ciudad de Chihuahua. 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Y queda exactamente prohibido, chiquitito. Ay, ay, ay, ay. Oigan, déjenme también les cuento, bebé, les platico si usted no tiene pues mucho tiempo para cocinar, ¿verdad? Que de repente pues andamos bien ajetreadas nosotras las mujeres, porque pues tenemos un tiempo pues muy ocupado. Tenemos un tiempo muy, somos muy, unas mujeres 4x4 bien ocupadas, y de repente no tenemos tiempo de cocinar y decimos, ¿y qué vamos a cocinar hoy? ¿A poco no? 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No falten.
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1: Vámonos pues con más música, lo que usted se sigue reportando y me dice cuáles son las calles más congestionadas ahorita en este momento, aquí en el hermoso este del, bueno, más bien en la capital del estado. ¿Qué nos dice mi George, mi Jorgito, mi Rox? Te puedes festejar con la de ayer la vi por la calle, para que te desee muchas felicidades. Ay, gracias mi George, muchísimas gracias, claro que sí. Es más, te la voy a poner enseguida nada más porque me vas a prefestejar también. A ver, vámonos a irla y por... ¿Esa era? A ver, déjenme veo. Ayer la vi por la calle. Ayer la vi por la calle. Ándale pues, vámonos con esa rolita, música de Los Rieleros del Norte. Vámonos con llamadita. A ver, ¿qué nos dicen? La bestia grupera, muy buenas noches, ¿quién habla?
4: Buenas noches, ¿la están ustedes?
1: Ay, muy buena la pase, Roberto, ¿cómo andamos?
4: Muy bien, gracias a Dios.
1: ¿Qué rollo? ¿Qué un gobolador? ¿Qué andas haciendo?
4: Nada. Pues como ya veo que se están fiestando.
1: Ah, sí, mañana. Sí, se me están
4: mañana
1: adelantando.
4: Mañana,
1: pero ¿qué tiene? ¿Y qué tiene que me festejen desde ahorita? ¿Qué tiene?
4: Ah, mucha felicidad, chiquita.
1: Muchísimas gracias, Roberto.
4: Oye, chiquita, ¿vamos a ir a Los Ángeles Azules o qué?
1: Claro, vamos a ir a bailar el listón de tu pelo.
4: Vamos, neta.
1: Vamos a ir a bailar el listón del pelo de la Roja porque nunca se peina.
4: Sí.
1: Ya estás más que peinado para atrás.
4: Este día quiero verte ahí para bailar unas dos contigo, ¿eh?
1: No, pues a ver si nos encontramos, Roberto, entre tanta gente.
4: Pues claro que sí, cómo no, yo voy a estar presente ahí.
1: Ay, Dios mío, pues a ver si me ves y a ver si te veo, mijo.
4: Yo ya tengo mis boletos.
1: Ah, ¿ya tienes boletos, hijo?
4: No, todavía no.
1: Ay, no te digo, no, ay, mijo, no se canta antes, mijo. Las cosas no se cantan antes, de ya no tenerlas.
4: No te queda mucha felicidad, chiquita.
1: Bueno, no, hasta mañana, mijo, mañana me saluda y me festeja. Ah.
4: Ok, chiquita.
1: Ándale pues, Roberto, porque me tengo que ir a la pausa. ¿Qué
4: no
1: pasó?
4: ¿Vas a regalar boletos o qué?
1: Ahorita no, yo creo ya en estos días.
4: Ok, me avisas.
1: Órale, pues ya estás peinado para atrás. Hay que estar pendiente, Roberto, ¿sale?
4: Okay,
1: porque en cualquier momento les digo, tengo los boletos. Así que participen, así que bien pendientote, ¿sale?
4: Sí, porque quiero bailar contigo.
1: Órale, pues, Roberto, ay, cuídate.
4: El listón de tu pelo, vámonos con la cubana.
1: Órale, estamos en norteñas, mijo.
4: Ah, bueno, vámonos con la de uno de los huracanes.
1: Órale, pues ahorita te la pongo, ¿vale?
4: Ok, chiquita, mándame eso entonces.
1: Ahí están tus becerrotes bien tronados, bye-bye.
4: Dale, chiquita.
1: Eso, ley. Yo me voy a la pausa comercial y regresamos así de Balón Pimpón.
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0: Ay, ay, ay. A las 8 de la noche, 3 minutos, 8 con 3, dándole la bienvenida a una hora más de buena música aquí en la 99.3 de tu FM. ¿Y qué tenemos? ¡Ay! Estamos en martesitos de canciones llegadoras, de esas canciones que van directo al corazón, directo hacia la herida, directo a la llaga, dirían por ahí. Así que para que me vayan haciendo sus quejas, sus sugerencias, sus peticiones, si quieren mandarle un mensaje a alguien con alguna canción, pues este es el medio. Si gustas escribírmelo y yo lo digo al aire, con mucho gusto. De nuevo a la cara. ¿Qué nos dicen? Hola, hola, Rox. Ya mañana va a ser otro año que anduvimos celebrando tu cumple. ¡Qué rapidísimo pasó el año! Sí, mi Mirnita, pasó rapidísimo. Dice, mañana con el favor de... ¡Ay, gracias! Aquí te voy a esperar, ¿eh? Aquí yo voy a esperarte. De aquí yo no me voy a mover. Desde las 5 voy a estar aquí, ¿eh? Acuérdense, de 5 a 9 aquí me encuentran. Es que muchos piensan que yo llego a las 7 de la tarde, pero no, bebés. Yo estoy desde las 5 de la tarde... Estoy transmitiendo el programa de Las Monjas y de 7 a 9 pues ya estoy al aire con ustedes, pero yo aquí estoy desde las 5 hasta las 9 de la noche. ¿Qué nos dice Erika? Buenas noches. ¿Me podrías poner la de Amor de Cuatro Paredes? ¡Ah, qué rolota! ¡Claro que sí! ¡Tan absurda! Porque, como yo siempre les digo, que para todo mal mezcal, para todo bien también, pero para el corazón siempre habrá una buena y excelente canción. Con tantas cosas. ¡Ay! Oye, vamos a mandar saludos a quienes andan bien trabajadores, por supuesto. Que andan en el Didi, en el Uber, en el taxi. Saludotes. A los que andan en el Bowie también. Oye, que hay mucha gente a esta hora, ¿eh? Fíjense que yo, decía, no, no hay gente a las 9, que no sé qué, no sé. No, hombre, yo no sé de dónde sale tanta gente, pero sí hay mucha gente de noche, déjenme les digo, ¿eh? Y qué bueno, porque así me dan chance de acompañarlos donde quiera que usted ande. Si va a cenar, si se está echando, no sé, alguna bebida, pues una agua loca o algo así, ¿no? Que se ande tomando ahí una agua loca o algo. Bueno, pues también aquí yo lo voy a acompañar y yo le digo salucita de la buena. 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La dignidad. Ay, qué rolotas. ¿Qué vamos a poner, bebecines? Antes de que les ponga la pregunta nocturna. Esa pregunta. Es más, no les voy a hacer hoy pregunta nocturna, pero fíjense lo que sí vamos a hacer hoy. No les voy a hacer hoy la pregunta nocturna, pero nos vamos a ir directamente en este ratito. Nos vamos a ir de aquí como a las 8:20. Nos vamos a ir con...
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0: Para que me vayan diciendo de qué colonias se andan reportando, qué andan haciendo, si están en algún crucero, si están en alguna gasolinera, que me digan qué rollo, qué hongo volador, qué andan haciendo, dónde van. ¿Qué anda pasando en Chihuahua ahorita en esta noche? ¿O ya están en su casa a gusto, tranquilitos? ¿Ya se bañaron? ¿Ya están esperando la cena? ¿Están en el chisme? Porque déjenme les digo que no hay mejor sensación que chismear con la pareja, con el novio, con la esposa, con el esposo. No hay mejor sensación que chismear con ellos y obviamente chismear con las amigas. Así que bueno, yo aquí los espero para que me digan en dónde se andan reportando. ¡Vámonos con música! ¡Ay, Dios! ¿Y esto qué es? Oye, no. Yo pensé que era una canción, la de Deja, la de Banda El Recodo. No. Estamos con las canciones adoloridas. Y mira, me sale esta, casi polka. No. Vámonos mejor con esta rolita. Excelente canción a cargo de Herencia de Grandes. ¿Y esto qué es? Yo y la luna. Yo, la luna y tú. 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

0: Ay, perdóname, mi amor. Ay, perdóname, mi amor, por ser tan guapo. Es una rolita. Las 8 de la noche, ya con 28 minutos, 8:28. 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Y basta ya de tu inconsciencia, de esta forma tan absurda. Oye, ¿de dónde se anda reportando la raza en esta nochecita, bebés? ¿Dónde andan, niños? A ver, ¿dónde andan, nenes y nenas?
1: Mi Rox, saludos. Saludos a todos los choferes del Uber como un servidor. Acá andamos trabajando por Riberas del Sufrimiento.
0: ¡Órale, mi Jorge! ¡Saludotes hasta Riberas del Sufrimiento! Mucho cuidado, mucho cuidado. Dice Rojita, muy buenas noches. ¡Ay! Y anda pero bien lista la Dorita, mira. Pues qué le digo, Dorita, pues yo creo que le voy a tener que decir que arre Lulú, ¿no? Pero ¿cuándo es? 27 de noviembre. Pues todavía falta. Pues sí, vamos viendo, claro que por supuesto que desde luego que yes. Vamos yendo, ya, de seguro ya compró el boleto, mi Dora, ¿verdad? No le digo. Ay, Dios mío, qué buena fiesta nos vamos a poner también. Oye, aparte que vamos a tener muy buenos conciertos, y hemos tenido también muy buenos conciertos, porque mira, llega lo que es, obviamente llega Expogan, la fiesta de Expogan con los artistas que van a estar ahí en el Expogan, que van a ser Los Ángeles Azules, entre otros más, y bueno, pues va a ser una fiesta que pues a todos los chihuahuenses nos encanta. Vienen alameños, nomás nos falta Julián. Oye, nos faltó Alfredito Olivas, déjenme les digo que nos lo trajeran aquí a Chihuahua. Nada más se va a presentar en Ciudad Juárez 9 y 10. Dije yo me voy a festejar también allá, prefestejeo con Muy Bobadilla y me voy a festejar con mi Alfredito Olivas, mi patrón. Pero no, está muy lejos. No, allá en Juárez, imagínense, para regresarse uno en la noche, no, se tiene uno que quedar allá, y no, y nadie me hizo segunda, aparte, entonces, pues, ni modo, aquí nada más me va a quedar mirando los videos como el chinito. Nos dice, ya se están agotando, ¿cómo, mi Dorita? Ya se están agotando. No le digo, no, es que aquí me está humillando la Dorita, me está humillando con los boletos VIP. Vas a ver, Dora Rangel, vas a ver. Oye, ya las 8:32 minutos. No se crea, no, qué bueno que ya va a comprar su boleto para que tenga un excelente lugar y obviamente pueda disfrutar del concierto así bien de cerquitas, así como la Mariela ahí con Muy Bobadilla. Oye, vámonos pues con más música. Llega esta excelente canción a cargo del Coyote y su banda. Oye, pero no, yo no voy a poner esa rola. Vamos a poner otra más, así más ad hoc a esta noche. Así esas canciones que llegan al corazón. Porque por ahí nos dicen, ay, que cuando se nos escapa un suspiro, es porque estamos pensando en alguien. ¿Será cierto? ¿Usted qué opina? ¡Ay, vámonos! Y llegan suspiros. Y a las 8 de la noche con 33 minutos.

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5: Y son ya las 8:41. Continuamos con más canciones de esas llegadoras. Esas canciones que nos hacen llorar, que nos hacen amar, que nos hacen dedicar y que nos hacen decir: ¡ay, me pasé hoy en esta noche mi gajero! ¡Vámonos con el mimoso! ¿Y eso qué es? La historia. Súbele.

o de a desamor también. Les voy a contar una historia que me acaban de mandar aquí a través de nuestro WhatsApp. Igual, todas las noches lo vamos a hacer así. Vamos a tener una historia de amor o desamor. Tú eliges si nos vamos con el amor o en el desamor. Pero por lo pronto les voy a contar esta historia que me acaba de llegar. Si tú aún no crees en el amor verdadero, escuchen esto. Nos dicen: muy buenas noches, Rox, y mi historia es la siguiente. Conocí a un hombre sumamente increíble. Nada que ver con las relaciones pasadas que había tenido. Era un hombre maravilloso, me escuchaba, me escribía poemas, me hacía sentir que yo era su prioridad. Después de 3 años de novios, me pidió que fuera su esposa. Sin duda acepté. ¿Qué puedo decir? Me casé con el amor de mi vida. Por cuestiones de trabajo, a los 10 meses de casados, a mi esposo le salió una propuesta de trabajo en otro país. Yo tenía mucho miedo y estaba embarazada y no quería mudarme. Los dos hablamos y llegamos a una conclusión de que él se iba primero y en 6 meses yo estaría con él. Empezó a pasar el tiempo y el primer mes fue difícil. Sin embargo, nuestro pacto de amor estaba intacto. A los 3 meses de embarazo asistí a un control de rutina y el corazón de mi bebé ya no latía. Tuvo un aborto espontáneo, sentí que la vida se me acababa entre una depresión profunda. Mi esposo, sin importarle su trabajo, viajó para estar conmigo, para acompañarme en mi dolor y una vez más me demostraba lo mucho que me amaba. Él no me quería dejar sola, así que decidimos viajar juntos para nunca más separarnos. Después de 1 año quedé de nueva cuenta embarazada y aunque tenía mucho miedo por lo que pasara, mi embarazo transcurrió con normalidad. Estábamos felices, no era un bebé, eran 2. Sentí que la vida me estaba dando una recompensa por todo el dolor que había sentido. Nuestros hijos nacieron en perfectas condiciones. Duramos 20 años juntos, haciéndonos sentir todos los días que era su reina. Hasta hace 1 mes que mi esposo falleció de cáncer. Él, antes de morir, me dejó un video donde me decía que me amaría toda la vida y que le prometiera que sería feliz. Y eso hago todos los días y mantener su legado y agradecer por darme los mejores años de mi vida. Gracias por permitirme, Rox, contar mi historia y mi vida. ¡Ay, no! Se los juro que lo estaba leyendo y se me llenaron los ojos de lágrimas porque esto es el amor verdadero. Este es el amor verdadero que duró hasta la muerte. Y qué bonito, la verdad, que pasaron esos 20 años en las buenas y en las malas y tú pudiste ver y darte cuenta que realmente el amor verdadero sí existe. A veces uno no lo tiene que andar buscando porque llega cuando menos te lo encuentras. Qué bonita historia de amor, la verdad me encantó, muchísimas gracias. Si tú también quieres ser parte, nos lo dijo anónimamente, obviamente, si tú quieres ser parte y quieres decirnos tu historia, adelante. 614-536-5150. Yo me voy con más música y nos vamos con esta canción, precisamente esto que es Y te vas. Música de Banda Carnaval.

Vienes y te vas. Y te vas. Vámonos, gánele. Y te vas, vámonos. Y que le vaya bien para que no regrese por el cambio, bebé. Ay. Las 8 de la noche con 52 minutos. Oigan, ¿y qué creen? Tenemos otra breve historia. Ay, todas las noches vamos a contar historias de amor y desamor. ¿Por qué no? Vamos a hacerlo como el consultorio de La Roja. ¿Les late cacahuate? Bueno, pues aquí les va porque ya me voy. Con esta historia yo me despido. Dicen por ahí. Rox, muy buenas noches. Yo quisiera contar mi historia. Soy una mujer que siempre creyó en el amor, que soñaba con el príncipe azul y el amor incondicional. Mas la vida me mostró que eso solamente existe en los cuentos. Me casé muy joven, tenía 16 años, cuando creí encontrar a mi príncipe a los 19 años. Que le dediqué mi vida, obtuve un poco de amor, muchas decepciones, golpes, traiciones. Tuve dos hijos en mi último embarazo, fue horrible. Se desaparecía, me dejaba sin alimento. Y ya cuando nació mi bebé y tenía 5 meses, decidí divorciarme. Él me dejó sin nada. Óyeme, no, de mí no vas a estar hablando, ¿eh? Dice, ni ropa, nada, la casa totalmente vacía. Por dos. Me tocó empezar de cero, por dos. Oye, no, ¿esta sí es la historia de Real o es mi historia? Espérenme tantito. No, sí es la historia de ella. Dice, es que la verdad aquí lo estoy leyendo y es por dos. Bueno, me busqué un trabajo y poco a poco, con sacrificio, volví a tener todo. Necesitaba... ¿Cuánto necesitaba? Y llevaba ya 3 años sola. Me encontré con mi novio antes de casarme y pensé que todo me iba a salir bien. Esta vez porque, a pesar de mi desconfianza, fui cayendo en mi propia trampa. Me propuso un proyecto de vida juntos y yo tenía mi propia casa con lo necesario para vivir holgadamente y mi trabajo estable, y de tonta acepté. Vendí mi casa por construir una casa juntos. Y todo parecía marchar bien.

cuando a los 2 años y medio salgo embarazada. Y mi tercer hijo, de mi tercer hijo, y entonces apareció su verdadera personalidad. Ay, no, no puede ser. Este señor al que le abrí mi corazón, le di todo cuanto tenía y me empezó a golpear, a maltratar, física, verbal, palabras machistas, obscenas, de decir que era un padre de familia y en realidad era un borracho aparentando ser un buen hombre. Perdí mi trabajo, perdí mi casa, perdí mi estabilidad. Y aquí me encuentro atrapada en mi propia trampa, amarrada a él, porque no tengo para dónde ir, porque no tengo un trabajo, porque no tengo nada de lo que tenía en mi país, que no se puede salir adelante. Ok, entonces entiendo que no es de aquí. No se puede salir adelante porque la miseria nos está matando en nuestro propio castigo. Porque no fui lo suficientemente capaz de ver que yo misma estaba cavando mi propia tumba. Yo ya escribo aquí para contarte mi historia, porque no tengo amigos, no tengo con quién desahogarme. Vivo con un temor constante desde mi último mes de embarazo, donde me golpeó. Y desde entonces quisiera en verdad que existiera un genio para pedirle 3 deseos. Y solamente hoy en día puedo decir que lo único que me queda es rezarle a Dios. Ay, qué triste historia. Pero yo te voy a aconsejar de que todo en la vida se puede. Vuelve a empezar de cero. Es muy difícil, pero muy difícil, pero es más difícil quedarte donde te hacen daño. Así que sal de ahí. Muchísimas gracias por la confianza y por contarnos y hacernos partícipe de tu historia. Dice por acá mi Vero Guerrero: mi Rox, mi historia es demasiado larga, pero quiero compartirte que tengo al hombre más bueno en mi vida. 29 años de casados, 2 hermosos hijos, 28 y 22 años. Él tenía 15 años cuando nos casamos y yo 17. Con altas y bajas, pero tengo al mejor hombre del mundo, el más caballero que pueda existir. Aquí te está escuchando y le que lo amo. ¡Ay! ¡Qué bonito! ¡Qué bonito! Oigan, de veras que yo creo que ya no les voy a decir que me cuenten sus historias, porque la verdad que casi estoy llorando. La verdad que tanto como hay bonitas cosas, hay también cosas que no quisiéramos escuchar. Pero lamentablemente, Dios nos da, dicen que nos da fuerzas a sus guerreros, pero a veces nos agarra y no nos suelta y piensa que somos guerreros siempre. Y la verdad que a veces decimos: Dios, ya suéltanos. Yo sé que soy tu guerrera, pero ya suéltame un poquito. Y la verdad que qué bueno que a veces Dios nos pone trabas en la vida para darnos cuenta de las personas que tenemos a nuestro lado. Como tú, Vero, que tienes este excelente hombre a tu lado. Y la verdad que me da muchísimo gusto que tengas a un hombre, que tengas a tus hijos, que estés realizada. Y la verdad que siempre estén ahí en las buenas y en las malas. Me encantan estas historias. Y qué les puedo decir, que muchísimos años más en su matrimonio para ustedes y que sigan agarraditos y caminando de la mano siempre juntos y nunca se suelten, por favor. Muchísimas gracias por compartirlo. Oigan, son ya las 8:58 p.m. Ya es momento de despedirme. El día de mañana vamos a tener más historias, ¿eh? Ya me está gustando. Y vamos a tener las historias nocturnas de La Roja, las noches de consultorio de La Roja, ¿le parece? Así que pues el día de mañana yo los espero con más historias de amor, de desamor o de lo que usted me quiera contar. Nos dice mi Dorita Rangel: antes de despedirme, Rojita, ya somos 2 e igual mi historia como Vero. ¡Ay, qué bonito! ¡Qué bonito! Pero yo mañana los espero, para los que faltan, que me cuenten sus historias, por supuesto, ¿va? Y yo en su momento también usaré este medio para contar una historia que algunos conocen y algunos desconocen, pero yo creo que es también parte de, ¿no?, el que seamos transparentes y contemos lo bueno, porque a veces nada más contamos lo bueno, pero no contamos lo malo.
Entonces, pues mañana los espero en una emisión más de Las Historias de La Roja. Yo me despido con esta canción, esto que es música de calibre 50. Te quedas con Víctor Vázquez en El Túnel del Tiempo. Y tú y yo nos escuchamos el día de mañana, si Dios no decide otra cosa, en punto de las 7 de la tarde, por esta misma frecuencia, 99.3. Soy Rox Calderón La Roja. Les mando becerrotes bien tronados. Y nos escuchamos hasta mañana. Bye, bye.

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0: excelente noche. Oye, una vez más aquí acompañándote a través de este viaje musical llamado Túnel del Tiempo. Gracias a todos los que ya están en sintonía, gracias desde su centro laboral, casita, automóvil, cualquier parte donde me estés sintonizando. Un fuerte abrazo para ti, espero estés pasando una excelente noche ya. Oye, noche de 6 de octubre ya del 2026, fíjate. Oye, pues el cielo está casi totalmente muy despejado, ya la tardecita empezó, pues ya a alejarse las nubes, ya, ¿no? Ya, el día de mañana se espera bastante sol, entonces, pues, cuidarnos y protegernos de lo que son los rayos UV, los rayos ultravioleta, entonces, pues, siempre estar ahí pendiente, ¿no? Con ese tipo de cuestiones, también hay que cuidar la piel, también prácticamente. Oye, pues, dándote la bienvenida como tío, recuerda los números en cabina, 614-388-4380, como te comentaba, teléfono directo a cabina, o si lo prefieres, a través de nuestro WhatsApp, 614-536-5150. Recuerda que te acompaño hasta las 10 de la noche, tu amigo y servidor Víctor Vázquez, el Vic, así acompañándote durante esta hora con recorrido musical de la música del ayer, la música del recuerdo, esa música que nos genera bastantes emociones, bastantes sentimientos, bastantes recuerdos. Entonces, pues aquí está totalmente las líneas disponibles para ti. Transmitiendo en vivo desde Julián Carrillo, Julián Carrillo 705, aquí en la zona centro, el corazón de la ciudad de Chihuahua. Estamos totalmente en vivo, para ti, no nada que grabado ni nada, todo es totalmente en vivo y en directo, Oye, vamos a ver acá quién nos saluda a través del WhatsApp. Oye, saludos para mi tremendísimo Juanito Lara también, el buen Juanito Lara que siempre está aquí al 100%, ¿no? Aquí ya te puse tu asistencia, mi Juanito, aquí para esta noche ya, Oye, te recuerdo que el próximo jueves tenemos el especial ya de Tigres del Norte, así que estás pendiente de este juevesito, Tigres del Norte también ya aquí presente en los especiales del Túnel del Tiempo, Oye, acá también vamos a ver, oye, me está pidiendo mi tremendísimo Juanito Lara, me está pidiendo Bailando de Caballito de mi banda El Mexicano, ahorita le agregamos también, ahorita viene, y aquí viene en el carrusel musical, mi tremendísimo Juanito, ya, aquí ya lo subimos al carrusel. Oye, saludos para mi queridísima Dora Rangel, dice Dora, buenas noches, Víctor, aquí me está escribiendo Dora, Dorita, Oye, te recuerdo que los premios musicales de la radio están por llegar. 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Oye, vamos acá al WhatsApp. Dice Berito, ponme, perdón, Dorita, dice, ponme una de Los Temerarios, Perdóname, dice Dorita Rangel. Ahorita aquí le agrego también esa de Temerarios, Dora, aquí ya viene en el carrusel también, ya asomándose. Oye, saludos para Berito Guerrero también, dice, bendecida noche, Víctor, saludos, un fuerte abrazo, Berito, espero esté pasando excelente noche también. Oye, mi tremendísimo Robert, mejor conocido como el Dos Canciones, vamos a escuchar sus audios de mi Robert.
1: La noche buena,
0: Víctor.
1: Buenas noches. Vámonos con dos cumbias.
0: ¿Cuál gusta, mi brother?
1: Con la de juguito de piña con los Vázquez, ya tiene mucho que no la pones.
0: Eso, ahorita la agregamos aquí, mi brother, ahorita la agregamos luego también, ¿eh? Oye, saludos para mi tremendísimo Luis también aquí, ya reportándose a través de un audio de WhatsApp.
2: ¡Tranza, Bibi! ¡Qué tranza! ¡Buenas noches!
0: ¡Buenas noches!
2: ¿Cómo anda?
0: Al 100, mi Luis, al 100.
2: Oye, ¿cuándo me van a poner especial de los cumbia aquí?
0: Oye, todavía está pendiente.
2: ¡Dele los del pipiripao!
0: Oye, sí está pendiente, fíjate, todavía lo estamos aquí viendo con el señor productor. Al parecer sí se va a agregar, se va a agregar el especial de Cumbia Kings. Igual te puedo agregar una, ¿qué te parece, Luis? Te agrego una de Cumbia Kings. Ahí nomás dime ahorita y te agrego la canción que gustes de Cumbia Kings, fíjate. Con eso la agregamos luego. Tú dime, ¿sabes qué? Quiero esta y órale, se sube el carrusel musical para ponerle play ahí en lo que es el tocadisco, el recuerdo. Y vamos a escuchar acá el audio de mi Luis, a ver, ¿cuál escogió mi Luis de Cumbia Kings?
2: Afirma, mi Big, afirma, ponte un doblete de los Cumbia Kings.
0: Bueno, aquí vamos a escoger, ahí las agregamos, vamos a escoger algo, un doblete, ¿por qué no? Vámonos con un doblete de Cumbia Kings, pero vamos a abrir con mi banda al mexicano, recuerda que estás en el túnel del tiempo, y alrededor marcando las 9:18.

0: ponen a bailar.
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0: Estamos de más, te regreso aquí con el túnel del tiempo, ya el reloj marcándonos las 9:34. Oye, qué rápido se nos fue esta media hora, ¿no? La primera media hora del túnel. Pero aquí tengo algo importante para ti. 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Oye, seguimos aquí con más. Vamos a echarnos aquí un clavadito al WhatsApp, como dijeron por ahí, ¿no? Vamos al WhatsApp. Dice aquí, buenas noches, Víctor, me pone la canción La Llamada de Selena. Gracias y bendecida noche. Oye, aquí me escribe Erika Ruiz, un fuerte abrazo para ti, Erika, Aquí ya la agregamos al carrusel musical también. Oye, mi tremendísimo el Pete, vamos a escucharlo.
1: Buenas noches, Mivi, ¿cómo estás? Saludos a todos.
0: Saludos, hermano.
1: Están aquí en el túnel del tiempo. Quiero pedirte la canción de Fuiste Mala, de Intocable y Cumbia Kings, ¿no? Porfas, ahí te la encargo, hermano. Saludos, buenas noches y qué buenas rolas, ¿eh?
0: Eso, mi Pete, claro que sí. Oye, vamos a buscarla. Fuiste Mala. Ahí está, mira, aquí está. Fuiste Mala. A ver, vamos a checarla nomás aquí, a colaborar, que sea esta. Ahí está, mira. Ahí está. Ahorita aquí la agregamos, luego.

0: saludos para mi tremendísimo Jerry también, mi Jerry, aquí dice mi Jerry. Buenas noches, mi Vic, ¿me puedes poner la canción? Creíste de los Tigres del Norte, por favor, y un saludo para el buen Ricky, sí, Sergio, que se andan paseando por las calles de Chihuahua. Y oye, saludos para mi tremendísimo Ricky y mi buen Sergio, espero y todo ande de maravilla ahí, mi Ricky, un fuerte abrazo ahí. Y hay un fuerte abrazo también para mi Jerry, que se está reportando. Ahorita agregamos esto de Tigres del Norte, ¿eh? Oye, mi Jerry, el jueves vamos a tener especial de Tigres del Norte, ¿eh? Para que estés ahí pendiente de lo que es aquí el túnel del tiempo, ¿eh? Oye, vámonos con estas canciones y regresamos aquí con más. Vámonos con dos cancioncitas y cortecito y regresamos. ¿Qué te parece, eh? Vamos a abrir bloque musical con esto titulado La Llamada, siguiendo de Fuiste Mala a cargo de Cumbia 15 y colaboración con Intocable, ¿no? Así que Ricky Muñoz, ¿no? Es el que es vocalista ahí de Intocable, hizo esa colaboración con Cumbia 15 allá por el 2001, fíjate, hace 25 años sacaron esa canción. Pero pues vamos a alectarnos aquí con Selena Quintanilla, siguiendo con la canción que te comentaba.
1: Bueno.
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0: Vamos a unos comerciales y regresamos. 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

habló marcándonos ya a las 9:51, fíjate, ya casi brincando a escasos segundos al minuto 52, a escasos segundos para el minuto 52 ya, fíjate. 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

0: Seguimos acá con los audios de WhatsApp. Vamos a escuchar aquí el audio de mi querida Isabel.
1: Buenas noches, ahorita me puedo poner la canción Perdóname con Camilo VI. Gracias y bonita noche.
0: Eso, claro que sí, Isabel. Aquí vamos a agregarla algo de del señorón Camilo VI. Fíjese, Perdóname, aquí está, mira, Perdóname Camilo VI. Oye, pues te recuerdo los números en cabina, 614-536-5150 es nuestro WhatsApp y nuestra línea directa, así si quieres directamente aquí hablar conmigo, al 614-388-4380, así que ahí están las líneas ya disponibles. Vámonos a ponerle play aquí al carrusel musical con esta canción titulada Perdóname, a cargo de Camilo VI, sugerida ahí por mi estimada y queridísima Isabel. Así que no le cambies y regresamos con más aquí en el túnel del tiempo, 9:53.

llegado ya la hora de decir adiós por el día de hoy, por el día de hoy. Ya se nos acabó el viaje musical, fíjate, pero recorrimos bastantes canciones que nos trajeron muy buenos recuerdos. Muy buenos recuerdos, nostalgias, alegrías y un poquito de todo, ¿no? Sentimientos encontrados, pero pues así es, todo lo bueno inicia y también lamentablemente pues acaba. Y ya ha llegado la hora de decir adiós, ¿eh? Recuerda que mañana te espero en nuestra cita de cada noche, en punto de las 9 de la noche, a través de esta frecuencia, la 99.3 FM, la PC Grupera, dejando huella. Así que te espero mañana, tu amigo el servidor Víctor Vázquez, te desea excelente noche. Continúa con la buena programación de la PC Grupera 99.3. Recuerda, el jueves que viene ya, el jueves 8 de octubre, vamos a tener especial de Tigres del Norte, para que estés pendiente de este magnífico especial que ya tenemos prácticamente a la vuelta a la esquina, ¿no? 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Oye, pues ya, ahora sí, como dice el que tantas ganas de irse tiene, pues se despide. Pero ¿por qué? ¿Por qué? Porque pues ya hay que darle paso a la buena programación también de la 99.3. Vamos a cerrar con broche de oro con algo de Tropicalísimo Apache. Esto titulado Una Copita de Ron. Así que los espero mañana y que pases una excelente y agradable noche.

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1: 10-4.

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1: Esta canción va con mucho cariño y con mucho respeto hasta el cielo para nuestro aventurero Jason Jiménez.

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4: Diez veintidós.

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1: 10:30.

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1: 10:44.

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4: 1052.

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1: 11 en punto. 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
2: ¿Cómo están? Soy Claudia Mejía. Un nuevo episodio de Ya Oíste. Esta vez yo, ahí los que me están escuchando, quiero que se pregunten, ¿hace cuánto no se desparasitan? ¿Hace cuánto no desparasitan a toda la familia, a la mascota? Creo que también es muy importante. Ahí pregúntenselo, porque hoy traemos un tema sobre parásitos. Está conmigo el doctor Jesús Manuel Rodríguez Guzmán. ¿Cómo estás, doctor?
7: Hola, ¿cómo estás? Muy bien, muchas gracias.
2: Y yo quiero saber primero, antes que nada, ¿esta parte de la cisticercosis es igual que la tenia que escuchamos por ahí? ¿Qué pasa con esto?
7: De hecho, justamente eso es algo muy interesante, que es con lo que vamos a hablar. O sea, hablar de cisticercosis realmente es hablar de una fase de lo que es propiamente un microorganismo que se llama teniasis, que es un parásito. Taenia, hay dos tipos. Algo que se le llama taenia solium y taenia saginata. La que vamos a abordar para hablar de cisticercosis es la taenia solium.
2: Y me remonto al cerdo, ¿no? Porque pues la misma palabra lo dice. Pero tenemos tal vez este mito muy bien arraigado de que el cerdo no bien cocido, ¡pum!, cisticercosis. ¿Es así o no es así?
7: No exactamente. De hecho, justamente es lo que vamos a abordar en este momento. Tendríamos que hablar de lo que es el ciclo, propiamente el ciclo de la cisticercosis y el ciclo de la tenia. Y hablaríamos como tal, tendremos que tener en cuenta dos cosas. El cerdo se le conectaría como un hospedero intermediario y al humano como un hospedero propiamente definitivo. Pero ¿qué pasa realmente aquí? Si hablamos realmente de lo que es el cerdo, ¿qué nos aportaría el cerdo? Realmente hablaríamos de esto. El humano o la cadena de transmisión o el mecanismo de transmisión se llama fecal oral, y realmente en el humano sí ocasionaría tanto teniasis como cisticercosis. En el cerdito no ocasiona lo que es teniasis. En el cerdito solamente ocasiona lo que es la cisticercosis. En el humano, en el cuerpo humano, tendríamos este gusano. Propiamente la tenia es un gusano plano, tiene una cabeza y se caracteriza porque tiene como cuatro ventosas, es decir, cuatro como hoyitos, por así decirlo, en su cabeza. Y tiene unos ganchos que se van atando al intestino. Esto es lo que hace que realmente se fije al intestino. Pero, ¿cuál es la característica de este gusano? Este gusano es hermafrodito, se reproduce por sí mismo, tiene tanto reproductor masculino como femenino. Y es plano, y cada una de estas cositas planitas adentro alberga huevecillos. Y entonces ahí empieza el ciclo. Entonces, ¿qué pasaría con esto? ¿Sabes? Una cosa interesante y que me gusta mucho. ¿Sabes cuánto mide este gusano? Mide de 2 hasta 7 metros. ¿Qué? Y eso es muy interesante porque imagínate, en cada una de estas segmentos que se van formando, hay miles de huevos. Entonces, ¿qué pasa justo ahí? Justo ahí lo que hacemos es de que existen prácticas como pueden ser fecalismo a raíz del suelo. Esto es, hago popó, literal, en la tierra, donde ya sea que haya alimentos o incluso un mal manejo de las excretas, ¿no? Como, por ejemplo, vemos que sí hay un drenaje, pero ¿dónde desfragua esto? ¿Dónde irriga esto? Irriga a los vegetales que propiamente se consumen. Y entonces ahí es donde empieza lo interesante, porque entonces sabemos que existen animales que se le llaman de traspatio. Imagínate, las personas hacen popó, literal, ahí está la tierra, y los cerditos, ¿qué hacen? Están todo el tiempo jugando con sus naricitas, consumen esta tierra, los productos que están ahí, los niños salen a jugar, o incluso consumes propiamente algún alimento que ya ha sido irrigado con esta agua. Pero ¿qué pasa? Que en el cerdito entonces encontramos que ya propiamente en la tierra están estos huevecitos. Estos huevos propiamente la tierra no va a hacer que lleguen a la siguiente fase, que es la cisticercosis. Vamos a diferenciarlo aquí. Entonces el cerdito se lo come, esos huevitos en el cerdo sí van a ocasionar que se desarrollen hasta cisticercos, pero ahí van a quedar, no se van a formar gusanos en el cerdo. Aquí es donde viene lo interesante. El humano come la carne, ¿y cómo sería realmente que el humano pueda realmente decir consumo de la carne pueda ser lo que me origine un alimento mal cocinado. Pero si estamos hablando de que ya el huevo en el propiamente, en el cerdo, se ocasiona un cisticerco, ¿cómo se puede morir? Con una buena temperatura, con una cocción. ¿Cuánto necesito cocinar la carne de puerco para que realmente no me ocasione la infección? Por 20 minutos a más de 70 grados centígrados. Esto obviamente dependerá mucho, ¿no? Y entonces yo ya me lo como y adivina qué pasaba con estos cisticercos. Estos cisticercos es como si tuvieran una capita alrededor, un montón de cosas que son proteínas. Y entonces se desnaturalizan o que se destruyen, por así decirlo, con nuestro ácido clorhídrico. Y volvemos al mismo ciclo. Ahí está el ciclo. Pero esta es la parte interesante, porque si yo te dije de que consumimos el puerco, está el cisticerco, pero eclosiona con el ácido clorhídrico. Entonces dices, bueno, pero va a formar gusanos. Y ese es un ciclo de gusanos. Entonces, ¿cómo realmente se forma el cisticerco? El cisticerco es, ya no involucro propiamente al puerco, involucro el contacto yo directo humano, lo ingiero, pero ¿qué pasaría entonces ahí? Que estos huevitos se van a ir a través de la sangre.
2: Entonces, ahí sí somos completamente responsables. Ya el cerdito no tiene nada que ver, porque no hubo un intermediario. Entonces, ahí sí, por completo somos responsables porque no tuvimos la higiene adecuada.
7: Correcto.
2: Porque si dices que está en la tierra de las heces, que otra persona fue e hizo ahí, entonces llega mi hijo y empieza a jugar ahí, se lleva las manos a la boca, ahí es donde hay la infección.
7: Correcto. Si yo te hablo de cisticercos, la gente no, muy poca gente sabe, por ejemplo, que los vegetales también pueden ser una fuente de, porque realmente si te hablo de cisticercos, ¿qué te viene a la cabeza? ¿Qué se le viene a la cabeza a todos? Los cerdos, las verduras, aunque las hayas lavado bien, la garantía está desde un buen cultivo, desde que realmente tienes una buena práctica de esto, o un buen manejo de las excretas.
2: ¿Qué hacer cuando sí nos gustan mucho las fresas y sí nos gustan mucho las ensaladas? Digo, ya hablamos de la carne de puerco, pero ¿qué sí está en nuestras manos? O sea, ¿qué tipo de medidas?
7: Si queremos consumir, a lo mejor los vegetales, no vamos a meter tanto en frutas, sino en general, todo lo que es desinfección que no sea por calor, ya sean frutas, verduras, que sean irrigadas por esto, pues sería lavado y desinfección de vegetales. ¿Qué haríamos? Pues disminuiríamos el factor de riesgo, digámoslo. ¿Cómo lo haríamos? Pues sería a lavarlo con agua potable, claramente, o sea, ya utilizar el agua que esté limpia. Y una cosa que sí vemos son diluciones con clorito, con cloro, ¿no? Que son, le llamamos diluciones de hipoclorito de sodio, que coloquialmente lo conocemos como el cloro comercial que tenemos en casa. Después de que los enjuagamos, retiramos la mayor parte de materia orgánica que a veces vemos, ¿no? Tienen tierrita y esto, lo quitamos. Y posteriormente podemos hacer estas diluciones con cloro. ¿Cuánto correspondería? Por un litro, estos incluso envases que tenemos de crema y demás que miden un litro, de agua potable, o sea, no que sea de preferencia agua potable, claramente agua purificada, le ponemos aproximadamente 2 mililitros de cloro. ¿Cuánto sería esto? Media cucharadita cafetera.
2: También me genera duda. Hay personas que después de desinfectar vuelven a enjuagar. ¿Está bien o mejor no?
7: Depende. Depende cómo me lo digas. Por ejemplo, si la práctica es, lo voy a desinfectar y luego le voy a querer quitar los residuos con agua de la llave, pues, me refiero al agua corriente, pues evidentemente no sería lo correcto. El agua de la llave, aunque esté purificada, sí tiene ciertos ciertos componentes que no lo hacen tan viable, ¿no? En el contexto, por ejemplo, de que si lo voy a enjuagar, pero con agua de garrafón, con agua que a lo mejor es de filtro, de la que tenemos de la llave, de la que filtramos en casita, de estos purificadores, pues perfecto. Lo correcto sería, y de hecho así lo menciona la mayor parte de las etiquetas, solo escurrimos después de la desinfección sin ya meterlo. Aunque claro, tiene que ser dependiendo del producto que utilizamos.
2: Agradezco mucho que estés aquí para poder brindar esta información. Sí creo que nos quedó muy claro esta parte de la teniasis y la cisticercosis, que son cosas diferentes. Claro. Y que ya hablamos que el pobre cerdito solo está existiendo y no tiene la culpa en sí o directamente. Sí, claro. La higiene de manos, la higiene de tus alimentos, La cocción de tus alimentos son muy importante. Entonces, pues, gracias por quedarte hasta el final. Doctor Jesús, muchas gracias por estar aquí también.
7: Al contrario, gracias por la invitación y pues también invitarlos a que esto sea una práctica habitual, la desparasitación en casa y pues buenas prácticas higiénicas.
2: Yo soy Claudia Mejía, nos vemos en un siguiente episodio. Hasta pronto.

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7: 11-11.

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1: 6-4.

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11: Seis veintitrés.

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1: 6:31.

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1: 6:42.

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1: 6:53.

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1: 7 en punto.

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El trono de México.

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panza y qué pedo con las preguntas, mi gente. Ya somos en cabina a través del 99.3, La Bestia, dejando huella, papá. Yo soy Daniel Sáenz, el Daddy Boy, y te voy a estar acompañando hasta las 11 de la mañana, papá. ¡Qué bonito! ¡Qué bonito lo bonito! Yo como digo una cosa, digo otra, y si no la invento, implementarla, soy re bueno, era Dios, oiga. Sí, señor. Sí, señor, yo soy de rancho. Bienvenidos y bienvenidas, teléfonos disponibles en cabina, 614-536-5150, 614-536-5150, para que mandes tu WhatsApp, y 614-388-4380, la línea directa a cabina del 99.3. ¡Qué bonito, mi hijo, manito! ¿Verdad, Dios? Yo como digo una cosa, ya se la saben, ¿verdad? Oigan, 388-4380, somos La Bestia Grupera Chihuahua en Facebook, para que nos busques, Grupo Diorama Comunicaciones, conectados contigo donde quiera que vayas, y recuerda seguirnos también en internet, ahí, audiorama.mx, para que nos lleves donde quiera que vayas, ahí, en la aplicación, audiorama.mx, buscas La Bestia Grupera Chihuahua Radio, y Ancina es... Sigo vivo. Qué buena rola de El Trono de México. Te ves fatal, ¿verdad? Hija de la... Qué fea te ves, mija. Ahora sí que te pegó, ahora sí la depresión. Digo, ya que andamos con lo que es, señoras y señores. Ahora sí, el duranguense, arrancamos con música de Capaz de la Sierra. Pa' que te alivianes, mijo, un ratito. ¡Órale! Dani Boy me lleva al circo, seguido de tu nombre, ¿eh?

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1: Hace mucho que no escuchábamos algo de Capaz de la Sierra. Capaz y ni la escuchaste. Capaz y ni lo hace. O sea, se dice a la playa. Dice por acá, buenos días, Dani. Vicky. Oye, qué milagro, Vicky. Dice por acá, ya voy rumbo a la escuela. ¿Me podrías poner la canción Si Estuvieras Conmigo de Liberación, porfis? Avísale a la gente que hay mucho tráfico por la Juan Pablo y Toledano. Manejen con precaución, por favor. Mucho tráfico. ¡Mendigo tráfico! Tacho, tacho, adiós, hombre. Si estuvieras conmigo, te daría una flor cada mañana. Llevaría serenata a tu ventana. Qué buena rola de Liberación, 7 de la mañana, ya con 10 minutos. ¿Qué rollo con el Pollo Morning Show?

0: eso, ¿va? ¿Se le parece en el grito, va? Si estuvieras conmigo, tal vez tú regreses. Aquí es por acá.
1: Amaneció el agua, mijo, rebotada.
0: Hombre, mijo, bien a gusto.
1: Un saludote al tremendísimo Santi, al Rafi, Saltetas, a Isidro, a Gastelum.
2: Y a Kobayashi.
1: Dani Boy. Ya llegó el papá de los pollitos. Vámonos con esa rolita que se llama Y Volveré, de Los Ángeles Negros. ¡A la bestia!
0: Y Volveré, de Los Ángeles Negros. Nada más tengo la de Los Ángeles, California. Bueno, vámonos, porque después sigue una de Juan Gabriel, la de Señor Sol. Buenos días a la vida, buenos días a la... Oye, a ver, antes de irnos con esa, más mensajitos por acá. Dani Boy me lleva al circo, sigue tu nombre para que te vayas al circo. Función el día de hoy a las 8 de la noche.
3: Échale, mi Dani Boy, buenos días, carnalito. Un saludote para ti y para toda la banda de la 99.3.
0: Dale, gracias.
3: Aquí de parte del Kikri, carnalito.
0: ¿Quién es el que anda allí?
3: Oye, carnal, me puedes complacer con una canción de Los Acosta, Caprichos de Mujer. Saludos, mi Dani, y ánimo.
0: Caprichos de Mujer. Los Acostados. Órale, a ver, por acá dice más audios. Buenos días, Dani. La rolita de Los Reyes del Camino, la de Olvidada. Olvidada. Reyes del Camión. Reyes del Camión. Rudy, Rudy, Rudy, Rudy. A ver, por acá, ¿qué dice?
4: Buenos días. Excelente miércoles.
0: Excelente,
4: y
0: excelente.
4: Saludos y bendiciones. Un abrazo muy grande para ti de parte de Blanquita y René. También buenos días, Daniela.
0: También, sí.
4: Buenos días, Cholito.
0: Hombre, esas son las cartas, todo lo peño.
4: Cartas del grupo Pequeños Musical. La canción se llama Hoy Tengo Ganas de Ti. Ahí se llama la canción, mi Dani, ¿eh?
0: Hoy Pequeño tengo musical, ganas de
4: hoy
0: ti.
4: Tengo ganas
0: hoy
4: de
0: tengo
4: ti.
0: Ganas de ti. De queso, de queso.
4: Mi Dani, estoy preocupado, mi Dani. No hay
0: hoy
4: Pinky. El Pinky llega al trabajo a las 5 de la mañana.
0: Ajijo.
4: Ya son las 7:10.
0: Se quedó dormido.
4: Pinky, mi Dani, ¿qué pasaría con Pinky?
0: Se quedó dormido, cerebro. ¿Qué vamos a hacer esta noche, Pinky? Bueno, vamos a hacer otra vez.
5: Dani, buenos días. Excelente ombliguito de semana.
0: Buenos días.
5: A ver si puedes complacer con la de Demente, de los paisas de Guanaceví, ya que andas en ese show de duranguenses.
0: Ya le vamos a cambiar, amigo. De hecho, vámonos con Rolita porque se vienen Los Ángeles Negros. Con esa no, porque me acuerdo que mi abuelita lloraba mucho. Y la ponía abuelita, esa no, abuelita. Y mi abuelita bailaba con mi abuelita esa rola. Y yo estaba chiquito y se daba un beso.

0: Melton es inocente. Ay, no. Torito, Torito. Qué buena rola, mamá. Y volveré.
1: Mendigo hyper y sus rolas. No, me andas volviendo a la infancia, mijo.
2: Y volveré tal vez mañana en tu lugar.
1: Y si me doy la media vuelta. Y esa va para el buen Lupillo. Ah, no, eso va para Pablito, ¿eh? Que ándale, dale, mi Pablito. 7 de la mañana, 21 minutos, para que se alivianen, mi José, para que se alivianen. Mira nomás.

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3: 726.

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0: abracadabra, patas de cabra. Ahora que ya viene Halloween, ¿va?
1: Haremos Halloween.
0: Oigan, por acá tengo más mensajes. Estoy así que algo de los Acosta. Ya me hemos puesto algo, pero ya me habían solicitado dos de los Acosta, ¿eh? A ver qué dice por acá, más audios.
2: ¿Qué hay, Dani? Buenos días. Oye, ¿me puedes poner la de Patrulla 81, la de Payaso Loco, por favor?
0: Payaso Loco. Payaso Loco con la Patrulla. Pónmela con la Patrulla. Dice, no, amigo, si con la mano no puedo, menos con las patrullas. Esa payaso. A ver, ¿qué dice acá? ¿Qué dice por acá? ¿Qué dice el poli?
3: Que el hoyo con el pollo, vato. Saludos a mi hermano Jacobo, vato.
0: ¡Eso! ¡Saludos a Jacobo!
4: ¿Me puedes poner a Moy Bobadilla?
0: Moy Bobadilla, te ponemos algo del Moy Bobadilla. Digo, Moy es bien buena onda, está bien increíble, ¿sí?
3: Saludos,
0: qué chido, la neta. Ya lo voy a tener que poner ahí más seguido ese audio. Mira, ¿qué ando yo con el pollo, vato? A ver, dice por acá, dice, más mensajes, dice, buenos días, Dani. ¿Me podrías complacer con la canción de Ganas de Volver a Amar con el Trono de México? Oye, quieren puros, voy a decirles, el día de mañana puras duranguenses, mañana puras duranguenses, porque ahora sí que un chorro de duranguense. El Trono. Saludos a los que andan en el Trono de México ahorita, ¿verdad? Sí, machín, descargando la música. Ganas de volverte. De volverte a amar. De volverte. Sobres, aquí lo estoy anotando. Mañana, especial de puro duranguense. Me parece complacer con la de Dos Vicios. Sí, güey. Muchos vicios, ¿no? Oigan, tengo boletos del circo, ¿para eso no quieren? Tengo la función de hoy a las 8, A ver.
5: Hola, mi Dani, buenos días.
0: Ándale, mira.
5: Dile a Cerebro que aquí estoy en un asunto personal con su mamá y la que aquí estamos en el Seguro Social. ¿Cómo se dice?
0: En urgencias.
5: Chequeo de rutina.
0: Chequeo.
5: Dile que estamos en el seguro, que te voy para allá a las 8. Dile que yo no me quedé dormido porque yo estoy levantado de las 4 de la mañana, mi Dani Boy. Buen día.
0: Ya está a las 4, no manches, A ver quién nos marca la bestia, bueno. ¿Qué traes, valedor? ¿Qué traes? A mí,
6: me gustó esa frase.
0: La que. La que puso el niño. Sí, está chido, ¿verdad? Ahí te va a ir, nomás, mira.
3: Con el pollo, vato.
0: ¿Y qué? ¿Cómo se llama el niño? Que me digan, ahorita le pregunto. ¿Qué es el hoyo con el pollo, vato? ¿Qué onda, mi Richard?
7: ¿Cómo andamos
0: usted? No, mijo, con muchas canciones. ¿Cuál te vamos a poner? Porque ahorita tengo un chorro de mensajes, no tienes idea.
7: Oye, ¿y por qué te esperas para mañana? No dices para mañana lo que puedes hacer hoy.
0: Es que ahorita tengo ya muchos compromisos. Bueno, ¿qué te parece si a la próxima, a las 8, va? 8 especial de duranguense, ya dijo el Richard, porque vean.
7: Ahora
0: no,
7: dices para mañana lo que puedes hacer hoy, sí, dígalo.
0: Dijo el Trono de México, ¿eh?
7: Ya las tienes pedidas,
0: Damián. Se llama Damián el niño, ¡Qué miedo! Ese nombre cuando yo estaba chiquito me daba miedo. Cuando vi la de la profecía.
7: Como dijera un anuncio que escuchaba.
8: ¡Y el pollo, mamá!
0: Ya sé. Oye, mi Richard, ¿qué rolita te voy a poner? Porque tengo que mandar a corte. ¿Cuál rolita quieres?
7: Pues de aquí andas con los duranguenses. Pues una de Montes,
0: cualquiera. Montes, pero esta es a las 8, de Durango.
7: Lágrimas de cristal.
0: Lágrimas de cristal. Ok, a las 8, especial de duranguense, porque la pidió el público. Ya está, mijo, tengo que volver al corte, mi Richard. Te mando un abrazo, carnalito.
7: ¡Dale!
0: Ya vamos a poner Damián, te mando un saludo, Damián. Ahí va.
3: Que el hoyo con el pollo, vato.
0: Eso, vato, vámonos al corte y regresamos.
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0: prometo estar siempre fiel, man. Oye, por acá tengo muchos mensajes. A ver qué dice el público en esta mañana.
1: Mi Dani, buenos días.
0: Buenos días.
1: Muñoz, su admiradora número uno.
0: Gracias.
1: Un excelente día. Y decirle que Dios me lo seguirá bendiciendo por hoy, mañana y siempre. Y solicitarle una canción, a ver si le es posible, de Los Temerarios, Eres un Sueño. Bye.
0: Eres un sueño. Así le dije yo en la noche cuando estaba dormido. ¡Mírate! ¡Mírate! ¡Eres un sueño! Tiraba patadas, señor. Digo yo porque vi en la cámara cuando desperté.
2: Gracias, mira, mi boy. Algo del grupo Brindis. Buen día.
0: De Brindis, no, hombre, mijo, ¿eh? Esa no, porque me mayo. Decía, ah, no.

0: No alcanzamos con tiempo. Hola, hola, buenos días, Danny Boy. El Freddy reportándose desde el sur de la ciudad, mijo, en la San Joaquín. Tenemos la bocina en la calle para que todos los vecinos puedan escuchar la bestia grupera, mijo. Ya me tienen bien cansado, me dicen ahí. Hácese, Danny Boy. Quítalo, mijo. No, no, Dios no dice. ¿Podrías poner la canción Lástima de Amor de los Yonix y sentir de Conjunto Primavera y Árboles de la Barranca? Y también puedes poner Todos los que yo te pida, por favor. No manches, Freddy, ¿eh? Esa canción, mijo, te pide un playlist. Saludos a Susanita.
1: No sé, mi ánimo. Se pueda complacer con la de la chica del este. Tengan un excelente día. Saludate de parte del Chaparrito.
0: Chaparrito.
1: Muy buena rola, mi ánimo. Muy buenas rolas.
0: Eso, mijo, eso.
1: Pura selección.
0: Saludate. No, perdió, mijo, ayer 2-0. Méndigo seleccionado, ¿eh? Otra vez. A ver, por meter a los del América. Les dije, no los metan, pero.
2: ¿Qué onda, mi Dani? Buenos días. Oye, me quedé esperando el link.
0: ¡Hala, sí! ¡Ay, te lo mando, mijo!
2: ¿Qué onda?
0: Sí, pues es que iba bien tarde, ya, mijo. Llegué a hacer cosas, ya ni me acordé. ¿Qué dice la maestra Sidney?
3: ¡Qué el hoyo con el pollo, vato! Este niño me hizo el día. Saludos, Danny Boy.
0: Saludos, ¿Pato? Maestra Sidney, Sinaloa, Australia, Baja California Sur. Buenos días, Dani. Boy, me lleva al circo. Francisco Martínez, ánimo. Dice, ponte la de Espero de Montes Durango. Recuerden que ahorita a las 8 puras duranguenses les voy a poner porque se les quite. Pero bueno, rola, se van a empezar con que. Ponme, está bien. No, está pura chida, mijo, Hace como la ahorita que salió de la de Espero.
4: Dani, buen día, excelente mitad de semana. Que tengas un bendecido día. ¿Me pones una canción de liberación bonita? La que tú quieras. Ya no. Saluditos.
0: Alcanza, ya no alcanzamos, güey. Luego viene la oldie de la bestia. ¡Súbele, vámonos! La canción que siempre te gusta.

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0: rompe.
1: Ah, no, no, eso es otra, va, es otra. Y luego también les vamos a tener una hora de reggaetón para que se les quite. Pero de las viejitas a esas,
2: A mí me gusta la gasolina, dele más gasolina.
1: Al rato, para que se ponga chido.
3: Sí, señor.
4: Sí, señor, yo soy.
1: Oiga, vamos a arrancar esa hora de puras duranguenses, papá. Así como lo están solicitando, puras de Durango, ¿ah? Oiga, ¿qué traje? ¿No tiene unas de Torreón, carnal? Es que yo soy torreonero. ¿Sí va? Sí, sí, pues sí podemos poner unas de Torreón, oiga. Al rato puras torreoneras también. ¿Cómo que nada más de Durango, ah? Puras de Monterrey, al rato. ¿Qué traje, carnal? Acá los de Monterrey pongan las unas. Ah, ya. Pa' todo va a haber. ¡Una veracrujana, mijo! ¡Para Robertito, mijo! ¿Dónde andas, Isidro? ¿Ya sabe qué va a pasar con el Isidro, ah? Sí, señor. Vámonos, arrancamos la hora de Duranguense. 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Hoy no más.

0: mi credo. ¿Credo o no credo? ¡Qué buena rola, señores y señores! ¡Sí, bonito, bonito! Yo cuando digo una cosa, digo otra. Si no me limito para inventar cosas, soy re bueno, pues. Oye, nos quedamos con algunas que ya tenemos pendientes acá de... las... ahora sí que las patrulleras, ¿no? De Patrulla 81, que es la que sigue.
1: Eres divina de Patrulla 81, Danny Boy.
0: Porfis. Fíjate, eres divina. Otra de Patrulla. Eres divina, mi amor, divina. Sin ti yo no soy el mismo, eres divina. Pedazo de... jodela. ¡Órale! A ver, ¿qué es eso? ¿Qué es eso?
2: Dani, buenos días.
0: Ah, sí, ya lo había puesto. Compláceme con Dementes de los Paisas, Dementes Abiertas. Hay que tener la mente bien abierta.
2: ¿Qué rollo, mi Dani? ¿Se me podías complacer con la de Un Osito Dormilón de Conjunto Atardecer o la de Hoja en Blanco? Saludote para recordar viejos tiempos.
0: Hoja en Blanco, mijo.
2: Saludos.
0: Oye, ¿la rola? Cuando llegamos ya no había nada, yo estaba en blanco. Le piqué y no salió nada. La borraron. Saludos, mijo, saludos. Lupillo López, ¿qué pasó, Lupillo? ¿Qué pasó, Lupillo?
3: Mi Dani, nuevamente, buenos días.
0: Nuevamente.
3: Como es puro duranguense, a ver si tienes la canción de El Güero y su banda El Centenario. La canción se llama Se nos murió el amor. Así la tienes, mi Dani.
0: El amor, se nos murió el amor. Oye, ¿qué pasó con la rola? Pues se nos murió. El amor. Yo no quería, pero se nos murió. Música de Patrulla 81. Y es que se llama Payaso Loco. Ay, le pego que rollo con el pollo. Las duranguenses de la bestia. ¿Dónde es la estación de Durango?

0: la neta ni me acordaba de esta rola. Ni me acordaba yo de esta rola. ¿Quiénes eran esos? ¿Los de la patrulla? Ah, espiritual o qué. No, no, pues 81. El trono de México. Ganas de volverte a amar es la que sigue. A ver, vamos a buscar las ganas. Pues ganas ni tengo, la neta, pero... Los chamacos, ¿ah? Ganas de volverte a amar, el trono de México. Ah, sí, sí, luego, ¿no? Luego me salió, luego, qué bonito, qué bonito. Qué bonito, tendremos que hacer algo, Bob Esponja. Tendremos que irnos a comer unas cangreburger. A ver, vamos a ver, ganas de volver a amar. Ah, sí la tengo, aquí la tengo.
1: Claro que la tienes, Bob Esponja.
0: Oye, a ver, ¿para qué más mensajes? Te recuerdo, tengo boletos para el circo. ¿Quieres ir al circo el día de hoy? Mándame tu mensajito. A ver, vamos a ver quién nos marca. ¡La bestia! ¡Bueno!
2: El Danny Boys me llevó a ver a los temerarios. Ah, no la viera yo. Mi nombre es...
1: ¿Qué? ¿Qué?
2: ¡Santi!
1: ¿Qué quieres, Santi?
0: ¿Qué onda, mi Santi?
2: ¿Qué pasó, canalito?
0: ¿Cómo andan, hijo? ¿Qué transita por tus venas, mijo? ¿Qué transita por tus venas?
2: Pues, ya te la you know, para que me la remueve.
0: Gana, la neta, sí, cierto, gana. ¿Qué?
2: Ey, ¿dónde está el... Ahorita me topé otra vez al zombie, canal.
0: ¿Al zombie? ¿Dónde te lo topaste? ¿La cuarta otra vez?
2: No, que me ven, man. Acá anda el...
0: Ay, no, se me hace que hacer otro, porque parece esa moto.
2: No. Le dije, ¿a dónde van?
0: El zombie anda con el cholo afuera lavando carros, mijo.
2: Sí,
0: le anda ayudando. Le dijo,
2: sí,
0: le
2: con el cholito.
0: Le dijo el cholo, préstame una mano para... Y se la quitó y se la dio porque le ayudara. Le dijo, así no, menso.
2: Vámonos con el grupo Romance, ¿no?
0: A ver, puras duranguenses, mijo, en esta hora, puras duranguenses.
2: Vámonos con la de Cuatro Rosas, con el grupo Montes, pues.
0: Rosas Montes.
2: Traigo cuatro rosas en mis manos.
0: Ok, aquí te las noto porque hay varias, ¿eh? Hay varias pedidas, carnalito. ¿Sobres?
2: Ya está, carnalito. Ahí estamos, ya te la you know. Y pues ahí estamos en la sintonía, carnalito.
0: Gracias, mi Santi.
1: ¡Capitán Cavernícola!
2: ¡Santi! Carnalito, juega para la fiera, ¿no, gen?
0: ¡Órale! ¿Sí, mijo?
2: ¡Juega
0: fiera!
2: Vieron dos allá, ya te la ayuno.
0: Ya te la ayuno, mijo.
2: Ya está, carnalito.
0: Ya, mijo.
2: Para mis Vipers y para toda la bandera.
0: Sobre, mijo, ahora dilo sin llorar.
2: Sí, pues, sin Yolanda, hijo, la
0: pelota. No, cuídate.
2: Estamos, carnalito. Excelente y bendecido día, carnal.
0: Chido, gracias. Órale, ahí está el Santi comunicándose en esa mañana tan hermosa que dice por acá, Kobayashi. Buenos días, Dani, dice. Ombligo de semana, gracias a Dios, esta hora. Duranguenses. Duranguense, mija. Quiero saber de ti, de Montes de Durango, gracias. Quiero saber de ti. Quiero saber. Te la pongo también. A ver, ¿qué dice el ¿dónde estás, Kobayashi? A ver, ¿qué dice por acá?
3: Mandan tres piedritas para que bailen. Es el Danny Boy. Buenos días, mi Danny Boy. Daniela, creo que todavía está en su casa y la Lili también.
0: Andan juntas.
3: Es el Cholo. ¿Qué rollo, mi
0: Cholo? El Cholo anda con el zombie lavando carros.
3: Oye, mi Dani, póngase una rola duranguense, pero te vas a arrepentir, por favor.
0: Pero gracias. te vas a arrepentir cuando veas que no hay nada, no hay que esa comparada.
3: ¡Qué pastilla, mi Danny Boy!
0: ¡Se transita por tus venas, mijo!
3: Dale, vámonos con una del Chaca, ya que estamos con duranguense. Tu retrato.
0: ¡A la bestia! El Chaca no canta duranguense, mijo. El Chaca no canta duranguense.
3: Mi Santi, ¿cómo andamos, mijo? Ahí le va a mandar un caguamón con el Cholito. Fíjese que el zombie, resulta que es Robertito, es el zombie diabólico. ¡A la bestia!
0: Véngale, no vaya. Es lo que se anda enterando uno acá con estos rumbos, ¿no? ¿Verdad? Yo tengo... ¡Y de música! ¡Chau, papá! ¡Trono de México!

0: trono de México. Buena rola, papá, qué buena rola. Para que no anden diciendo que, che, el Dani Boy no puso nada de duranguense, carnal. Les dije, para que vean que ando chido el día de hoy, esta hora de pura duranguense. No, con que, oye, ponme la de este canalito que... No. ¡Duranguense, duranguense! Ah. Sí, señor, sí, señor, yo soy de rancho. Soy de botas y a caballo, caballo, cuando me hablas así. Oiga, vamos a ir a un corte comercial y de volada vamos a regresar, de volada, ¿no? Con que, oye, ¿qué tanto va a durar ahí? ¿Dos horas de ahí del corte? No, de volada, papá. Para que vean que ando chido, ¿eh? Vamos a un corte comercial, no le cambies. ¿Qué rollo con el Pollo Morning Show? Te recuerdo, esta hora puro duranguense. 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

0: hace falta equipaje.
1: ¡Buena rola, papá! Y de Montes de Durango. De Durango. Ya el reloj marca exactamente las 8 de la mañana con 30 minutos y le va a tocar al cholo. Ahora sí, cholito, él va a decidir si le va a dejar su espacio de bestiacumbias o duranguenses. Así que les dejo ahora sí porque acaba de llegar el cholito. El cholo. ¿Qué onda, mi cholito? ¿Cómo andas, güey?
2: Buenos días a la raza, ahora sí, que andamos checando, andaba con yo, o sea, andamos allá afuera cuando de repente escuché que por ahora de Durangal, hey, ¿qué pasó con la mente? Cumbia, amigo, también la raza que necesita cumbia, porque se prenda, no nomás acá el duranguense, ¿sí o no? Y presentamos el chombi en el mente, ¿sí o no, mi chombi? Oye, si no, ya ves que dijo que sí. A ver, la cumbia, mi ánimo. No,
1: sí, tienes razón, el zombie, ¿eh? ¿Qué pasó, zombie? ¿Cómo andas o qué? ¿Por qué andas así medio? Ahora sí como a chico palado, ¿qué tienes?
2: Chulo, dice el zombie que no durmió bien anoche,
1: cara. No, sí, yo también hablo zombie, me digo, si yo te estoy enseñando.
2: No, yo no me digo, o sea, porque de repente yo así como que tardo yo para traducir la de las cosas del zombie, pero ya estoy aprendiendo chismón, chimón.
1: Ya está, si te estoy diciendo que yo si el que te estoy enseñando a zombie, mendigo cholo. Ahora los pájaros le tiran las escopetas.
2: Bueno, pues aquí andamos, No, y vamos a poner cumbiecitas, que se van a esperar ahorita al ratillo. Ya salieron muchas de las de ese, mijo, nos tocan las cumbiecitas, vámonos, ahora sí, como dijo hace ratillo. Pura torreonera, ¿sí o no? No, sí, también de las cumbias de toro, cumbias de toro, para que no se agüite la racha, chiloto.
1: Bueno, entonces nos vamos a ir con la identificación de la media y viene el cholito con las bestiacumbias. Ni modo, ahorita seguiremos con más música de las duranguenses, así que bien pendientes. Nos vamos a ir con bestiacumbias con el cholito. Pícale, por favor.
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0: gana. Buenos días a la raza, monos. Ya llegó el cholo, se quedó mani moro, raza, para todas las morritas que andan acá, entras el cholo. Ahora sí, andamos bien activos, mi cosa, ¿eh? Le voy a presentar a un compa que es el zombie, que está bien guapo el vato, cara. Buenos días, mi zombie, ¿qué? No, dice el zombie que buenos días a todos y me dicen las morritas que andan acá bien detrás de la cara. Que le queremos dar un huesito, cara. Chilate, buenos días, ¿eh? Pues andamos chilos, se viene mañana para que se comunique con nosotros, que te boletes para el circo, ¿yo oye?
1: Échale, échale, mi Danny Boy. Póntele las grimillas tontas.
0: Chilo, que no te que seguir con las del Durangueche.
1: Mi Danny, échale, échale, ánimo.
0: Aquí la anotamos, esa también, ahorita para que quede pendiente, raza, pero mientras se acabe, hermano.
2: Buenos días. ¿Me podrías poner, por favor, la canción de Volveré con Capaz de la Sierra? Gracias.
0: Volveré, nomás, pero nunca volvió, ¿verdad? Esto dijo mi jefe una vez, te vengo, voy a poner unos cigarrillos, ni yo le doy, ¿dónde le pasa, pa? Y ya, digo, tarando, chilate, que ya no volvió, digo. Chilo, ¿qué pasó, mi Toño?
3: Dani, puedes poner la de Volveré, de Patria 81. El Viviano le va a llevar un elote chorreado a Danielita.
0: Chelote, le quieren dar el palo chorreado acá del elote. A ver, vámonos, a ver quién nos anda marcando en esta mañana. Buenos días, vámonos, chica, chelote. Bueno.
4: ¿Qué rollo, mi chico?
0: ¿Qué trocha? ¿Qué porque es el Toñito? ¿Quién es o qué? Pues no es Pablito, ¿ah? No, más o menos, amigo, así que andamos echando un paseo.
4: Ay, pa, que nos aviente con una rolita, mi hijo.
0: No, no, mijo, te la pongo porque como si te la aviento, no, mijo, te va a descalabrar. No, te va a decirle un chichón. ¿Cuál quieres o qué? Vámonos, una cumbiecita, mijo, porque ahora sí, ahorita le ponen la duranguenche. Bájale tu radio, mijo, bájale tu radio, pues la llega conmigo por el cel.
4: Lo traigo apagado, mi Dani.
0: ¿Lo traes apagado? Este vato anda bien fentanelo.
4: Ando como el fantasma fuera de servicio.
0: Ah, que no, no, parece que está hablando uno con... ¿Qué pasó? Que no entiende que pura cumbre, mi Pablito. No, amigo, andas acá. De seguro andas bien fentanilo, ¿eh? Bueno, ahorita ponemos una cumbia y ahorita ponemos la de fuera de servicio, mijo, ¿eh? Chilote. ¿Quién sabe que trae su teléfono? Está fallando. Vámonos, pues, raza, ahora sí, con la conviecilla, a ver más audios acá, que dice.
5: Solo, solo, puedes poner la agüita de melón. Saludotes.
0: Agüita de melón, te voy con tu boquita, agüita de melón. Ay, ya te me gusta la agüita de melón. A ver, ¿dónde está? Vamos a arrancar la venta cumbia, raza, para que se ponga bien activos en esta mañana. Ya se la hacemos en verdes, cortina quinta, de cuenca. Hola, hola, ¿dónde se piden boletos para...? No, es aquí no es, ¿eh? Aquí no. Anda bien mala China esta, ¿va? Y el cuchico de la China. Ánimo, mi Danny Boy, ánimo, Cholito. A ver si nos pueden poner una de los impostores de Durango, la que... Me van a hablar de... ¿Qué me van a hablar de amor, ¿eh? Y luego tengan... ¿A mí que me van a andar hablando de amor? Si yo soy un gallo, yo no resulto, ¿no? El mil amores. Sí, lo sé. A ver qué dice por acá.
6: Muy buenos días, mi Dani. A ver si nos puedes complacer con una rolita del Trono de México, ya que andas en los Duranguenses, que se llama Punto a mi Favor. Gracias, mi Danny Boy. Muchas gracias, muy buen día.
0: Sí, yo desde las 8 lo mandó este vato, apenas está llegando el mensaje. ¿Qué rolón acabas de poner? La de Ojos en Blanco, ánimo. Y dice, porque, pero ya pasó, amigo. ¿Qué pasó?
7: Cholo, mi amor.
0: ¿Qué pasó,
7: me
0: mi amor?
7: Me multar en la carretera.
0: ¿Dónde le presentaron?
7: Estoy triste, ¿no? Ponme un rolón.
0: ¿Qué andabas haciendo, amiga? Pues, también andas acá, ¿verdad? Nada más porque venía fumando acá de la marihuana, dijo, de la hoja en blanco de ese, traía yo acá, ¿no? Chilote, andaba conmigo marihuana. Chilote, mija, pues no andes haciendo esas cosas manejando, ¿eh?
8: Buenos días, mi
0: cholo, zombie. ¿Qué pasó, mijo? Ándale, zombie.
8: ¿Puedes poner una de
0: Chicos del Barrio? Chicos del Barrio, chilote, que ahorita vemos Chicos del Barrio, muchos mensajes, a ver qué pasó de este lado.
9: Buenos días, mi cholito chilote, carnal. Acá el hijo del Púa, de mero Torreón, échame la canción El Lagunero. Ahí con Tropicalísimo Apache, chilote, carnal.
0: Y le dicen que loco es uno, ¿eh? ¿Qué pasó, amigo? Ya bájale al... Chilate, cara, chilate. Vamos a arrancar primero, pues. Ahorita regresamos con más música, porque si no el tiempo se nos viene encima, ¿eh? Chihuita de melón, mijo, para que no se agüite, mijo, ahorita seguimos algo de los chicos del barrio y del tropicalísimo Apache, mijo, ¿eh? Chilote, cara, chilote.

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0: Ya estamos de regreso con este loco.
2: 8:43.

0: Chilote, canalla, ya estamos de regreso. Chilote, en esta mañana, ya, pero pensé que no va ni mundo. ¿Se escuchó bien, Rechote? Chilote, que yo me quedo sordo, pero pensé que no va ni mono. 8 de la mañana con 47 minutos, racha, que es el público, Cholito, la guayabita de los impostores. ¿Qué pasó, mi cabello? Si me cuentan tu guayabita, ¿eh? Chilete, que chilete, ¿qué dice por acá? ¿Qué dice? ¿Qué dice? Vámonos, vámonos.
1: Buenos días, mi Danny Boy. Ponte la de Rosas de Diana Reyes. Esta está fregona.
0: ¿Quién sabe quién se lo ha de baño? ¿Qué pasó? ¿Qué pasó? El ayudante es un chulito, mi güey. Mi Danny Boy siendo ya, mira, Danny Boy. Chilote, que no andan acá, no me están diciendo que yo ni llegue. Chilote. Vámonos, vámonos, que dice el don Elotito. Ah, que va a echarle el Elotito directo bailando en Pechacumbia, ya, mijo. Póngame su boleto, el Danny Boy, el Cholito y la Daniela me llevan al circo. Tiani, seguime tu nombre para que ganes pase doble para que te vayas al circo el día de hoy. Chilote, que no, Hoy es el circo a las 8 para que vaya. ¿Quién quiere ir al circo? Para que vayan a ver al Zambia. Vencho, mi comando, su cariño. Oh, chilote, con No, dice el Johnny que andaba con el Santi ayer con unas morritas. Dice, no, y ando bien crudo. Y por eso que casi no puede entendérsele bien lo que dice acá. No, pero yo sí te entiendo, yo de tu zombie, ¿eh? Y él iba a decir, Cholita, yo qué era. Sí te entiendo, mi zombie machínico, ¿eh? Yo sí, acá machín, más o menos, acá. No, dice que al zombie le dejaron una bien delgadita, dice, porque si no, dice el zombie, el Santi quería las gorditas, acá. No sé, zombie, tú andas en los puros guayos, yo soy la más flaquita, que el Santi agarró la más gordita, dijo, para allá, para andar igual, ya, dijo, ya. Chilote, que no, pues está bien, amigo, pues que aquí, ¿me? No, aquí, chilote. Vámonos con algo de los chicos del barrio, ya, no, ya van, del tropicalísimo Apache, vámonos, Apache, a ver. Apache, no, señor, Apache, no me diga usted. Ay, esa es la del 40 grados, que hay 40, el brujo Matías, ¿ya? Para la hora que viene la Halloween, ¿ya? Chilote, que no. Vamos a poner esa, la del brujo Matías, no, sí, para la raza que le gusta lo tropicalísimo Apache, mi José. Que dice el elotito y ah, el elotito le dice que si le encanta el elote en palo, dice, ¿eh? Elotito, con del que pica o con del que no pica. Chilote. A ver, vámonos antes de irnos con Rola, ¿quién nos marca? Bueno. ¡Bueno!
2: Oye, Cholito, póngame una canción de Ave Cautiva, de Primavera.
0: Estamos con la cumbia, mija. Yo ves, que oh, le estoy diciendo, parece que no. A ver, Ave Cautiva, ahorita sale el ratito, ¿eh? ¿Quién habla, qué?
2: Ah, sí, Cholito, tan gacho conmigo.
0: Ave Cautiva, ay, cuál gacho, hombre, pues si estamos con la cumbia, mija, ¿cómo le voy a poner la Ave Cautiva? ¿Y acabándose las cumbias? ¿Quién es? ¿Quién habló?
2: Está bien. Está bien.
0: Ah, está bien, pues sí, mija. Primero a bailar y luego ya llorar un ratito, ¿eh?
2: Órale, pues.
0: Dice don Loncho que en la noche va, ¿eh?
2: Ok, sí, está bien.
0: Ándale, pues, para que le deje abierto por el patio. Sí, ya sabe, ya se la trae.
2: Unas cumbias chidas, pues.
0: Por esa es la del brujo Matías, o la hierba se movía para que se acuerde de don Loncho. No te haga, si ya me dijeron por ahí que el don Loncho va y la visita en las noches.
2: ¿Quién?
0: Don Loncho, ¿a poco no? ¡No se haga! ¿Sí o no, zombie? Dice el zombie que sí, que el zombie estaba ahí, ¿sabes?
2: Ándale, pues.
0: Ahí
2: están los
0: lonchis
2: para acá.
0: Y que le eche lonchis también, ¿va? Sí. Ándale, pues, ¿eh?
2: Después, Cholito.
0: Vaya Dios, me hice en el balazo.
2: Oiga, felicita a mi yerno, se llama Sergio Medina, cumpleaños hoy.
0: ¿Cuántos cumple Sergio Medina?
2: Como 37, 36.
0: Está morrillo todavía, está morrillo su yerno, ¿eh? Nada más que gacho el vato, ¿para qué le anda haciendo baje con la hija? Le hubiera dicho, mija, te hubiera agarrado algo más bueno, así como el cholo, cara.
2: Póngale una rola chida a mi yerno.
0: ¿Cuál le ponemos? Una convicción. Pues ese es el brujo Matías, ¿sí? Porque mucha brujería para poderse quedar con la morrita.
2: Ándale, pues, a ver cómo está, no me acuerdo de esa rola.
0: Cuídese mucho,
2: Bye.
0: Vaya, Dios. Chilote,
2: cana. Buen día, mijo.
0: Gracias, igualmente, mono. Mira la cumbia, mijo. Llora chin esta mañana. Y está. Ponemos ahorita para llorar. Ahorita andamos para bailar y para alzar la casa. Chilote, cana. Vámonos, vámonos. Mira nomás.

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2: Aviso importante.
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1: Esta canción va con mucho cariño y con mucho respeto hasta el cielo para nuestro aventurero Jason Jiménez.

0: estamos sacando el veneno. Buenos días, Daniela, la exótica, la diva, la estilista de las estrellas, amiga de mi universo, la que vende tamalicha por barbacoa los domingos, mi buena barbacoa, ¡yita, mata! De cabeza y dio yo, mi madre nos abandonó porque mi padre jamás cumplió. Daniela, la del barrio, soy un chorro bendito. Dios y mi amiga Lili.
1: Amiga, días. Buenos días. ¿Cómo amaneciste, amiga? ¿Cómo amiga, amaneció en Chihuahua contenta. En el día de hoy? Miércoles de banqueteras, amiga.
0: Ay, sí, cierto.
1: Claro. Oye, para mandarle felicitaciones también a Rox, que está de manteles largos.
0: Muchas felicidades a nuestra compañera Rox Calderón, que el día de hoy está de manteles largos. Que Dios la bendiga y que siga cumpliendo muchos años más, bendito de menos más.
1: Un abrazo muy fuerte para ella.
0: Por ser día de tu Sancho, te venimos a estanchar.
1: Mira, no, ¿eh?
0: Cántale, ¿ves? Cántale.

0: mi ama, ya viene, ya.
1: Oye, un fuerte abrazo de aquí de todos los compañeros de Audiorama.
0: Bendito Dios, mira, por acá ya están llegando los mensajitos en esta mañana, ve rápidamente.
2: ¿Dónde más?
0: Era para el cholo este.
2: ¿Dónde quedó el muñeco? La cumbia del muñeco. Saludotes a todos los muñecos que andamos en el jale.
1: Muñecos, muñecas.
0: Muñeco de trapo a este.
1: Una llamadita.
0: Yo quiero de ti una llamadita.
1: Buenos días.
0: Buenos días.
1: ¿Quién habla?
3: Quiero felicitar a mi yerno porque Carolina. Hoy cumple años.
0: Su
1: está
0: yerno.
1: De manteles largos.
3: Se llama
1: también.
3: Sergio Medina Valenzuela.
0: ¿Cuántos años cumple el Sergio hermoso?
3: 36.
1: Sergio el bailador, amiga. Sergio el bailador.
0: Ya llegó. Sergio el bailador. De su parte.
3: Que a la Rojita.
0: Qué bueno que lo quiere mucho al yerno, amiga, porque no.
3: ¿Eh? Sí, lo quiero mucho.
0: Pero lejos de mí, de mi casa.
3: No, sí lo quiero mucho.
1: Ah, sí lo quiere mucho, sí lo quiere.
0: No se crea, así que
3: lo
0: bueno, bendito
3: mucho
0: Dios.
3: A mi Sergio.
0: Qué bueno, oiga, aquí está una canción.
3: Mucho a los de la Bestia Grupera.
1: Eso.
3: Quiero mucho a la Rojita, a la Danielita.
0: Ay, gracias.
3: A la Lili.
0: Gracias. Qué bueno, gracias. A Dani, al Cholo y a los otros no los quieres.
1: No los quieres. ¿Sí?
3: También a todos los que trabajan ahí.
0: Bueno, dele pues.
3: Al Roquito.
0: Bueno, al Roquito, ay, don Loncho.
1: Al Roquito.
0: Roco, ay, entendí el Roquito de
1: no,
0: don Loncho.
1: No, yo entendí Roquito. También.
0: Al Ruco de don Loncho, era que era el Roco.
1: Era el Roco, amiga.
0: Bendito Dios de su parte. Oiga, de hecho,
3: favor.
0: Aquí está la de Ave Cautiva que dice aquí con una nota. Ave Cautiva.
3: Gracias.
1: Okay. Vale,
3: pues. Bonitas.
0: Vaya Dios.
1: Bye.
3: Bye, mija.
1: Señora Carolina.
0: Me quedé con ganas. Que señora Carolina Marilyn Areña. Algo así, está bien.
1: Felicidades a Sergio el Bailador. Muchas felicidades.
0: A ver, por acá tenemos más mensajes en esta mañana. Participe, quiere ir al circo. Bendito Dios, aquí la llevamos. La Lili y la Daniela llevamos al circo, pero también tenemos desayuno, ¿verdad?
1: Desayuno.
0: Ay,
1: no,
0: hay que ver. Ahorita les preguntamos.
1: ¿Hay que checar o qué?
0: Me quedé con ganas de robarte un beso. Me quedé con ganas.
1: Los besos no se piden, se roban.
0: Amiga, ¿con qué razón hay tanto ladrón en el bote, ¿verdad?
1: Exactamente.
0: ¿Te han robado tantos besos?
1: Tantos besos.
0: Amiga, ya no los metas al bote por andarte robando los
1: besos.
0: Hay
1: una canción, amiga, que se llama...
0: Ah, varias.
1: Sí, se llama Los besos no se piden, se roban.
0: Amiga.
1: ¿Cómo se llama? No me acuerdo qué grupo la canta.
0: Hay que buscar canciones de besos, canciones.
1: A ver,
0: díganos usted, canción de besos. A ver cuál se acuerda usted, ¿eh? Yo solo quiero darte un beso.
1: Hoy estaría bien, fíjate.
0: Y llevarme todo tu dinero.
1: Todo tu dinero. Nosotros la cantamos como queremos.
0: Como yo quiera.
1: Claro.
0: Yo la compongo y la descompongo. Entonces nos vamos con Ave Cautiva y ahorita regresamos porque tenemos más música en La Bestia 99.3.
1: Dejando huella.
0: Suele, por favor. Para la señora Carolina, mira.
1: Ay,
0: canción bonita, ¿verdad?
1: Canción
0: bonita. Está bien
1: hermosa.
0: Bonita esa canción. 9 de la mañana con 21 minutos, ahí regresamos.

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0: 29 minutos. Buenos días, hermosos y hermosas, para toda la gente que anda bien activa en esta mañana y que trae muchas ganas de andar activo sin algo que... ¡Ay, no, qué broje! No.
1: Como la Gisela, que se acaba de levantar, pobrecita.
0: ¿Cómo sabes?
1: ¿Ya te aviso? Telepatía. Telepatía.
0: Así dicen. ¿Qué estás viendo tú, mijo? Telepatía.
1: Telepatía.
0: Telepatía. O sea que está viendo la tele. Pero bueno, 614, anótale 536-5150 para que nos saludes en esta mañana. ¿Qué andan haciendo en este día tan hermoso? Bien bello que está el día, ¿verdad?
1: Bien bello.
0: Buenos días.
2: Voy a complacer con una canción, un 100 de 10. Ahí para la Rojita, que está cumpliendo años. Que tenga un excelente día y muchas bendiciones. Le deseamos todo lo mejor.
0: Sí, que tenga muchas bendiciones.
2: Saludote de parte del Chaparrito.
1: Este Chaparrito.
0: Un 100 de 10, dice. Póngame esa de un 100 de 10 de Julión Álvarez y su norteño. ¡Julión Álvarez y su norteño, banda! No se lo puede perder.
1: No se lo puede perder.
0: Bendito Dios, ¿verdad? A ver, dice por acá, dice... Los Dinámicos Juniors la cantan, Lili, la cantan los Dinámicos Juniors.
1: Ándale, ahorita la ponemos, amiga, para que la escuches.
0: A ver, cánteme un pedacito.
1: Ya no me acuerdo, amiga. Es que porque me preguntas aquí en el instante, amiga.
0: Porque no sé qué guay ahorita, canción dice, cuál canción no, estaban no, cantando, no, cuál no. Era la canción.
1: Ya se me olvidó.
3: Pues sí, como también me sabe la de los besos que te di, amor.
1: Ah, esa es
3: la
1: otra.
3: La Cristian Nodal. Lili, no se te olvide mi besote, mi amor, aquí para el instante. Saludos,
1: excelente.
3: Saludos, corazón.
0: ¿Dónde crees que está?
1: En el baño.
0: ¿En el baño? ¿Se oye el eco del baño? Bájale, Santi, no dejes ahí los malos olores.
1: No, bájale.
0: Los espíritus chocarreros. Si no necesitas ahí ayuda, dile a mi amiga Lili para que va a hacerte un exorcismo.
1: Cálmate, eso no me meto yo.
0: Para que te saque el espíritu chocarrero que te
1: ahorita
0: ahí.
1: Ahorita voy corriendo tú.
0: Estás todo poseído, ay no, qué miedo. Amiga, no hemos contado historias de terror.
1: No, amiga, ya es tiempo.
0: A ver.
4: Puedes ponerle a robarte un beso de los temibles. Saludotes.
0: Yo solo quiero robarte un beso. Mejor te robo el dinero. Mira, para que un beso. Ni que valiera tanto el beso este. No, luego no le voy a prestar la muchaca y luego. Mejor así. A ver, entonces nos vamos a ir con una rolita porque viene. Música, no, vienen los horóscopos. Así que vámonos con música del señor Julión Álvarez. Después de esto viene la identificación y los

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0: apareció yo allí.
1: Amiga.
0: Bendito Dios. Me dijeron, ponla después, pero no se me fue ahí, iba a meterla, pero pues ya ves que le re, amiga, pero pues ya se va.
1: Ay, amiga.
0: Bendito Dios, hasta me asusté, digo, que se oye. Espíritus chocarreros.
1: ¿Por qué te asustas, amiga?
0: Pues los espíritus chocarreros.
1: No hay que tenerle miedo, aquí estás con la chamana.
0: Pero no va a ser de los espíritus chocarreros, esos del Santi.
1: Ay, no. Peligroso.
0: Esos son muy peligrosos, amiga. Que una loca. No, aparte amiga. De poseída, loca.
1: Loca.
0: Yo lo coloco, ya, ya lo quita. Oiga, vámonos pues con la sección de los horóscopos en esta mañana tan hermosa, preciosa, baby, mamá, ¿cómo te quiere tu papá? Te hermoso, hermosa. Y vamos a arrancar la primera parte con el primer signo zodiacal, que es Aries. Hermoso y hermosa, para que ponga atención. Ahora, Aries. Oye, Daniela, ¿por qué no escuché mi horóscopo? Y es que ya sabes que me levanté bien tarde, ¿verdad? Ya se lo movimos de hora, ya son a las 9, ya de 9 y a las 10.
1: Antes, ay, es que no alcancé.
0: Aries, no alcancé, no lo pueden repetir. Ahí va, pues Aries, vámonos, vámonos.
2: Aries, del 21 de marzo al 20 de abril.
0: Aries, Aries, dile que la quiero. Que por ella muere. Ay, no, qué buena canción. Pero bueno, en el amor, Aries, carácter, tu carácter directo, el día de hoy apasionado, encuentra hoy la luna en Virgo, un contrapunto más atento de los pequeños gestos. Este miércoles, el ecuador de la semana, conviene salir del piloto automático, hermoso, nomás ando así como loco, como zombie. Ay, hablando del zombie, que me topé el zombie en la mañana. Ay,
1: ¿a poco sí?
0: Qué miedo, aquí anda con el chor
1: no,
0: afuera.
1: Amiga, no, qué miedo. Aceptación, acéptame, acéptate cual como eres tú, que no te critiquen.
0: Pues, ¿qué tienes? ¿Se van a criticar y ni
1: pues,
0: modo?
1: Ni
0: pues,
1: modo, ni modo. Si a ti te gusta cómo se te ve esa blusa, ese pantalón, ese vestido, la queso, la queso. Ni modo, si les gusta.
0: La queso, o la leche, o la
1: fruta. La que puede, puede, y la que no, critica. Así que, acéptate como tú eres.
0: Claro, ay, yo andarle ganando. Ay, es que a aquel no le gusta cómo te... ¿Y qué tiene? Mientras te guste a ti, lo demás no importa. ¿Verdad, amiga?
1: Exactamente.
0: Claro. Desgraciados. Vámonos con el que sigue rápidamente, que es Taurito hermoso.
2: Tauro. Del 21 de abril al 20 de mayo.
0: Así fueran para dar chivo, ¿verdad?
1: Ándale, nomás andan criticando, juzgando a la gente.
0: Juzgando a la gente.
1: No, no, no, primero véase usted mismo y luego ya empieza a juzgar a la gente.
0: Y los están bien feos y le tiran carrilla al otro amigo que está igual de
1: sí,
0: feo que ellos.
1: Ahí están de envidiosos. Ay, es que está bien fea, se le ve bien feo. La verdad, muchas veces se le ve bonito y dicen, ay, es que se le ve bien feo. ¿Por qué hay gente tan egoísta, amiga?
0: No hay mujer fea, hay marido pobre.
1: Ándale, exactamente. Esa es la palabra, amiga.
0: No hay mujer marido, fea, fíjate, marido pobre.
1: Por eso habemos muchas chicas que no, mejor no nos metemos a trabajar para comprarnos nuestras cositas.
0: Así ya, debe ser, mira, mira.
1: Claro, no, sí, porque Lolo te andan ahí. Ay, tú, ya te compraste esto, yo no me he comprado nada. Yo te doy para el chivo, no,
0: no te doy.
1: Comprando
0: traes uñas
1: esto,
0: y pestañas.
1: Y uñas y pestañas. ¿A quién le quieres dar gusto? ¿Para qué? Pues, y ya si te, ya si tú trabajas y te compras tus cosas. Ey, ey, ey, cálmese.
0: Saca el veneno, amiga, saca
1: cálmese.
0: El veneno, saca todo lo que traes
1: que
0: dentro.
1: Yo por eso trabajo, para comprarme mis cosas, mis uñas, mis pestañas. Cálmese.
0: Sí, te estoy hablando a ti. Azul.
1: Sí.
0: Y a ti también, negro.
1: Negro, también. A quien le caiga la pedrada.
0: Vamos con Tauro, amiga. No le sacas caso, Tauro hermoso.
1: También el Goker.
0: También Goker para ti. No, no nada más porque le quieres dar papeles a mi amiga. Me la vas a controlar.
1: Eso, eso. Así se habla, dice la Gisela.
0: Qué bueno.
1: Claro, aprendan,
0: sí,
1: chicas.
0: Sí, también tú, Gisela. Ponte a trabajar también tú.
1: Ándale, Gisela.
0: No le pidas dinero a tu marido.
1: No, no.
0: ¿Verdad? No, amiga, y no hay que pedir dinero.
1: No, no, amiga,
0: rato,
1: no.
0: Ahí, al rato te andan ahí chiquiteando todo. Ay, no. Y borra, ¿por qué compraste eso? Y porque está muy caro. Y ahorra. Y esto y aquello. Ay, no, mira, mira. Gracias,
1: no, no,
0: estos.
1: No, luego, luego. A ver, vamos haciendo cuentas. Vamos haciendo cuentas.
0: A ver, ¿cuánto
1: cuentas?
0: Te di mil. A ver, ¿qué te
1: compraste?
0: Te
1: no compraste. Ay, nada de mandado. Nada, nada. Mira, no, yo no veo nada. Ah, pero las uñitas no pueden faltar. Híjole, cómo les encanta a los hombres.
0: Pero bueno, Tauro, para ti el día de hoy en el amor, tu búsqueda de estabilidad y tu forma leal de cuidar los vínculos se encuentran un estímulo especial con la luna en Virgo. En este ecuador de la semana cambia el escenario habitual después del trabajo. Comparte con buena compañía una pequeña escapadita el día de hoy, donde quieras, hermoso. Al cine, no sé, a bailar, a echar ahí una chela con la Lili, la banquetera, ¿verdad?
1: Claro, una banquetera estaría día bueno.
3: Tan bueno.
1: Hoy miércoles.
3: Oye, unas papitas
1: alegría, fiestas. Tú sé feliz, tú sé auténtica, que nadie te quite ese brillo, y el que no le gusta, pues que se ponga lentes. Tú sé feliz, feliz, feliz como una lombriz.
3: Oye, imagínate hacer unas papitas de esas caseras. Ay, me acordé de que el Rafis de Papa Shuki sigue esperando las mías. Así con salsita, Valentina, los limoncitos, y luego le echas de esa, ¿cómo se llama? De la salsa Maggi o de la otra. Ay, se me está haciendo agua la candiola. La boca, qué hermoso.
1: Ándale, guapo de guapos, manda las papas, no te hagas.
3: Desgraciado. Pero bueno, vámonos con el que sigue, que es Géminis hermoso.
2: Géminis, del 21 de mayo al 21 de junio.
3: Hermoso y hermosa Géminis, para ti el día de hoy en el amor, tu curiosidad y facilidad para conversar puede abrir hoy una puerta inesperada en tu relación. Hermoso y hermosa, con la luna en Virgo, este miércoles te invita a prestar más atención a los detallones.
1: Alma gemela, llega tu alma gemela, lo tienes enfrente y no te has dado cuenta. Chécate con tu tercer ojo.
3: Chécate, mídete, muévete. Vamos a ver quién nos marca en esta mañana. Buenos días,
4: ¿quién habla? Buenos días, el Davis.
3: ¡David! ¿Cómo estás?
4: Pues aquí, porque dije, voy a marcarle a la Lili, a ver qué tanto está echándonos.
3: A ver. ¿Te cayó el saco o qué?
1: A ver, dile,
4: no,
1: amiga.
4: No pueden darles.
1: Mira.
4: No nos gusta de que todo ese pedo de los $1,000, $2,000 que les damos, pero se enojan cuando
1: compramos
4: sonidito a la mamalona.
3: Ay, no, pues.
1: ¿$1,000 de chivo?
3: Mira, sí. A ver, ¿qué la camioneta qué te va a dar? ¿Qué te va a dar la camioneta? Nada más para tenerla bonita.
1: Mira.
3: Ya. Le compré rines, no, y los y el otro que tenían, nada, pero ahí nada. No.
4: Le presto la camioneta, la tóxica, y ahí.
3: A ver.
4: Rines en el cordón.
3: ¿Y qué tiene? Pues por esto. Si ya sabes cómo somos, ¿para qué
1: ya
3: le pones
1: sabes,
3: cosas que te vamos a echar
1: sabes,
3: a perder?
1: Ni modo.
3: O sea,
1: ya sabes no, cómo
4: se ponen,
1: somos.
4: Se ponen uñas y luego no, ahí andan llorando que se les quebraron y otros $1,000.
3: A ver, ¿cuándo has visto uñas de $1,000?
1: No, hay uñas de $1,000, no seas mentiroso, ni sabe.
3: Que te quieran ver la cara a ti es diferente.
1: Sí, le están viendo la cara.
3: Sí. ¿Eh? A ver, pero eso sí, cuando, ¿cómo no le dices? No, me las entierras en la espalda, mi amor. Ahí sí, muy
1: dame
3: bueno.
1: Dame una rascadita.
3: Ráscame allá, las ciruela pasta. A ver.
1: Eso iba a decir mira, yo, amiga.
3: Ahí sí.
1: Soy todo tuyo.
3: Ahí sí no quieres nada, ¿verdad? Desgraciado.
1: Mira nomás.
4: La Lili se avienta unas pestañas como de $700, imagínate.
3: Pues porque son.
1: Ella
3: se las ponen una por una.
1: Una por una.
3: Claro, está bien cansado eso. A ver. Mira, son pestañas, ¿eh? Son pestañas de gente ya muerta. Está más cara.
1: Cállate, amiga.
4: Oye, ¿me puedes poner la rola de la inconforme dedicada para ustedes?
1: Inconforme, mira nomás.
3: Inconforme y dedicada para nosotros.
1: Baby, échanos flores.
4: Esa mera les queda apenas.
3: Ándale, pues.
1: Anótala
3: ahí, amiga. Anótale la lista de las canciones. Ándale.
1: Mira nomás.
3: Bye, besos.
1: En las canciones que nunca ponemos.
4: Órale, pues.
3: ¿Conste que yo no lo dije?
4: Bueno, pues sí.
3: Ándale, pues. Anota la amiga, ¿eh?
1: Porque ¿Cuál era?
3: Inconforme.
4: Hay que te topen el seguro otra vez, para poner el pie para que te caigas.
1: Cállate.
3: Ay, qué feo eres.
1: Mira, amiga.
3: ¿Y eso que te confundió con una niña?
1: Bye, bonito día.
3: Ese David.
1: Nomás anda echando bronca, oye. Nosotros amanecimos muy bien, alegres, contentas. Y el David luego echando bronca.
3: Vamos con Cáncer.
2: Cáncer, del 22 de junio al 22 de julio.
3: Hermoso y hermosa. Cáncer, para ti el día de hoy en el amor, tu sensibilidad y tu necesidad de sentir cercanía encuentran con la luna en Virgo una forma más práctica de expresar el cariño. Este miércoles del Ecuador de la semana, evita refugiarte en lo desconocido.
1: Perdona a todos los que te han hecho daño, ya para que tu sentir ya esté más tranquilo y descanses bien.
3: Perdóname, mi amor, por todo el tiempo que te amé y te hice
1: Se vale, amiga, pedir perdón cuando tú sabes que la regaste.
3: Cuando la riegues.
1: Exactamente.
3: Vamos contigo, León.
2: Leo, del 23 de julio al 23 de agosto.
3: Hermoso y hermosa, Leoncio, para ti el día de hoy en el amor, rápidamente. Tu forma generosa de querer y esa necesidad de mantener viva la chispa sentimental encontrarán hoy un terreno fértil, hermoso. La luna en Virgo te anima a demostrar afecto con detalles menos previsibles el día de hoy.
1: Oración, tienes que hacer oración por alguna persona que necesita de ti. Así que empieza a hacer oración, mira.
3: Ora.
1: Ora, sí.
3: Ora, ora. Ora. Vámonos con el que nos anda valiendo. Siempre nos vale.
1: Virgo.
2: Virgo. Del 24 de agosto al 23 de septiembre.
0: Que me vale, vale, vale. Me vale, Virgo.
1: Soy el nene consentido. Soy el nene consentido. Saludos a César, chiquillo.
3: Venga.
1: César es mi yerno,
3: amiga. Amiga, pues no sé, yerno, yo nomás dije amiga, yerno. ¿Tanto César que hay en el mundo? ¿Yo qué quieres que aponga? No. Ah, sí, César es yerno, ¿verdad?
1: Mi yerno.
3: Pero bueno, rápidamente, Virgo, el día de hoy en el amor, es tu naturaleza observadora y tu manera cuidadosa de mostrar afecto, gáname protagonismo con la luna transitando por tu propio signo. Este miércoles conviene dejar espacio a la espontaneidad del día de hoy.
1: Estancamiento, ¿por qué te estancas en el pasado? ¿Por qué no dejas que tus caminos se abran? Ya deja el pasado.
3: Ya lo pasado.
1: El pasado pisado, ya estuvo,
3: así,
1: ya.
3: Así te dijeron.
1: Tú mismo te cierras los caminos por estar aferrado donde ya no te quieren, donde ya no cabes. Ya no es tu lugar ahí.
3: Del Rafi no vas a estar hablando como que no. Ya no cabe ahí.
1: El roto,
3: sí, Cami. O sea, si le movemos poquito la panza para este lado, así, más o menos, y luego le hacemos un hoyo más grande a la pared, puede que quepa, amiga.
1: Saludos a mi negrina, Kevin, la Gisela, saludos.
3: Mierda, nunca está mi una amiga. Ay, acuérdate como qué le pasó al Santi.
1: ¿Qué le pasó, amiga?
3: Metieron al bote, pero tuvo que tirar la barda primero para poderlo meter y luego ya. Pobrecito. Adentro lo contrataron. Oiga, necesitamos un albañil. Dijo, yo soy albañil. Aviéntese esta banda para que la ponga otra vez. Y la puso. Y luego también menso, porque ya ahora sí pagó con lo que le pagaron. Pagó la deuda de la fianza. Y lo ya. Lo pagó y lo. Oiga, ¿cómo lo sacamos? Pues otra vez tumba la barda.
1: Otra vez.
3: Tumbaron la barda y se fue. Y andaban buscando un albañil que los contratara. Y luego, pues el mismo abril para que le contrataran. Ya lo contrataron y volvió a poner la barda.
1: Fíjate, no.
3: Se los echó al final, ¿eh?
1: Ni modo, amiga.
3: Ni modo, así es la vida.
1: Así es la
3: del
1: vida.
3: Del más abusado.
1: Saludos a Eric Ramos, saludos.
3: Vámonos, ahorita regresamos, 9 de la mañana con 48
1: rapidito.
3: Minutos.
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0: amiga, ¿qué se escuchó?
1: Amiga, ya vienen las historias de terror de Daniela la Exótica y Lilian Estrada. Y amiga, qué miedo, ya viene Halloween.
0: Ya, amiga.
1: ¿A ti te encanta Halloween, ¿verdad, amiga?
0: Sí, amiga. Porque soy bruja.
1: Eres la bruja que le encanta Halloween.
0: La chamana.
1: La chamana. Peligrosa. Ay, no, mira.
0: Peligroso, peligroso.
1: Fui horrible, fui horrible. Ay, la bruja, amiga. Oigan, ya van a comenzar nuevamente las verdaderas historias. Las verdaderas historias, amiga. Ay, amiga. Hoy les vamos a contar la verdadera historia. Recuerden, va a ser los miércoles y viernes la verdadera historia de terror. Puros entierros, sí. Ya, mira.
0: Dice Gloria, pues estamos en nuestro mes de las brujas.
1: ¡Arriba las brujas de Naica!
0: ¡Arriba las brujas!
1: Bendito Dios.
0: Y de Chihuahua también, amiga.
1: Y de Chihuahua, claro. Pues sí, ¿dónde son las de Naica? De Chihuahua, pues ¿dónde está de Naica? ¿En Chihuahua?
0: Ay, no. Sí. Ay, amiga, ya.
1: Ay, no, así, amiga. Arriba. Y las de Chihuahua también, pues, no, que está en Chihuahua, está en Naica, y Naica está en Chihuahua. ¿Cómo es? ¿Y yo qué dije?
0: Oye, ay, amiga, ya.
1: Les traemos la verdadera historia del chupacabras. Ay, no, qué miedo, ¿verdad, amiga? ¿Tú tienes miedo, amiga?
0: Sí, amiga.
1: Cámbiame la pista, una más tranquilita. De suspenso y terror.
0: Esto se va a poner cardíaco.
1: Se va a poner
0: duro.
1: Si
0: usted está enfermo, malo del corazón, tome la pastillita.
1: Azul.
0: Azul.
1: Para que no se le... Digo, para que se le pare el corazón del miedo.
0: Ya salió el Cantiflas que lleva dentro.
1: Ay, pobrecita. ¿Quién
0: Gisela
1: es? Ay, en el rato vamos a contar la verdadera historia de Gisela.
0: Deberías de aventarte hoy mismo la verdadera historia de Gisela.
1: La verdadera historia,
0: sí,
1: de
0: amiga.
1: Gisela.
0: Sí, sí, no te dejes, amiga.
1: Déjala mañana. Mañana la contamos porque ahí traemos la verdadera historia del chupacabras.
0: Del chupacabras.
1: Alias el Hypers.
0: Amiga, ya sí, no es amiga. Marciano.
1: Vos, el chupacabras, ¿tú qué es?
0: Marciano, ¿verdad?
1: Claro.
0: Tiene pedazos.
1: Claro.
0: Sí, ya mira. Te entendí, amiga. Pedazos de chupacabras.
1: Miren, todo comenzó, amiga, ¿te acuerdas? Estábamos, ahí va la verdadera historia para que pongan atención. Estábamos un día la Lili y yo, nos fuimos allá a, ¿cómo se llama? El lugarcito acá de la plaza, esa amiga de ahí donde estamos comiendo elotes.
0: Cápsula, ok.
1: Así no se llama, ¿cómo
0: no,
1: se llama acá?
0: No, es que me está hablando Martín.
1: Pues tú hablas sola, amiga, te digo. Ay, no. Oye, amiga, ¿cómo se llama ya? Cápsula.
0: No, allá en el... ¿Cómo se llama, amiga? Ahí en la placita del centro.
1: En la
0: centro.
1: Placita aquí en el centro, pero tenía un... Bueno, estábamos ahí nosotros.
0: En la catedral, amiga.
1: Ah, bueno, vamos a ponerle que era la plaza de la catedral. Sí, aquí estábamos sentados afuera. Y en ese momento, ¿te acuerdas, amiga? Era de noche, eran como las 9 de la noche más o menos, y estábamos comiéndonos un elote en palo bien rico, bien sabroso.
0: Muy rico. No, yo en vaso, amiga, porque en vaso, ya no, en
1: me
0: palo
1: me
0: ya no.
1: Me encanta en palo, hermoso. Sí. Agarrar el elote del puro palo, así bien rico. Mordidotas, así bien rico. Con chile del que pica y del que no pica de los dos.
0: Del que no pica.
1: Entonces estábamos allí, amiga, ¿verdad? Y luego salió una señora de la iglesia. Ay, mira. ¿Por qué saldrá esa señora tan a hartas horas de la noche de la iglesia?
0: Bien viejita, ¿verdad?
1: Sí. Y ya llegó y se acerca con nosotros y nos dice, oigan, buenas noches.
0: ¿No tendrá una monedita?
1: Una monedita. Y no, pues, no traigo monedas. Ándale, es que mire, se me pasó el camión y ando juntando pa'l Didi.
0: Sí.
1: Pa'l Didi. Entonces, mire, es más, deme 10 pesitos y le cuento la verdadera historia del chupacabras.
0: Sí, no, y luego mi amiga, no, es que traigo billete grande. No traigo
1: claro,
0: moneditas.
1: Claro, por los de 500.
0: Por los de 500.
1: Y de 1000.
0: Sí.
1: Claro. Entonces le dije, ay, mire, pues, a ver, ándele, pues, le voy a dar un billete de 500, pero cuénteme la historia esa del chupacabras, Javier, cuéntemela. Y dijo, sí, mira, amigo, ay, no, siéntese, tome un asiento, y lo dijo Lili. Ay, deja, voy y le compro un elotito también a la señora para que...
0: Pues sí, para entretenernos, pues, dije, pues, claro, ¿cómo?
1: Claro, ándele, pues, ya fue Lili, le compró su elotito y bien padre con...
0: Pero, ¿sabes qué? Yo me sentía como con miedo porque la veía... veía muy sospechosa, amiga.
1: ¿Por qué, amiga?
0: No, quién sabe.
1: Está muy viejilla, ahora salió corriendo.
0: Y dije,
1: niña, cualquier cosa.
0: Esta es la mera bruja.
1: Pues no sabemos.
0: De todo el condado, dije yo.
1: No sabemos. Pero esto sí nos dijo, traigo la verdadera historia del chupacabras. Y luego ya, pues mire, lo dice. Esto comenzó hace ya, mire, como en el año 2000, poquito antes, ¿eh? Pero, pues fue antes.
0: Fue no, antes fue mucho del 2000. Antes, amiga, sí,
1: como en el 80 y. En realidad, dijo, como en el 83, 82, por ahí más o menos. Dice, yo estaba en un. Yo vivía en un pueblito aquí cerquitas, ¿verdad? Que se llama Mioqui. En ese, o sea, y dije, Mioqui ciudadano. Dijo, sí, pero en ese entonces era pueblito, pues estaba chico. Vean, entonces estaba más chico.
0: Estaba
1: y
0: más
1: dice,
0: chico,
1: ajá, mira. Y dice, estábamos ahí bien padre nosotros en la noche. Dice, cuando estábamos viendo las estrellas, mira, ay, qué bonita estrella, acá no había tanta luz. Te encandilaba poquito la luz de
0: poquito,
1: delicias.
0: Nada poquito, más,
1: poquito nomás. Este, pero dijo, mira,
0: sigue la luz,
1: estrella.
0: Sigue la luz.
1: ¿Cuál luz, amiga? ¿Cuál luz? Y bueno, y luego ya estaban viendo las estrellas, dice, estaba yo y mis sobrinos. Y de repente se veía una luz que venía así más acercándose, así. Y luego de repente aparecía estrella fugaz. Y, oh, y que de repente, mira, ahí donde está la Heineken, ¿no?
0: Sí.
1: Dice, ahí se estrelló.
0: Estrelló, sí. Cayó.
1: Cayó, amiga, dijeron. Cayó la estrella fugaz esta, vamos a ver, vamos a ver.
0: Sí.
1: Y que fueron corriendo, amiga.
0: Sí.
1: ¿Tú qué crees? Que fueron corriendo. Y los sobrinos fueron corriendo. ¿Y qué crees, amiga?
0: A ver, ¿qué?
1: Que era una nave espacial.
0: Un platillo volador. Un
1: platillo volador no Fíjate. Identificado, llamado OVNI.
0: Fíjate, ¿no?
1: En serio, mija, ya se cuenta que llega. ¡Ay, tú puedes ir! Y que se veía de la
0: ruido,
1: radiación.
0: Sí.
1: Una amiga de la nave. Acá, amiga, porque como que ya no quiso jalar.
0: No quiso. Quería echar marcha,
1: jalar.
0: Sí, quería echar marcha y
1: nada más
0: no podía.
1: Ya, así que ya no creen. Y luego ya nada más.
2: Hasta la vista.
1: Ay, no, ese no era. Ay. Haz de cuenta, sí, pero. Que no tengo el sonido de la marcha.
0: Y run.
1: No se raja mi
0: troquita.
1: Y haz de cuenta, amiga, que. Ay, no, Diosito, ¿qué está pasando? Y dice, amiga, dice, ay, no puede ser. Dice, pues como ya no jalo, amiga, que se oye así, amiga.
0: Que se abre la puerta.
1: Que se abre el platillo volador.
0: Ay, qué miedo, amiga.
1: Sí, amiga, que soy el platillo volador. Y que de eso sale un hombre verde, amiga, verde, así, más verde que la guajaría que te aventaste la otra vez.
0: Cállate, amiga, cállate.
1: Y eso que parecía que habías aventado un chamaco ahí también.
0: No, amiga, cállate.
1: De cuenta, amiga, así que se. Ay, no, Dios, si te decía que la señora se empezó, Padre nuestro que estás en el cielo, santificado, o sea, Padre nuestro.
0: Empezó ella en oración.
1: Agárrense, niños, agárrense, porque. Ay, Dios. Amiga, chaparrito así, con unos ojotes, amiga, así bien feo. Ay, no, este parecía que. No sé qué parecía. Ay, más feo que una multa de tránsito.
0: Ay, no.
1: Cuando te agarran borracho. Sí, más feo, mira eso. Ay, no, Dios, ya, Dios. Ay, no. Y que sale, amiga. Y que besó. Dice, pero mis hijos morritos, los niños que traen, dice, uno de ellos trae una camisa de la América.
0: ¿De la América?
1: De la América trae una camisa. Y el otro traía una camisa de las Chivas.
0: De la
1: chip, no. Entonces dice.
0: Peligroso.
1: Sí, peligroso. Dice que el que estaba más cerquita fue el niño ese que traía la del América. Y dice: pues, ¿qué crees? Que va agarrando la forma así del niño. Y que se le puso la camisa del América, amiga.
0: ¿A poco?
1: Sí, amiga. Y haz de cuenta que cuando se transformó. ¡Ah! Gritaron y que salieron corriendo, amiga. Pero dice: no, hombre, este. Se le dejó ir al de las Chivas.
0: El de la América.
1: Pues el no corrieron los niños, amiga. Y el marciano se le dejó ir corriendo al de las Chivas.
0: No,
1: ya transformado del
0: ya
1: niño.
0: Transformado,
1: con la cara del niño, amiga. Se le dejó ir y dice que empezó a succionar.
0: Lo chupaba.
1: Lo chupaba, amiga. Lo chupó así. Hasta que lo desapareció y lo dice, ay, amigo, ay, no, Diosito, mi sobrino, quítate atrás, quítate atrás.
0: Atrás, Satanás.
1: Atrás, que le decía atrás, atrás. Hasta que lo desapareció, amiga. Y que cuando terminó le hizo...
0: Ay, así tan feo.
1: Así, amiga, parecía un monstruo. Que hacía así, pero que se le salían los dientes como Drácula, amiga, ¿sí? Así, haz de cuenta.
0: Con la sangre, amiga.
1: Así como cuando te agarraron en el camionete.
0: Cállate, cállate, cuando ridícula, mentirosa.
1: Bueno, así queda. Y lo... que lo desapareció, amiga. Así, ay, no. Y que dijo el lito, ay, no, está chupando la cabra esa de las Chivas. Porque iba a las Chivas y traía cines. Entonces, pues, acuérdate que antes la camisa de las Chivas tenía la cabra ahí.
0: Ah, sí, tenía la cabra.
1: Tenía la cabra así. Sí. Entonces, ahí era donde la estaba chupando y le gustó tanto que dice que el marciano lo que primero que vio, pues fue la cabra esa ahí que se la estaba chupando. Y dice que cuando acabó, le salieron alas. Y que se echó al otro niño de la América, pues porque era la copia, y se fue volando, amiga.
0: O sea, a los dos parejos.
1: A los dos. Al otro se lo echó también, y ay, se fue volando. Y dice que la señora se quedó bien traumada. Dice, ay, no, pues, lo tengo que casar a ese desgraciado. Pues ella muy enojada, vea que nos estaba muy enojada. Vale,
0: por eso es el papá de los pollitos.
1: Es el papá de los pollitos.
0: Oh,
1: también.
0: Ya entendí.
1: Entonces dice, no hombre, pues dice que se fue a la casa la señora. Dice, llega a la casa, agarré un machete, en ese entonces unas armas que tenía ahí guardadas, un picayín, no sé qué más, esas cosas. Y que se fue a...
0: El hacha
1: y todas esas cosas, amiga, sí. Y que le echó agua bendita y fue al... No, se cargó así, amiga, como cuando se va a armar Rambo para irse a pie con todos.
0: Sí.
1: Así, haz de cuenta, amiga, que se armó. Y ahí va, mira, a casa. Dice que la anduvo cazando, que fue la cuando estaba la nave ahí otra vez. Y que ya no estaba, amiga, ya la nave había desaparecido.
0: Desapareció.
1: Ajá. Pero había rastros, amiga. Ella así como perros a hueso. Buscaba al marciano este. Entonces que cuando llegó ahí donde estaba la nave, ahí decía, Hyper, Hyper. Así.
0: El Hyper.
1: Ajá, pero como ella no sabía.
0: Sí.
1: ¿Qué era? Dijo, ¿qué es? Lo escribió millando. Oiga, ¿cómo se dice esto? ¿Qué es? Oh, no, ¿es algo marciano? ¿Cómo que marciano? A ver, sí, a ver, mire, ¿qué dice? Y con traducciones decía, Hyper.
0: Hyper.
1: Hyper. Hyper. Entonces, así supieron que se llamaba el marciano Hyper.
0: Fíjate.
1: Fíjate
0: nomás, peligroso.
1: La anduvo gastando, amiga, la anduvo gastando. Todavía, de hecho, cuenta la historia, amiga. Esa es la verdadera historia del Chupacabras. Dice que todavía la señora anduvo buscándola y que en varios lados donde llegaba, pues, ¿qué crees, amiga? En varios ranchos, en Saucillo, en Delicias, en varios, sí, aparecían las cabras las chupadas. Cabras.
0: Amiga, ay, chupaba, amiga, entonces por eso se volvió humano, se convirtió en humano de tanta sangre que
1: no,
0: chupó.
1: No, se convirtió en humano porque se chupó al niño primero.
0: Por eso,
1: que es peor,
0: mira,
1: esto.
0: Mira, tengan mucho cuidado cuando se topen al Hype.
1: Sí,
0: peligroso.
1: Le encanta chupar la sangre.
0: Peligroso, amiga? Sí.
1: Entonces, desde entonces, la señora lo anda buscando, amiga. Y esa, amiga, esa es la verdadera historia. Así es, del Chupacabras. Hoy no más. Vamos a un corte comercial y ahorita regresamos.
0: ¿Y la risa?
1: Y usted ya está bien informada.
0: ¡Qué miedo!
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1: ¡Buenos días! Ya 10 de la mañana con 37 minutos. Oigan, andamos buscando, bueno, así más bien haciendo cooperación de a peso en peso, ¿verdad, amiga? Para poderle pagar a Giselle la escuela.
2: Amiga, déjala,
1: pobrecita,
2: pobre Giselle.
1: Amiga. Es que me da mucha tristeza ver gente ya mayor de edad, adulta, casi anciana, que no ha ido a la escuela. ¿Verdad, Giselle?
2: Giselle no fue a la escuela, ya es adulta.
1: Anciana. Ya es adulta. Mira. Ya anda buscando la pensión y todavía que dice que quiere ir a la escuela. Hoy no, no te creas, todas se pueden en esta vida, Giselle. No me hagas caso, tú puedes, échale ganas.
2: Amiga, de Giselle no vas a estar hablando, amiga, pobrecita.
1: Hay que ayudarla, todo se puede.
2: De peso en peso.
1: De peso en peso. Si no, amiga, tomamos unas fotos y las mandas y de ahí del Only.
2: Que te calmes porque te manda con el chupacabras para que salgas bien chupada, dice.
1: Pues que venga a chuparme, pero la grasa, porque la tanta grasa que tengo.
2: Demasiada grasa.
1: Grasa.
2: Amiga, se va a llevar todo, amiga.
1: Sí, ya para que me deje bien tuneada.
2: Fíjate que sí estaría
1: bendito
2: bien.
1: Bendito Dios. Ay, pues, ¡hypers! Le hablé en marciano, amiga. Que venga a chuparme toda la grasa que tengo.
2: Dice Giselle, vamos juntas.
1: Ay, esta es la que lo que quiere es que le den grasa a esta pobrecita. Se está desapareciendo.
2: Sí, quiere grasa.
1: Mi hija. Dile a tu marido que te alimente.
2: Te fíjate,
1: tiene
2: pobrecita.
1: Bien desalimentada, desnutrida.
2: Ella pobrecita jura que habla un marciano.
1: Ay, sí, mija, sí, mija. Ay, Diosito.
2: ¿Qué vamos a hacer, amiga?
1: Ya no vamos a leer sus mensajes.
2: Pobrecita.
1: Véale, si no sabes hablar marciano, no opines en primer lugar.
2: Mi amiga fue a estudiar, claro, y habla marciano.
1: Yo conocí a Hyper.
2: Ella marciano conoció primero a Hyper y Hyper le dio clases.
1: Y si tú marciano no hablas marciano, no opines. Bendito Dios. Vámonos rápidamente con lo que sigue con el signo de líbranos del mal, amén. Vámonos, vámonos.
0: Libra, del 24 de septiembre al 22 de octubre.
1: Hermoso y hermosa, líbranos del mal, amén. El día de hoy tu búsqueda de armonía y tu facilidad para crear complicidad puede encontrar hoy nuevas formas de expresar con la nueva luna en Virgo. Los detalles adquieren más valor que la grandeza y sobre todo que la promesa el día de hoy.
2: Equilibrio, porque estás enojado, porque estás molesto. Ponte a pensar y recapacitar qué fue lo que estuvo mal, qué error tuviste.
1: ¿Oíste, Giselle? Te están hablando. Ponte a pensar. ¿Qué andas
2: haciendo? Dice Giselle, eso es bullying, Daniela.
1: Ay, pobrecita. ¿Y eso que nos vamos a la escuela todavía?
2: Fíjate nomás.
1: Vamos con el que sigue, que es Escorpio.
0: Escorpio, del 23 de octubre al 22 de noviembre.
1: Hermoso y hermosa, Escorpio, te que veas con la cola corazón en el amor, tu intensidad emocional y la manera de vivir los vínculos con profundidad puede suavizarse con la luna en Virgo, que hoy favorece los gestos sencillos del día de hoy. Así que échale ganas, bendito Dios.
2: Renovación. Sueltas esos ciclos y aceptas lo que viene. Ah, qué bueno, qué bonito.
1: Hay que aceptarlo, amiga, hay que aceptarlo.
2: Toda una emperadora, emperatriz. Eso.
1: ¡Atrás, Satanás, atrás! Vámonos con el que sigue, que es Sagitario, hermoso.
0: Sagitario, del 23 de noviembre al 21 de diciembre.
1: Y hablando de Sagitario, ¿verdad, Gis? Oye, mañana bien pendientes, mañana vamos a tener otra historia, la verdadera historia de Giselle.
2: De Giselle.
1: ¿Por qué la corrieron?
2: Dice Giselle, ya no entendí, ¿eres mi amiga o mi enemiga?
1: Lili, ay, Lili, ¿por qué eres así con ella?
2: No, dice Giselle a ti.
1: ¿A mí qué? A mí no me está diciendo
2: que
1: nada.
2: Si eres su amiga o su enemiga, dile a Daniela.
1: Ay, ay, ahora resulta, primero me está tirando carrilla y a mí no aguanta. Ya ves, la llorona y buenas. La verdadera historia, dijiste, la llorona.
2: Mañana, bien pendientes.
1: En el amor, es en el amor, Sagitario, para ti. Tu espíritu aventurero y tu necesidad de compartir experiencias. Agradecer el día de hoy a cualquier oportunidad para escaparte de lo predecible. El día de hoy, la luna en Virgo propone disfrutar también los pequeños descubrimientos.
2: Porque hablas de la gente, porque no te fijas primero en lo tuyo y después hablas y juzgas.
1: ¿Ya ves?
2: Ya no estés con chismes, ya deja los chismes y pon más atención en lo que necesita tu alrededor, tu familia.
1: Ya ves, y ahí andas, pero no haces caso. Lo bueno es que ya tu signo ya te lo dijo. Vámonos con el que sigue, que es Capricornio, hermosos.
0: Capricornio, del 22 de diciembre al 19 de enero.
1: Hermoso y hermosa, Capricornio, para ti el día de hoy en el amor, tu forma reservada pero constante de querer, encuentra hoy un buen aliado en la luna en Virgo, que refuerza el valor de los detalles, después del trabajo y de la obligación a un lado, pues y rompe la rutina este miércoles, hermoso y hermosa, rompe la rutina,
2: vanidad, no todo es vanidad, hombre, hay que ser humildes. Humilde siempre, amiga, ¿eh?
1: Claro, hasta que huele la tristeza y la pobreza.
2: O sea, está bien que seas vanidosa, pero también hay que ser humilde.
1: Vámonos con el que sigue, que es Acuario, hermoso.
0: Acuario, del 20 de enero al 19 de febrero.
1: Hermoso y hermosa, Acuario, para ti el día de hoy en el amor, tu independencia y tu gusto por lo inesperado puede darte hoy un aire distinto a tu relación. La luna en Virgo invita a convertir una ocurrencia en un plan concreto, hermoso.
2: Desaliento, ¿qué te desalienta? Si ya no estás a gusto ahí, si esa persona no te hace feliz, corre, amiga, corre, ahí no es.
1: Correr y no ser que te alcance y luego no hacer el chupacabras de Jaipes, que le encanta chupar las cabras.
2: Peligroso.
1: Peligroso. Oye, no hacer que el Santi sea otro marciano.
2: Y los también marcianos llegaron ya. Llegaron bailando el chachachá.
1: Muy seguido, ¿no? Hoy no, nunca sabe.
2: No, uno no sabe.
1: Amigo. Vámonos con el que sigue, que es Piscis, con permiso.
0: Piscis, del 20 de febrero al 20 de marzo.
1: Hermoso y hermosa, Piscis, para ti el día de hoy en el amor, rápidamente. Échale ganas, corazón, tu sensibilidad y tu capacidad para conectarte con las emociones ajenas cobran fuerza frente a una luna en Virgo que te pide relaciones más claras el día de hoy.
2: Engaño, porque sigues aferrada con esa persona que te sigue mintiendo y mintiendo y mintiendo y tienes una venda en los ojos. Ya quítate esas. Fíjate que muchas veces hay banderas rojas y no te das cuenta. Pero pues ahí síguele aferrada.
1: Aferrada.
2: Ahí te cierras tus caminos tú sola.
1: Vamos a un corte comercial y ahorita regresamos. Hola.
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9: Declara chofer que participó en millonario robo a joyería del centro. El fiscal Eliodoro Araiza informó que la Fiscalía Zona Centro identificó 3 vehículos involucrados en el robo millonario a la joyería Diamonds, descartando por ahora el involucramiento de exagentes de seguridad en el atraco investigado de oficio. Tras el robo del pasado jueves en la joyería Diamonds, ubicada en la calle Venustiano Carranza en la zona centro de la capital, la Fiscalía Zona Centro, a través de su titular, Eliodoro Araiza, señaló que ya se tiene la identificación de 3 vehículos involucrados en el robo millonario. Se indicó que uno de los vehículos señalados en la investigación prestaba sus servicios como chofer de plataforma. Fue el mismo conductor que de manera voluntaria acudió a las inmediaciones de la fiscalía a rendir su declaración, sumando esta información a la carpeta de investigación que se mantiene abierta.
0: Estatal.
9: Autoridades desplegaron un operativo en Rubio que derivó en el aseguramiento extraoficial de 93 kilos de cocaína tras varios cateos, manteniendo bajo custodia fuertemente vigilada las instalaciones de la Fiscalía General de la República en Cuauhtémoc. A raíz de esta acción policial, las inmediaciones de la subdelegación de la Fiscalía General de la República en Cuauhtémoc permanecen bajo un estricto resguardo y un fuerte despliegue de seguridad por parte de corporaciones de los distintos niveles de gobierno. De acuerdo con reportes extraoficiales de la zona, la intervención se deriva de una serie de cateos simultáneos coordinados desde el día de ayer por elementos de la policía ministerial y unidades de inteligencia.
0: Nacional.
9: El gobierno de México proyecta que para 2030 el estado genere 61% de la electricidad del país, por encima del 57% actual y del mínimo de 54% planteado para mantener la prevalencia de la generación pública. La Secretaría de Energía, Luz Elena González Escobar, informó que las inversiones programadas permitirán incrementar la participación pública durante la administración de la presidenta Claudia Sheinbaum, que estas inversiones van a permitir que al menos el 60% de la generación esté en manos públicas, señaló.
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9: Ningún hombre es lo bastante bueno para gobernar a otro sin su consentimiento. Abraham Lincoln.
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0: Que hay, mi Danny Boy, buenos días. Aquí escuchando La Bestia, muy agüitado. No sé si mi audio se puede escuchar, Hoy tuve una pelea muy fuerte con mi esposa el día de ayer y sé que ella está escuchando esto. Si este caso lo ponen, porque pues ella y yo siempre en el carro, como siempre andamos juntos, escuchamos La Bestia Grupera. Hemos ganado muchos boletos suyos, desayunos, todos los días nos sintonizamos. Entonces casi estoy seguro que ahorita en mi casa ella está escuchando La Bestia. Tuvimos una pelea muy fuerte por cosas del pasado. Entonces yo tengo mis tres hijas, tenemos a nuestras tres hijas, bellas, hermosas hijas, perros y casa, o sea, y una vida juntos de 11 años, y siento y tengo miedo de perderla. Entonces, si me estás escuchando, te amo mucho, te amo demasiado. Y mi Danny Boy, si se pudiera, que pusieran una canción de Crecer Germán, Hombre Afortunado, se lo agradecería mucho, Mike. Gracias.
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0: Chihuahua, ¿cómo amanecieron? ¿Cómo anda la gente bonita que escucha la estación que está dejando huella al sur y al norte en el estado de Chihuahua? La 99.3 ruge.
1: ¡Así!
0: Oye, ¿qué onda? Miércoles, pariente, ombliguito de semana ya bien rápido. No manches. Vamos volando ya a esta, pues, mitad ya de semana, ya, pariente. Ya prácticamente llegó el Halloween. Y luego después del Halloween llega el Día de Muertos y chingón Bell.
2: Te mamó.
0: La Navidad, señora, la Navidad. Estamos hablando de la Navidad, ¿eh? ¡Qué bárbaro! Teléfonos en cabina disponibles.
3: Buenas tardes, mi Roquito.
0: Buenos días, mija. Ya te hizo tarde a ti, mija. Hasta las 12 son tardes, mi amor.
3: Hola, Roquito, no sea, es mi cumpleaños.
0: Porque es tu cumpleaños, mija. ¿A poco? Mira, oye, tóxica, espérate, tóxica. Espérate. ¿Todos los días cumples años tú, mija? Hace como, ¿qué serán? 2-3 meses dijiste lo mismo, que era tu cumpleaños, y otra vez ya estás cumpliendo años.
3: Es que no se crea.
0: Mira, ves,
3: a
0: ver, espérame, pues, ándale.
3: Felicité a mi yerno porque cumple años y ponen una canción.
0: Ya ves, ya ves, mija. Pero andas diciendo que tú, mija. Te está viendo Santa Claus, mija. Que andas
3: no
0: de mentirosa,
3: creo.
0: Mija.
3: Sí, eso sí, que Santa Claus.
0: No cuentes mentiras, mija. Porque
3: no te
0: va a traer lo que le vas a pedir. Ya bien, te estoy hablando que ahí viene el chingón Bell, mija. Y tú ya andas contando mentiras. Entonces, ¿qué onda?
3: Me felicita mi yerno y me pone una canción.
0: Oye, ¿cómo se llama tu yerno, mija?
3: Sergio Medina,
0: ¿cuántos cumple mi Sergio?
3: Pues 36.
0: Ay, ay, ay, papel, dijo. Ay, no más, dijo. Anda en la edad que peligra.
4: ¡Sí, soy, mamá!
3: Oiga, ¿y me puede la canción de nuevo, cariñito?
0: Ah, y esa la estás pidiendo para ti, porque a ti te gusta. Ay, no. ¡Qué bárbara, mija! Acuérdate que.
3: A ver,
0: oye.
3: Al último ni me entregó los lentes, ni
0: Y
3: nada.
0: Al último ya ni viniste ni nada. Pues es que eres bien mentirosa, tóxica. ¿Qué hago contigo?
3: No me llevan y yo casi no puedo ir en los camiones.
0: ¿Y luego yo qué hago? ¿Me teletransporto? ¿Cómo le hago?
3: No, pues me los guardo. Ya los tiene, ya los.
0: Ah, ya los regalé, mija, ya.
3: Ay, ¿cómo?
0: Es que, pues, ay, oye. Bueno, es que piensan que es la casa del DIF aquí para guardar todo el rollo, ¿qué onda?
3: ¿Cómo ese?
0: Oye.
3: Bueno, pónganme mi
0: casa. Ahorita te la pongo, mi amor, ¿sobres?
3: Ok.
0: Ándale, pues, mi tóxica, ya está. ¡Sobres! ¡Bonito día, mija!
3: La pone, mi chulo.
0: Pero es miércoles de All School, acuérdate ahora,
3: ¡Uf!
0: Ah, es que tú no te fijas en las secciones y en los días, mija, tóxica.
3: Póngame, pues, una rola chidota.
0: Órale, pues, una chidota para mi carro, ¿sobres? Órale. Órale, pues, mi tal chica, gracias. Ay, Dios de mi vida, ¿qué voy a hacer con ustedes? Miércoles de retro, old school. Ya lo acabas de escuchar y tú, pues, ya te puedes poner en contacto conmigo a través de la vía telefónica, a través del 388-4380. O también lo puedes hacer a través de la vía del WhatsApp, pariente. Recuérdales cuál es el WhatsApp. Tú mándame tu mensajito, dime qué quieres, gárgaras, beso tarcanesco, flautín mágico, pero por lo pronto me voy con lo que tengo pactado antes de empezar lo que viene siendo el miércoles de Retro Old School, y te recuerdo cuál es el WhatsApp en cabina.
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0: Arrancamos con música de Pancho Barraza y se llama El Terco. 11:17.
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2: ¿Qué dijeron? Entró, no va a entrar este tóxico. No, lo que pasa es de que se me peló ahí el rojo al aire. Y lo que pasa es de que andaban aquí checando algo aquí en la cabina porque vinieron a hacer la aplicación del microperforado, pariente. Ya, para que nos lo pongan aquí en la ventana. Por eso no entraba el... Por eso no entraba al aire, porque andábamos ahí despejando el área de trabajo. Pero ya estoy de regreso contigo, pariente. A ver quiénes ya se empezaron a reportar conmigo. Dice, ándale, Rocco, buen turno. Dice, Cristo te bendiga. Rocco dice, me gusta tu programa. Gracias. Gracias, carnalito. Muchísimas gracias. El Peter dice, te escucho desde mi trabajo. Saludos al Peter. Érale, voy. 614-388-4380. Bueno, bueno.
3: Buenos días.
2: Hola, hola, buenos días.
3: ¿A dónde hablo?
2: A la bestia grupera, tus órdenes.
3: A ver, ¿quién soy?
2: No, pues una de las tantas tóxicas que tengo por ahí en el estado de Chihuahua, ahí en el barrio de Londres. ¡Ay, amasita, los de la gas!
4: ¡De mamut, de mamut!
2: ¿Qué pasó, tóxica? ¿Cómo andas?
3: Muy bien, ¿y tú?
2: No, pues aquí andamos, hijo, pegándole al mambo, mija. Pues, ¿para qué nos quejamos? ¿Verdad?
3: No,
2: pues, sin Yolanda Mari Carmen, me recargo en la pared. ¿Y tú, mija, qué? ¿Apenas te vienes levantando o qué?
3: No, me levanté más temprano.
2: ¿A qué hora te levantaste, mentirosa?
3: A las 8.
2: ¿Ah, qué? ¿Al baño, mija? ¿Y luego te volviste a acostar o qué?
3: No, no es cierto.
2: ¿A qué te levantaste? A ver, dime. ¿A qué te levantaste? ¿Eh?
3: Aparte del baño, ya me quedé despierta.
2: Ah, ¿ahí andas haciéndole al Mickey o cómo? ¿Qué pasó, mi top chica? ¡Qué milagro!
3: Pues ya ves.
2: Ya ves.
3: Esas veces.
2: ¿En qué te puedo servir, mi tóxica del barrio de Londres? Dime.
3: Ya siempre es una canción.
2: A ver, dime. Yo te digo.
3: No, no me digas.
2: Oh, que la pues no me pregunte. ¿Qué canción vas a querer para el miércoles de Retro Old School, tóxica?
3: Una de Daddy Yankee.
2: Una. Ay, amaneciste bien bellaquea. ¿Cuál de Daddy Yankee, mija?
3: Lo que pasó, pasó.
2: Ándele, lo que pasó, pasó. Y entre
3: no
2: tú
3: me digas
2: y yo.
3: Que no, ¿eh?
2: Ah, canijos, ¿qué pasó, mija? ¿Qué pasó, qué pasó, Lo que pasó, pasó de Daddy Yankee. Ya, ¿a qué te suena esa rola, mija? ¿Qué te recuerda esa rola? ¿No? La neta, ¿ya? la neta,
3: ¿no,
2: mija?
3: ¿No?
2: No, no, segura. Segura, sí, no, nada, todo bien.
3: Sí, todo bien.
2: Ahí hay un galán que de repente ahí, que
3: todos,
2: ay, ay, ay, papá. Ya está, mi tóxica, aquí te voy a complacer con tu rolito de Barry Yankee, se nos enseña a tu mami, Edith, ¿verdad? Si no me equivoco.
3: No, se llama Jessie,
2: a la Jessie, a la tóxica de la flor allá en el barrio de Londres, que siempre están ahí pendientotas conmigo, ¿sale, mija?
3: Bueno.
2: ¿Qué pasó, tóxica? No. ¿Qué pasó, mi tóxica?
3: Nada, tóxico.
2: ¿Cómo andas, ¿cómo tóxica? Está? Pues aquí andamos, dijo, pegándole al mambo, mijo, pero
3: mírale,
2: aquí andamos.
3: Panteleno, cada día más bueno.
2: Ay, ay, ay, digo, pues ¿de dónde, mijo? Pero pues bueno.
3: Oiga, ¿de qué se trata el show?
2: Miércoles de Old School, mi reina.
3: ¿Se puede poner de todas?
2: De todo, bueno, pues del miércoles de retro. ¿Qué te gusta para el miércoles de retro? ¿Qué te nace?
3: Pues a mí, ¿desde cuándo no? Porque quiero la canción de Mecano. ¡Ay, qué pesado!
2: Mecano, ¡ay, qué pesado! Ya estás, aquí le estamos apuntando, mi corazón. ¿Qué te parece?
3: Ándale, sí, muchas gracias.
2: Órale, pues, un abrazote hasta el barrio de Londres, tóxicas, ¿eh?
3: Ándale, igual.
2: Gracias, sí. Bye, bye.
3: No, gracias, bye.
2: ¡Sale! Ahí está, mándales un beso, tarcanesco, allá las tóxicas. Allá en el barrio de Londres, mi querido gordo. ¡Ándale! Ay, no más tóxicas dejarían de ser, ¿verdad? Échale, pariente, échale más audios, échale.
5: ¿Qué onda, Roquito? Buenos días.
2: Buenos días.
5: Oye, también Pueblo está cumpliendo 15 años.
2: No, ¿en serio?
5: Te la mandas a saludar, Pritz.
2: ¡Claro!
3: Bye.
2: La Paula está cumpliendo 15 años el día de hoy. Ponme unas fanfarrias si eres tan amable. Oye, entonces está cumpliendo Sergio. Tengo cumpleañeros el día de hoy. Sergio y Paulita están de manteles largos. Muchas felicidades allá para Sergio, para Paulita. Happy, que tengan un feliz cumpleaños de parte de todo el equipo de La Bestia Grupera, gracias. Muchísimas gracias, gracias. Gracias, gracias, gracias. Muchas, muchas, muchas gracias, Échame tu mensajito, pariente.
5: Hola, mi Rocco, buenos días.
2: Hola, buenos días.
5: ¿Me puedes poner, por favor, en el Retro School? Pobre Diabla.
2: Pobre.
5: Oye, yo, de Don Omar, por favor.
2: Pobre Diabla.
5: Ay, está buenísima. O la tos, ya que si andas de moda.
2: Vérate, golosa, órale. Ok, entonces, ya estoy empezando a anotar tus rolitas, Daddy Yankee, lo que pasó, pasó, Mecano, ay, qué pesado, pobre Diabla de Don Omar, mándamelo en audio, recuerda que tiene que ser en audio, pariente, la petición, ¿ok?
6: Mi Rocco.
2: ¿Qué huele?
6: Buenas tardes, aquí reportando.
2: ¿El sabroso?
6: El sabroso.
2: Ay, saludos. Ay, sabrosote.
6: Buenos días, tóxico mayor.
2: ¿Qué huele, tóxico?
6: Como todos los días.
2: Eso, le carnal.
6: Aquí andamos en el pico y la pala.
2: En el pico y la pala, mijo, órale.
6: Vámonos, un flautín.
2: Para
6: que no se apague ese ánimo.
2: Vámonos, que no se apague, pariente. Ahí te va tu flautín mágico, Otro. Oye, 11 de la mañana con 41 minutos. Voy a la pausa, corte comercial. No se me desesperen. Ahí voy con su mensajito. Miércoles de Old School. Y recuerda, estás escuchando.
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8: A partir del 19 de septiembre y durante 6 semanas permanecerá cerrada la prolongación Teófilo Borunda en sentido centro-relix, a la altura del periférico de la Juventud. 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
9: Busca más alternativas viales. gobiernomunicipal.gob.mx.
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2: Once de la mañana con 44 minutos. 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

0: Oye, ya a las 11 de la mañana con 58 minutos. Ave María Purísima, qué bárbaro. Ya, o sea, ya entramos ya prácticamente ya a las buenas tardes. Cómo no, con mucho gusto. Y sigo recibiendo tus mensajitos, espérenme, no se me pongan tóxicos, ni se me pongan tóxicas. Ahí voy, paso a pasito, pariente, mira el otro. Ay, Dios de mi vida, mijo. Por eso no te compones, mijo, mira nomás.
1: Saludos, saludos, mi amigo, buenos días.
0: Buenos días.
1: Al Meni.
0: Al
1: Treco, aquí estamos echándole ganas, estamos aumentando una clásica.
0: Qué bárbaro.
1: Para variar.
0: Sí, para variar, mijo. Ay, Dios de mi vida, mijo.
1: A ver cómo queda.
0: A ver cómo salen, mijo, más bien. Ya tan temprano y es la hora de... Y ya están atacando a Villa ustedes, mijo. Ay, Dios de mi vida. Por eso les dicen los carros ebrios, mijo. Por eso les dicen los carros ebrios. Así les han de quedar los carros, mijo. Con este versión, este, ¿cómo se dice? 3D y todo el rollo, ¿no, carnal? Qué bárbaros, ¿eh? ¡Échale!
2: Buenas tardes, Rocco.
0: Buenas tardes.
2: Este miércoles de High School, por favor, el león duerme esta noche.
0: El león duerme esta noche. Ah, canijo, ¿y esa quién la canta, mijo? A ver.
3: Buenas tardes, saludos, canal, aquí andamos. Oye, miércoles de Old School, Cruz de Navajas.
0: Cruz de Navaja de Mecano, ¿no? Si no me equivoco, Cruz de Navajas. Ese mi Mario, qué bárbaro, ¿eh? Qué bárbaro, qué bárbaros.
2: Buenas tardes, Rocco.
0: Buenas tardes. Este
2: miércoles de Old School, el Cóndor pasa.
0: El Cóndor pasa. Miércoles de Old School, High School, como le quieran llamar, ¿eh? No es Hall. No es Hall. Dice por acá, Rocco, nos mandas un saludo para el Tech Milenio. Allá para el duro del porvenir. ¿Cómo no? Saludos a la gente del Tech Millennium. Ay, ¿cómo no, pariente? Gracias.
3: Buenos días, mi Rocco. Ahí la de Cruz de Navajas.
0: Cruz de Navajas de Mecano, ya me la vean.
3: Por favor.
0: Gracias, carnalito. Ahí la ponemos, ¿eh?
4: ¡Échele, mi Rocco!
0: ¡Échele!
4: ¡Saludotes!
0: ¡Llévale!
4: Mándenme unos saluditos para Carlitos.
0: ¡A Carlitos!
4: ¡Para el Polo Borunda!
0: ¡El
4: ahí
0: Polo!
4: ¡El Chavo del Borunda, la de esta
0: Yuyoa! ¡Hijo!
4: ¡Saludotes, mi Rocco!
0: ¡Saludos, mi

0: Saludotes, mi Rocco, déjate caer. Unos saludotes, déjate caer.
1: Oye, buenas tardes. Salud para la señora tóxica, allá a la tóxica del Cedipol.
2: Te mamón.
1: A la maestra Mema que me está escuchando. Déjame, te mando unas gárgaras, carnal, para que me guardes ahí el buche para más tarde.
3: ¡Sí, soy ama!
1: Ay, Dios de mi vida, qué bárbaros, ¿eh? Qué bárbaros. Oye, aquí te sigo acompañando, ya el reloj me está marcando. Nada más y nada menos que las 12, me vas a aguantar con un poquito más de compromisos. Porque tengo aquí pendientote aquí a los meros perrones acá del microperforado, acá en la cabina, acá que me están esperando acá para chambear. Acá para hacer un jalecito acá en el vídeo de la cabina, pero yo te sigo acompañando y tú sígueme solicitando tu rolista a través de los miércoles de Retro Old School, a través del 536-5150 y a través del 388-4380, el teléfono en cabina, pariente. Por lo pronto me voy a ir a la identificación de la hora, 12:02.
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2: Esta mañana, el Wall Street Journal revela un cambio en la posición y tratamiento de la presidenta de México, Claudia Sheinbaum, a funcionarios de los Estados Unidos. El importante diario estadounidense asegura que Claudia Sheinbaum ha cambiado su trato de la amabilidad a un endurecimiento del discurso ante la insistencia del gobierno de Donald Trump de congelar las cuentas de sus compañeros de partido que están involucrados en el crimen organizado y en el narcotráfico. Continúan las peleas, confrontaciones y desacuerdos dentro del Movimiento de Regeneración Nacional por la designación de candidatos a las gubernaturas el año que entra. Ricardo Rodríguez, ex titular del INDEP, condenó al Movimiento de Regeneración Nacional, su propio partido, de haber nombrado a Nora Rubalcaba como la candidata de ese partido al gobierno de Aguascalientes cuando él esperaba esa designación. Está confirmado Carlos Torres Torres, el esposo de Marina del Pilar, gobernadora del estado de Baja California, sí ha tenido vínculos con el crimen organizado y ayer el Departamento de Justicia de los Estados Unidos formalizó las acusaciones en contra del político mexicano. Él insiste en que nada tiene que ver con el cartel de Sinaloa, pero la evidencia que tiene los Estados Unidos confirman que ha tenido vínculos con el crimen organizado.
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0: ¿Qué pasó, mis tóxicos? ¿Qué dijeron? Ya se fue el roco, ¿eh? Oye, no, acuérdate que te comentaba ahorita que estaban trabajando aquí en la cabina, pariente. Estaban trabajando aquí sobre la ventana para poner el microperforado, que por cierto ya se lo aventaron. Ya quedó ahí en mamalón el video. Ahorita se lo voy a presumir ahí en las redes sociales. Que la verdad, mi compa, la neta, jalan, pero chidote, pariente. Ahorita les voy a pasar ahí también las ligas para que lo sigan ahí en su paginita y los jalecitos que se avientan. La neta, perrón, perrón. La neta quedó totalmente. Digo, cualquier cambio que le haces a las casas, a las cosas, luego se empiezan a notar y pues bueno. Vámonos pues de retacho, pariente, porque es miércoles de Old School. Y la gente lo está clamando, pariente, pero yo me pregunto ahorita, ¿quiénes siguen ahí conmigo? ¿Quiénes siguen ahí conmigo a través de la frecuencia que está sonando al sur y al norte? Yo sé que están ahí desesperados, bola de tóxicos, ¿verdad? Para que me empiecen a mandar su audio, a comunicarse conmigo y que me digan qué rollo, qué tranza. 614-388-43. ¿Qué huele? 614-388-4380. A través de la vía de el WhatsApp. 536-5150. A ver, pariente. Dime, díctame, ¿qué me vas a dictar primero? ¿Por audio? ¿O me vas a dictar por llamada telefónica? ¿Cómo la ves? Para empezar, ¿con qué voy a inaugurar el miércoles de Retro Old School? ¿Con qué voy a inaugurar, pariente? ¿Con qué voy a inaugurar? ¿Cuál va a ser la primera rolita? 7 de octubre ya, pariente. 7 de octubre, 12:50. 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Vamos a ver, pariente, llegó llamadita. Bueno.
1: ¿Por qué no contestas, tóxico? ¿Por qué no contestas?
0: Cállate, tóxico dramático, ¿qué traes? ¿Qué quieres, dramático? Oye,
1: loco, vamos a comenzar con la de Miami Sound Machine, Conga, ¿qué te parece?
0: Ah, hijo de su madre, a ver, espérate, desmenúzamela más despacio, ¿cómo se llama la rola?
1: Miami Sound Machine de Conga.
0: Oye, mijo, ¿y qué te trae esa rola de recuerdos, mijo, la neta?
1: No, hombre, cuando me movía bien rico.
0: ¡Ay, perro! Oye, con Gloria Estefan, ¿verdad? Si no me equivoco.
1: Sí, mijo, con ese.
0: No, hombre, mijo, te vas a ir pa' un lado, mijo, con la... Ahorita te vas a quedar rengo, mijo. Ahora le puedes invitar al chico. Gracias, mijo. ¡Sale! Levántame la manita a través de la vía del WhatsApp, a través de llamadita. Recuerda, 388-4380-536-5150. Ya me pusieron la primera carta, pariente. Pero antes de que otra cosa suceda, pariente, tengo que irme a la pausa, corte comercial, pariente. No sean tóxicos, denme chance de irme a la pausa, corte comercial. Estamos hablando que este es el minuto 50. No me le cambies, voy a la pausa, corte comercial, minuto 50 y regreso con el miércoles de Old School. ¡Ándale!
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0: Estamos con arrancarnos con este miércoles de Old School. Oye, lo chido es que nos vamos a ir corridito de 1 a 2 y de 2 a 3, parientes, sin problema alguno. ¿Cómo la ven, niños? ¡Qué ole! Ahí nomás. 12:56 y también déjame te recuerdo, pariente, que en American Beef les encanta festejar, pariente. 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Otra golleteada, se me fue ahorita la palabra, pariente. Se me había ido la palabra. 12:58, pariente. Es hora de arrancar el miércoles de Old School.
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1: Oigan a este pues, culicagao este. Honorrea. Rocco, miércoles retro de Old School. Immortal Evanescence. Culicagao este.

0: Chayoteros, chayoteros, cuando hay... Exactamente, 1:09 p.m. es lo que me está marcando ya en el reloj de la Cueva de la Bestia Grupera, miércoles de Old School. Ya, ahí vamos, pero espérenme, parientes. Ahora le voy a dar chance a una llamadita telefónica, digo, para ver si están allá en sintonía. O sea, obviamente. 614-388-4380. Aunque tú me digas, aquí es, márcame. O sea, acuérdate que no trabajo para una sola persona. No hago contenido para una sola persona. Y no anden de tóxicos. Por eso te digo, el que quiere azul celeste,
1: que le cueste,
0: pariente, ¿verdad?
1: Eso.
0: Ahí nomás, pariente. Vamos a ver quién anda por ahí. Me huele como que a una tóxica, no sé, me da aroma a tóxica. Bueno.
1: ¿Tóxica?
2: A ver, teniente.
0: Ay, Dios, ni de tu casa, mija, de ser teniente, mijo. Oye,
2: a los policías y a las de allá, a las fáciles.
1: ¿Qué trae?
0: Oye, espérate, tu bolsita de dulces, ya dormí, mijo, ya te complacé a ti, órale, vámonos.
1: Quiere bronca
0: este. Ma, bueno. Y luego todo me cuelga. Órale, pues.
1: Colgó, Rocco.
0: Está bien.
1: En tu propia...
0: En mi propia jeta me colgó.
1: Colgó. Órale, pues, está mira bien. Nomás. No pasa nada.
0: 614, oigan, los que ya se formaron... No, ya, no sean como las señoras esas cuando hacen allá las posadas en diciembre que andan queriéndole llevar al vecino, que porque no pudo ir, que pobrecito, que el ahijado, que... No.
1: Sí. No, porque no pudo, no, es que no.
0: Usted
1: aquí
0: no anda viendo por los demás, usted nada más ya lo suyo
1: y se acabó.
0: Se fregó, ahorita. 614-388-4380 o me voy con audio, pariente. Y si es audio, si es en mensajito, tiene que ser en audio, no escrito, ¿ok? ¿Estamos de acuerdo? All right, pues, dice por acá, Rocco, dice, me transporté hasta mis tiempos de querer ser emo, pero yo era más de moderato. ¿Qué te parece si añade a la lista que no podrás de moderato? ¿Y qué te parece si yo te propongo, mi querida emo?
1: Emo, sí.
0: Alias la Gisela, ya en
1: es la Gisela. Saludos hasta el dama, mi Gisela.
0: ¿Hasta que eras de la que traías el copete, mija? Ahí a un lado, ahí. Y te andabas cortando con la navaja ahí.
1: Chiquilla. No, de mi Gisela no andes hablando. De la tóxica, no.
0: ¿Cómo no?
1: La tóxica.
0: Nomás eso te faltaba, mija. Ser. Ay, no, mija, qué bárbara. A ver, vamos con un audio, a ver qué dice el audio.
3: Acóplate, Rocco, acóplate. Complace a todo, Rocco.
1: Acóplate, hombre. Acércate.
0: Mira el otro, pues espérate, mijo.
1: Tranquis.
0: Su bolsita de dulces, mijo, y ya, mijo, ya.
1: No discutamos más.
4: Mi Rocco, le puedes mandar un saludo a mi hija, se llama Sofía Ochoa.
0: ¡Sofía!
4: Es estudiante de la secundaria técnica 40.
0: ¡Órale!
1: La Sofi
0: de la técnica 40, le mandamos un flautín mágico, ¿cómo no? ¡Qué ole!
1: ¡Y viva México!
0: ¡Viva México! Ya andamos en Halloween y la...
1: Traigo una banderita aquí en la mano.
0: Y la Lili anda dando
1: el grito. ¡Viva México! ¿Y qué tiene, Rocco?
4: Échale, mi Rocco.
0: Échale, amigo. Buenas tardes.
4: ¿Cómo estás?
0: Chidote, carnal.
4: Ánimo, vámonos con miércoles de Old School con esa rolita que se llama Red Wine. Saludotes, mi Rocco. Excelente tarde.
0: Red. Ah, muy buena rola, fíjate. La de Red. Espérame, si no me equivoco, carnal. Aquí lo tiene el... espérame, carnal. Si es la de... Si es la que yo digo, carnal. A ver. Red One. Ahí te voy, pariente. Ahí te voy, mira.
1: Ahí.
0: Red One de V40. ¿Sí? ¿Estamos de acuerdo? ¿Sí es en lo correcto? Sí, fíjate que también. Es muy buena rola, ¿eh? Es muy, muy buena rola para este miércoles de Retro Old School, pariente. A través de la 99.3, la Bestia Grupera, pariente. Sí, es esa, ¿verdad? Red de Juan de V40.
1: Sí, Sí, es Rocco.
0: ¿Sí pasa o no pasa?
1: Claro,
0: ¿sí
1: que pasa?
0: Pasa.
1: Claro, pásele a lo barrido.
0: Pásele a lo barrido, mija. Pásele a lo barrido. Pásele. Échele pues su audio. Échele, pariente. Vámonos. Venga.
5: Muy buenas tardes a todos los radioescuchas.
0: Buenas tardes. De la Regia.
5: Gracias. 99.3 FM. Aquí esperando es el podcast con Dani.
0: Ah, canijos.
5: Para la entrevista con los rejoneros del norte.
0: Ah, sí, van a estar los rejoneros el día de hoy.
5: Estamos atentos.
0: Exactamente. Ahorita vamos a tener a los rejoneros.
5: Entrevista con estos
0: muchachones.
5: Con este grupo joven de Chihuahua.
0: Gracias.
5: Que, ánimo.
0: Ánimo, ánimo, ánimo. Ánimo.
1: Mira, y Dani Pineda.
5: Esta bella melodía con ¿qué? Los rejoneros del norte.
0: Pura engordadera. Pura engordadera. Dani nomás, pura engordadera el Dani.
5: Dani. Gracias a Dani Boy por esta entrevista que dará a las 3.
0: Gracias, mi reina. Gracias, gracias, mi reina. Gracias.
5: Muchas felicidades.
0: Gracias. Gracias, gracias, mija, gracias. ¿Qué vamos a tener? Dani, pura engordadera traes tú, mijo. O sea, estás viendo, mijo, que los niños son risueños y luego les pones el tapete, mijo, para que se acuesten ahí.
6: Que no se levanten.
1: Saludos gracias a Dani, Dani Pineda.
0: Gracias a mi Dani Pineda, que nos trajo ya más engordadera.
1: Híjole.
0: Ay, no, mijo, qué bárbaro, mijo. Qué bárbaro.
1: No, así ay, no. No podemos.
0: No,
1: loco.
0: Así no. No podrá.
1: No podrás,
0: dijo Cristian Castro. Qué bárbaro. Chihuahua. Ay, Dios de mi vida. Síguete comunicando conmigo. ¿Dónde me estás escuchando? A través de el 536-5150, pariente. Échame tu mensajito. Recuerda que hoy es miércoles, pariente. Miércoles retro. Old school, pariente. ¡Ándale! ¡Échale, parientón!
4: Échale, mi Rocco. Muy buenas tardes, bro. ¿Cómo estás? Ánimo, vámonos con miércoles de old school con esa rolita que se llama Red, Red Wine. Saludotes, mi Rocco. Excelente tarde. Ánimo.

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1: Es el Erroco Quesada. Es miércoles de Old School. Póngase la rola de los Cazafantasmas, mi tremendo Roco Quesada, pero no sé quién lo canta, mi Roco. Gracias.
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1: ¡Étale, ojo!
2: ¡Étale, baby! Una de la tarde ya con 32 minutos. Híjole, se está yendo el tiempo, pero volando. Una con 32 minutos y yo te sigo recordando. 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Ay, ay, ay. Oye, ¿quieres más? Siguen ahí conmigo. A través de la vía del WhatsApp para que me levantes tu manita, por favor. A través del 536-5150. También te recuerdo que te puedes comunicar conmigo directo a cabina a través del 388-4380, que es la vía de comunicación en la cueva de la bestia grupera. Por eso, tóxicas, por eso. Es que mira, aquí no es como en el seguro. O sea, aquí piensan que quieren venir a apartarle el lugar. No, mija, aquí es que tienes que estar constante conmigo. Acuérdate que yo no hago contenido para una persona. Hago contenido para todos en general. Y yo quisiera, créanmelo, de veras, en serio, te lo vuelvo a decir otra vez, por última vez, para no estarnos peleando ahí al aire, para que no se nos esté inflamando la varis a todos. A veces puedo complacerte, a veces no puedo complacerte, pero lo que quiero es que tú disfrutes y que entiendas que el contenido no lo hago únicamente para ti en especial, que me marcaste. O sea, yo te agradezco tu llamada, yo te agradezco que me dejes acompañarte, te lo reconozco y siempre te lo voy a reconocer, pero el problema está en que si yo no te concedo, si tú me marcaste, yo no te complazco, ya soy la persona mala, ya se me subió, soy sangrón, soy tóxico.
3: Te mamó.
2: ¿Sí me entiendes? O sea, ¿sí entiendes? Te lo explico. Ay, Dios de mi vida, pero bueno, no lo voy a hacer entender, yo creo que esa parte. Yo sigo escuchando sus mensajes y voy complaciendo conforme voy haciéndolo. Voy recibiendo tus audios o tus llamaditas, ¿sale?
4: Rocco, buenas tardes.
2: Buenas tardes.
4: Los Umbrella, vamos al tequila.
2: Los Umbrellos. Los Umbrellos también, dice por acá. Mira, dice, saludos al más tóxico de todo México y también a la Lili. Mijo, no te voy a hacer hablar, Arturo Zamora. Por eso te puse el mudo, mijo. Qué bárbaro, mijo, ¿eh?
5: Mi tremendísimo Rocco. Aquí andamos, carnalé. Aquí andamos.
2: Eso, carnal.
5: En las calles de Chihuahua.
2: Eso, eso.
5: Excelente ombliguito de semana.
2: Eso.
5: A ver si entra la rolita esa de Stand By Me, pero la versión con de Forte House. A ver si la encuentran, mi Rocco.
2: A ver, déjame, me echo.
5: Me mandas a la congeladora.
2: Ahorita te mando a la congeladora, tóxico también. Oye, también en la mañana me marcaron las tóxicas allá del barrio de Londres también, y sí, cierto, sí me habían pedido una rolita de Daddy Yankee, la de lo que pasó, pasó, pariente. Sí, cierto, fue la primera llamadita, te la voy a dar por válida nomás, porque eres tóxica, mija, porque eres tóxica nomás.

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0: Ay, chiquitita mamá.

0: Una con 47 minutos, sigo acompañándote. Como dijo mi compa Julián Álvarez, a donde quiera que vayas, chiquita, tóxica, dramática. ¿Dónde andan las tóxicas? ¿Andan haciendo comida o qué andan haciendo? ¿O andan viendo a ver a quién le hacen la vida de cuadritos? Dice por acá, ¡saludos, tóxico! Hablando de las tóxicas, ¡saludos a la Lidia! ¡Qué bárbara, mija! ¡Mándale un floating mágico, por favor! ¡Ándele, mija, para que esté bien protegida la tóxica! ¡Ay, Dios de mi vida y de mi corazón! ¿Qué voy a hacer? ¿Qué voy a hacer contigo, mijo?
1: Entonces eres el malo, eres el tóxico. Eres el...
0: Yo soy el diablo, mijo.
1: Eres en la mitad, sincera. A donde vayas tú, yo iré. Tu Dios será mi Dios y por siempre te amaré. Tu Dios será mi Dios y por siempre te amaré.
0: Ay, mijo, andas bien marihuano, mijo. Ya, mijo, si no la controlas, no la fumes, mijo.
2: Te mamó.
0: Ay, Dios de mi vida. Ay, Dios, mira, hablando de tóxicas. Ay.
3: Hola, Rocco. Hola. Buenas tardes. Sabes que yo ando haciendo tortillas de harina y ando aquí.
0: ¿Y luego?
3: Colando el chilito colorado.
0: ¿Y por qué no vienes y me traes acá?
3: Un chilito de puerco ahí por si gustas comer.
0: Claro.
3: Comer. Ahí te llevo un poquito.
0: Ay, chiquita bebé.
3: Broma, Roquito.
0: Aviéntame con
3: un bonito día.
0: Igualmente.
3: Hoy ando muy feliz que escupo confeti.
0: Ah, ya sé por qué andas con tenis nuevo, ¿verdad? Pues ahí si nos quieres aventar un platito de ese chile colorado que vas a hacer, tóxica, con una tortilla de harina, yo no te lo desprecio, yo te lo acepto, mija. Ya saben que si son tortillas de harina, a mí ni me las caliente, no hay pex, ¿eh? A ver, pero mira, no, es que ya no me quieren, tóxicas, ya no me quieren, ya no quieren alimentar el talento de Chihuahua. Dice, saludito, Roquito, de parte de Ani. Saludos a la Ani, qué bárbara, mi Ani, gracias por estar ahí en sintonía, mija, gracias.
1: Tabaqueado nomás.
0: ¿Qué?
1: Tabaqueado nomás.
0: Ah, mijo, traes puro sueño, mijo.
4: Ay, mi hijo.
0: Traes puro sueño, mijo. No, déjame, te mando unas gárgaras, mijo, y me las guardas para hacer un buche. Oye, exactamente 1:50 es lo que me está marcando ya en el reloj y tengo que irme en automático, en fa, pariente. Tengo que irme a la pausa corte comercial, pero antes de irme a la pausa corte comercial del minuto 50, déjame, te recuerdo, pariente, te recuerdo, únete a la bestia grupera, a la manada más grande, pariente, para que también tú nos agregues a través de Instagram. Acuérdate que nos encuentras como @labestia99.3. En Facebook nos encuentras como La Bestia Grupera Chihuahua, todo con mayúsculas. Y teléfonos en cabina, 614-388-4380. Y a través de la vía de comunicación en el WhatsApp que tú ya debes de tener, 614-536-5150, pariente. Así que ahí están, teléfono de cabina, teléfono de WhatsApp, Facebook y también a través de Instagram y próximamente TikTok. ¿Cómo es que no? Vámonos a la pausa, corte comercial. Y sigo contigo a través de este miércoles de Old School. Regreso con algo bien mamalón de los héroes del silencio. ¡No me le cambies! ¡Ahí regreso!
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1: ¡Étale, ojo!
2: ¡Étale, tóxico, mini tóxico! Oye, ya el reloj me está marcando 2:00 p.m. con tan solo 11 minutos. ¡Ay, ay, ay! Y en este miércoles retro old school, dicen que quiere llover. Dicen.
1: Miércoles de banquetera, Rocco. Y dicen que quiere llover.
2: Dicen que quiere llover.
1: Dicen. Fíjate, y yo ayer lavé mi carro, Rocco.
2: Ay, mi hija, por eso va a llover, mi hija. Chingao, pues.
1: Fíjate que sí.
3: Te mamut.
1: Va a llover.
2: Liliana, no. Ya ves, ya valió, ya llovió. ¿Por qué no? Porque lavaste el carro. 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
1: Así es.
2: Imagínate la Lili aventándose una cochinita y no, una barbacoita.
1: ¿Y qué tiene?
2: Por
1: ¿y qué
2: eso,
1: tiene?
2: Mija, por eso, tóxica.
3: Te mamut.
2: ¿Y la dieta? ¿Qué tiene, hijo, la dieta?
1: Oye, no, en este tiempo fíjate que es pecado ponerse a dieta, Rocco.
2: No, mija, ya no va a.
1: Oye, ya vienen los tamales, ya.
2: Mira,
1: no.
2: Llega el Halloween. El Día de Muertos y el Chingón Bell, mija, ahí, ¿no?
1: No.
4: Ay, mi hermosa, llegaste a alegrar ahí la radio.
2: Ay,
1: precioso.
4: ¿Qué tienes, chica? Ya sabes, mija, carrocero abrió tus pies. Porque eres una virgen como Juan Diego, mija,
2: espera tus pies. Ay, mija,
1: mira cómo me echan flores de
2: Rículo.
1: Mira. Que lo escuche la esposa, Rocco.
2: Que te escuche tu vieja y que te eche a dormir con el perro, güey.
3: Mamut.
2: De lengua me como un taco, mijo. ¿Cómo y la te ves? Convido, mijo, qué bárbaro,
4: ¿Es pecado comer dulces, mi Rocco?
2: ¿Es pecado comer dulces, mijo? Qué bárbaro. Ay, no, mijo, qué bárbaro. Dice la Dani, siempre tóxico. A wiwi, mija, a wiwi.
1: Claro, siempre tóxico. 100%, 100%.
2: No, siempre tóxico, nunca intóxico.
1: Claro, y arriba las tóxicas. ¿Cómo no?
2: Arriba las tóxicas también. 614-356-5150. ¿Irá a llover o no irá a llover? Puro peo.
1: ¿Usted qué piensa?
2: ¿Qué? ¿Sí va a llover o no va a llover? Ahí tenemos más mensajitos de audio.
5: Ya, tóxica. Ya, vayas a dormir, señora. Ya, es hora de dormir, ya.
1: Mira.
5: Vámonos.
1: Mira.
5: Como dijiste, su dulcecito de dormir. Vámonos, tóxica,
2: cálmate,
5: vámonos.
2: Saludos a la maestra Mema, ¿cómo no?
1: ¿Cómo la ves? Echando bronca.
2: Pero,
1: oye,
2: no, pero no es contigo, es conmigo.
1: Es contigo.
2: Así me dice.
1: La tóxica.
2: Ya, señora. Dice por acá allá de Cedipol, allá nos están escuchando, allá en Cedipol. Allá la maestra Mema, ya nos está escuchando la maestra Mema.
1: La maestra. Saludos a la maestra.
2: Ay, Dios, qué bárbaro.
5: ¡Qué tranza, mi Rocco! ¡Qué tranza! Saluditos, mi Rocco, que andamos escuchándote como siempre. Andamos Éxole. Escuchando a la más perrona de todas.
2: La bestia grupera. Eso no es mi mení.
1: Está saludos, dejando huella.
5: Andamos por el centro. Andamos dando el rol y escuchándote, mi Rocco.
2: Eso. Saluditos. Saluditos, carnal. Gracias. Oye,
1: saludos al Eric Ramos. Saludotes.
2: Saludos al
1: Eric. Corazón. Ay.
3: Rocco. Miércoles de Hoskul. Ojos mentirosos de las Águilas.
1: Ojitos mentirosos.
2: Ojos mentirosos de las Águilas. ¿Cómo no? Con mucho gusto, carnalito. Gracias. Échale, pariente.
6: Buenas tardes, mi Rocco. Excelente miércoles. Saludos. Y también un saludo y un abrazo muy grande para la guapa de Lili.
1: Dame Lupillo. Saludos. Bárbaro.
2: Se me figura. Hable Lupillo. Se me figura que está hablando el Vicente Fernández. No sé por qué, hijo. Buenas tardes de acá.
1: Señor, yo soy de rancho.
2: Sí, señor, yo soy de rancho.
1: Eric Ramos, ¿cómo reclamos? Aunque ay, me engañes, válgame Dios. Yo no sabía que engañaba tanto.
2: Válgame Dios.
1: ¿Cómo?
2: Válgame Dios, mija, qué bárbara. Traes ahí el enjambre, dijo, de los tóxicos, dijo, ahí que andan ahí de toxicote.
1: Ese Rafael.
2: Dice por acá, Rocco, aquí te estamos escuchando. Saludos a mi mamá Marcia, a mi papá el Chelelo. ¡Apá! Se metió un chapulinzote.
1: Un chapulín.
7: ¡Sí, soy mamá!
1: Bien bravo.
2: ¡Qué milagro! No, pues que no salen de loba ya.
8: Si escuchamos a nosotros allá.
1: ¿Y qué tiene?
2: Somos fresones. No te creas. Saludos a mi mamá Marcia, a mi papá, el Chelelo, que andan allá. Bien machinzote. Oye, desde las 2, 3 de la mañana es el turno de ellos, la levantada.
1: ¿A poco sí?
2: Sí, no,
1: terminan
2: pues es que...
1: terminan muy cansados.
2: Saludos allá a la panadería Bonanza.
1: ¡Ah, qué rico!
2: Una empanadita de manzana con... una de piña, una de... ¡Apá! ¡Tráete las empanadas!
7: ¡Sí soy, mamá!
1: ¡Apá! ¿Y la Cheyenne es mía?
2: ¡Apá! ¿Y la lobo, apá?
9: Muy buenas tardes, mi Rocco.
2: Buenas tardes.
9: Estimadas damas que están ahí acompañándolo.
2: Gracias.
9: Nada, para que me complazcas con la melodía de Alas de Papel de los Rejoneros del Norte.
2: Alas de papel.
9: Escuchamos desde el Distrito 1.
2: Desde el Distrito 1, órale.
9: A la bestia grupera.
2: A la bestia grupera,
9: ánimo,
2: gracias.
9: Mari,
2: ánimo, Mari. Gracias, mi Mari. Además que ahorita estoy con la sección de miércoles de Retro Old School, corazón. Pero déjame ver qué puedo hacer, ¿eh? Gracias, ¿eh? Gracias. Oye, ya a las 2 de la tarde con 18 minutos, precisamente hablando de rolita Retro Old School, ahorita en la mañana me estuvieron solicitando una de Mecano, pariente, ¿eh? Para ya quedar tablas allá porque...
1: ¡Órale!
2: ¡Ay, Dios
1: si no,
2: de mi vida!
1: Si no, empiezan los reclamos.
2: ¡Qué bárbaro!
1: ¡Mira qué buena
2: ¡qué pesado!
1: Rola.
2: Se llama la rolita, es Mecano. ¡Miércoles de Old School!

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1: El gobierno de Donald Trump envió drones MQ-9 Reaper desde África hacia Colombia y Ecuador, de acuerdo con información de New York Times, que citó funcionarios estadounidenses. El despliegue forma parte del nuevo enfoque de Estados Unidos para combatir a grupos del crimen organizado en Latinoamérica. El reportaje señala que estas aeronaves son utilizadas para labores de vigilancia y ataque de precisión, además de destacar que su costo puede alcanzar los $50 millones. La flota estadounidense habría disminuido tras las pérdidas registradas durante la guerra con Irán.
0: Deportes. En el tercer juego de la serie divisional, el equipo de Los Ángeles se enfiló a la victoria por pizarra de 3-1 ante Bravos de Atlanta, gracias a la sólida actuación de Yoshinobu Yamamoto desde el montículo. Para el japonés era casi obligatorio frenar el ataque de sus rivales y demostrarle al equipo californiano que están en el nivel más alto de su trayectoria en las grandes ligas, pues trabajó durante 7 innings, permitió 4 hits, una carrera, otorgó un pasaporte y poncho a 10 bateadores. Este miércoles, Dodgers busca terminar la batalla y Bravos alargarla a un juego más la serie. Espectáculos.
1: Shakira y Gerard Piqué se confrontaron de nuevo en los juzgados de la Ciudad de la Justicia de Barcelona este martes para discutir el régimen de visitas de sus hijos Milán y Sacha. 4 años de una escandalosa separación que nos dejó temas como Te Felicito y el regreso de la colombiana a los escenarios con la gira Las Mujeres Ya No Lloran, ambos siguen negociando el tema de la custodia. En diciembre del 2022, Shakira y Piqué ratificaron un acuerdo de separación que garantiza el bienestar, según dijeron en un mensaje oficial en ese entonces. Con ello, la cantante se estableció en Miami con sus hijos y ellos viajan regularmente a Barcelona a ver a su padre.
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1: Ningún hombre es lo bastante bueno para gobernar a otro sin su consentimiento. Abraham Lincoln.
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1: ¡Échale, ojo!
2: ¡Échale, baby! Ingesurroña, ya son las 2 de la tarde, ya con 35 minutos,
1: París. Ya nos vamos, Rocco, no, ya, casi.
2: Casi, pero no, todavía.
1: Un pilín.
2: No, todavía no, todavía le falta todavía.
1: Unos minutos.
2: Unos minutitos, todavía le falta todavía para que. A quien emprendamos la huida del rojo. Ay, ay, ay. Y ahí viene su día, ¿eh? Ya viene, ¿eh?
1: ¿De cuál día? ¿De quién estás hablando?
2: De
1: las brujitas.
2: Hey.
1: Y yo soy la mayor. ¿Y qué tiene?
2: ¿Van a pedir Halloween o no? ¿No?
1: No, pues yo digo que sí. Dice aquí el Eric Ramos que vaya diciendo para un buen disfraz. A ver. ¿De qué se disfrazan el Rocco y la Lili?
2: Ya lo traigo, mijo.
1: No, es que Rocco ya lo trae incluido. Ya
2: lo traigo incluido, ya, mijo. Ya, ese ya.
1: Ya da miedo.
2: Con ese ya. ¿Para qué batallamos, mijo? ¿Para qué batallamos?
1: Exactamente, ¿no? Ya.
2: Tóxicos dejarían de ser, ¿verdad?
1: Tóxicos, nomás tóxicos, atacando.
2: Nomás, pero cuando hay boletos, perros.
1: Ahí los quiero ver, Roquito.
2: Ay, yo quiero boleto para los fulanos.
1: Alameño, mira, no, la otra vez, ya te ibas a equivocar.
2: No, es que iba a decir... Para fulano de tal, o sea, yo no iba a decir los alameños, la neta, pero ahorita que ya lo estás mencionando,
1: ya.
2: Son los más próximos. Es más, van a querer premios para los premios musicales de aquí de Chihuahua.
1: Ándale,
2: vas a ver.
1: Exacto.
2: Van a querer boletos para los alameños. Van a querer boletos para Herencia de Grandes.
1: Herencia.
2: Van a querer boletos para Oscar Maidona. Ahí viene el
1: Espojado. A los Tucanes de Tijuana.
2: Los Tucanes de Tijuana. Ahí los quiero ver, perrillos, ¿eh? Ay, yo soy merecedor.
1: Dice Eric Ramos, yo no dije nada, Rocco. Mira.
2: Ay, Dios de mi vida, pero síganle, tóxicos.
1: Ay, síganle.
3: Va a ser el día de los monstruos.
1: Mira,
3: de
1: los monstruos.
3: De ellos y de nosotros, mi ropa.
2: Pues sí, de todos el día. Es de todos. Pero fíjate que cuando ya llegas a... Y vuelvo a repetirlo. Ya nada más, yo les dije, pásalo del grito. Llega el Halloween y ya valió. O sea, ya valió. Prácticamente ya se fue el año, ya. Ya se terminó, o sea...
1: ¿Hace cuánto
2: estábamos hablando de la posadilla, exacto, y bla, y que ya va a empezar enero y que no sé qué rollo? Y mira, y ya estamos casi ya por terminar ya prácticamente el y deja tú, 2026, Liliana.
1: Sí,
2: o sea,
1: sí.
2: Fíjate, si nos vamos en el recuento de los daños, dijo la Gloria Trevi en la canción. Estábamos bien atoradotes, la neta.
1: Demasiado.
2: En el 2020. Yo recuerdo cuando fue la última Navidad del 2019, que estaba todo lo del despapalle del... Allá en China, que el coronavirus...
1: Ah,
2: que...
1: ¿sí te acuerdas?
2: Sí, hijo, peligroso. Pero bien feo que estuvo, la neta, ¿eh? Bien feo. Y fíjate, ya van a pasar, ya se van a acabar, ya van a pasar 6 años.
1: 6 años, fíjate.
2: Fíjate, o sea.
1: Se fueron,
2: o sea, que la verdad, mientras estuvo el ¿cómo se llama? El merequetengue cuando estuvimos, yo creo que estas fueron una de las celebraciones del 2019 de Navidad que para mí fueron así como amargoso.
1: Amargoso, fíjate que sí.
2: Ver las noticias y ver que... Y luego con la
1: y no mitad, dejaban de hablar de no, eso. De
2: todo el santo día.
1: Sí,
2: todo
1: sí,
2: el santo
1: y no
2: día.
1: Toques y lávate las manos. Oye, vacuna.
2: Al que yo aborrecí fue al señor este, con todo respeto, ¿verdad? Obviamente, ¿verdad? Al que salía en la mañanera, el López Gatelo, quién sabe cómo
1: López, fregamos, ¿quién ese, sabe güey? Cómo se llama?
2: Que empezó
1: sí lo han de reconocer.
2: Que empezó a sacar que lo de los de estos de que altos azúcares y que exceso de grasas con los en las barritas. Antes te comían las barritas toda Mauser, sí, sí. Y no había problema. Y a partir de ahí todos los días eran los picos así
1: altos,
2: no, hombre,
1: altos,
2: no, no,
1: o sea, los picos eran altos.
2: Y lo ve las noticias de que inclusive los hospitales allá en China saturados, que dejaban a la gente.
1: No.
2: Tiraba en la calle.
1: Oye, mucha gente, Rocco, no, quedó hasta en depresión ahí con ese.
2: Mucha
1: con
2: gente ese rollo. Se enfermó de ver, sí, todo ese, sí, tipo de contenido.
1: Sí,
2: llega,
1: sí, sí, mucha gente, o sea, fue mucho lo que les pegó el miedo, Rocco.
2: Sí.
1: El miedo.
2: Eso
1: hicieron
2: es
1: mucho. Mucho, o sea, escándalo.
2: Sí, sí, sí estuvo, o sea,
1: estuvo,
2: obviamente
1: sí
2: que
1: estuvo,
2: sí,
1: pero fue mucho pánico el que
2: le metieron a la gente.
1: El que le metieron a la gente, la verdad.
2: La sí, neta, sí estuvo bien. Bien, estuvo bien
1: peligroso.
2: Y fíjate, ahorita nos ponemos a hacer en el recuento de los daños. Pues ya vamos prácticamente a terminar este 2026, o sea, ya estaríamos hablando de 6 años que sucedió, o sea, que pasó esto en el 2020, o sea, que fue
1: fíjate
2: el...
1: Fíjate nomás, fíjate, ahí está.
2: Gisela,
1: Gisela, y otras nos embarazamos en la pandemia, fíjate.
2: No salgas de casa.
4: Te mamut.
2: Vamos a ver Netflix, mi amor, vamos a ver Netflix.
1: Exacto.
2: Mija, ¿qué? Fierro.
1: Órale, mira, Rocco.
2: Mija, sí, vamos.
1: Fuga.
2: Se fue la luz.
1: A
2: se
1: lo que te truje, luz, órale.
2: No pasa nada, mija.
1: No pasa nada.
2: Ya, no, mija, ya, y tómala. Fantasma.
1: Órale, Gisela.
2: Ya, oye, yo creo que hay muchos niños pandemia, ¿verdad? De la gran mayoría, muchos niños pandemia salieron, ¿verdad? En el 2020, 2021, 2022, 2023. Todavía, pariente, pues les decían, quédate en casa, ¿verdad?
5: Vamos a tragarnos todo el pastel, tú y yo.
2: No, canijo, ¿y este güey que trae con el pastel?
1: ¿Qué trae con el pastel?
2: Oye, mijo.
5: Pero tú comes tú solo.
2: Mira el otro.
1: Ay, se me hace que ese audio no era para
2: mijo,
1: ti.
2: Se me hace que no era para mí, mijo, te sí, equivocaste, mijo.
1: Dice, saludos al Rocco.
5: Así es, mi Rocco tiene razón. Ese es López Doriga. Ahora ya no pueden ni comer huevos, que porque en el sexo se puro colesterol.
1: También, hasta eso.
5: Frijoles en la mañana, en la tarde, órale. Huevos ahogados, huevos divorciados, huevitos.
2: Huevos con papas, papas con huevo.
5: Limoncito para no echarnos gases.
2: Papas mira nomás, papas a huevo también.
5: Es cierto, ya eran gansitos, no tenemos gansitos, pingüinos. Ahora no puedes comer nada.
2: Es más, yo tomaba agua de la manguera cuando andaba jugando
1: yo también,
2: en la calle, o sea.
1: Y bien caliente, de repente salía bien caliente.
2: Y hirviendo,
1: salía hirviendo. Oye, saludos aquí al Rocco de parte del profe Idiamín.
2: Idiamín, saludos Idiamín, a mi profe. Ay, ese profe, el arroz de todos los moles. Acá no.
1: Como eres gancho.
2: Saludos a mi Idiamín.
6: Mi roquito, ombliguito de semana, carnalito de Dios Cub. Vámonos con la de Yo Sigo Aquí, Paulina Rubio, carnal.
2: ¡Ay, perro!
1: Míralo, el Santi.
6: Excelente y bendecido, ombliguito de semana.
2: Gracias, amigo.
6: No se te olvide mi besote, mi amor, de la tarde, porque ya terminé.
1: Ya.
2: Espérate, mijo. Pues
1: volado
2: si
1: este.
2: Pues si apenas es miércoles, mijo, espérate. Ya se anda despidiendo como si fuera viernes este ya. Oye, 2:00 p.m. con 43 minutos. 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
1: ¿cómo te caería con esta hambre bestial que nos cargamos?
2: Hombre, qué bárbaro, ahorita
1: dice,
2: nos caería
1: el Amín, el profe, dice, ya vamos a empezar, mi Rocco, después, dice.
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2: Saludos allá para el Dream Team de Taqueros, allá para el Tabito, allá para la Tripita, para Lilita, para Dianita, María Chelo, allá para el Kevinacho, el Chino y obviamente el buen comandante Cocáis. Ya de seguro ya nos está escuchando ahorita y anda trayendo lo más fresco de la verdura de la central de abastos para llevarlo a los del Cherrito, los del Celerito color azul. Voy a la pausa, corte comercial, minuto 40. Ahí regresamos.
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0: Y acá estamos a mero arriba.
1: A mero arriba.
0: Chéquenle en el mapa. Sí, señor.
1: Claro.
0: Oye, 2:00 p.m. ya con 56 minutos prácticamente, pues ya nos vamos.
1: Ya. Y se quedaron muchos mensajes.
0: Así es esto.
1: Muchos mensajes teniendo.
0: Esto es esto, así es la vida de caprichosa, a veces negra, a veces verde.
1: Elías, no sé English, no, English, ay, no, ay, puro Spanish.
0: Puro Spanish, mijo.
1: Spanish.
0: Ay, Dios de mi vida, qué bárbaros, qué bárbaros. ¿Qué pasó, échale?
2: Saludos, Rocco y Lili.
0: Hola.
2: Que tengan excelente día.
0: Gracias, carnalito.
3: Ojirinal y copia, diría Rocco. Ojirinal y copia.
0: Ojirinal y copia. Ojirinal, está bien esto, fíjate. La voy a agregar.
1: Sí,
0: la
1: sí.
0: La voy a agregar.
1: Claro.
0: Ojirinal, ojirinal. Hey, de que ve tu, de que ve de mi. Dice. Ay, este, mira, qué bárbaro, mijo. Qué bárbaro, qué bárbaro.
1: Qué bárbaro, y esa lagrimita, ¿qué?
4: Claro que sí, mi Lili, qué bonito lo bonito. Qué bonita es mi Lili.
1: Ay, ay, ay, ay, chiquito.
0: Ya llegó él, y cuando andas con la tóxica, mijo.
1: No, no, cuando anda con la tóxica, no.
0: Rajado. Ya nos vamos, señores. Gracias por acompañarnos. 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
1: ¡Qué rico! ¡Qué delicioso! Dice la Gisela, Rocco, ya cállate porque se alborota la tripita.
0: Vámonos, vámonos el Jalisciense. Ahorita nos guachamos allá para echarnos unos tacones. Señores, gracias. Saludos a todos los taqueros. Allá el Tabito Venegas, a la tripita. Allá para el Chino, el Kevinacho. Allá para Lilita, para Dianita, María Chelo, mi buen comandante Jucay, siempre firme, pariente, con nosotros ahí, a través de la Bestia Grupera, y a donde quiera que vayamos, ahí estamos siempre firmes, ¿eh? Gracias.
1: Saludos al Neger, saludos.
0: A ver quién es, Liliana, contéstale a este.
1: Bueno, buenas tardes, la Bestia.
5: Buenas tardes, señorita Liliana.
1: ¿Quién habla? Oli, oli.
0: Bueno.
5: ¿Cómo que quién va a hablar? Me recargo en la pared.
0: Ay, Dios de mi vida, mandilón, el mandilón este.
1: Mira nomás. Me recargo en la pared,
0: mijo. ¿Qué pasó, mijo? ¿Qué se te perdió, mijo? ¿Por qué tan tarde?
5: Ya ando trabajando.
0: Válgame Dios, mijo. Ya te subieron la tarifa, mijo.
5: Ay,
0: mi hijo.
1: Válgame
0: no, Dios, no mijo. Ser. Pero pues bueno, mijo, pues ¿qué le podemos hacer?
1: Ni llorar es bueno, sí, ahorita.
5: Ya tengo que reportar más ingresos.
0: Válgame.
1: No puede ser.
0: Mi hijo, no.
1: ¿Para qué te casabas, Juan?
5: Pero ahí sí, uno amarrándose directo del envase.
1: Ni modo.
0: Sigue tomando del envase directo, perrillo.
1: Así es la vida.
5: Andamos, mi Rocco, esta semanita no se ha podido ahí. no. comunicado que te digo que ando chambeando ya. Hemos tenido un montón de trabajo, gracias a Dios.
0: Gracias, mi padre Dios. Lo bueno, bueno. Que hay jalecito, carnal.
1: Bueno, fíjate que sí, lo bueno es que hay trabajo.
0: Hay trabajo, es lo bueno, carnal. Es lo bueno, sí, dijo el árabe. Sí. Es lo bueno, hermano. Tú no te preocupes.
5: Gracias a Dios. La semana pasada también estuvimos igual. Estuve saliendo despuesito de las 3 y pues.
0: Chimón, carnal.
5: Salió una ferecilla extra.
0: Ay, ahí, salió para la Maruchan, mijo.
5: Sí, no. Como hubo. La neta de así me tocó su lechita.
0: ¡Ah! Te
1: ¡qué
0: tocó,
1: rico!
0: ¡Te tocó mi bingo!
1: Sí, no, pues déjalo. Tiene derecho.
0: Te tocó hueso, mijo. Mínimo te tocó hueso. ¡Ay, ay, ay! Te tocó, ay, te tocó pata, mijo, para el menudo.
1: Mira nomás.
0: Ay, Dios, qué bárbaro, ¿eh?
5: Pero nada, pero aquí andamos, la verdad.
1: Lo bueno que sigue el cotorreo.
0: Ya está, mi rey. No, pues me da gusto que estés bien, mijo, que ya jale y que sigas saltando para los frijoles, mijo, que salga para la manteca. Sí, sí.
1: Eso, pero con eso, bien, con eso.
0: Ay, mijo.
1: Mira nomás.
0: Te mandamos un beso, mijo, y unas gárgaras, mijo.
1: Mira.
0: Ahí me guardas el buche para mañana.
5: Ahí estamos, sí,
0: gracias, bye, bye. Bye.
1: Híjole, qué bárbaro.
0: Ay,
1: este
0: Dios de mi vida, señores. Pues bueno, 2:03 p.m. Ya, pues esto ya
1: se terminó.
0: Mañana nos escuchamos. Mañana es. Sí, jueves de Tutti Frutti.
1: Tutti Frutti.
0: Ay, ay, ay, hasta mañana.
1: Hasta mañana, bye, bye.
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1: Esta canción va con mucho cariño y con mucho respeto hasta el cielo para nuestro aventurero, Jason Jiménez.

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3: Pío López Obrador, hermano incómodo de Andrés Manuel López Obrador, anunció que buscará una diputación para la próxima elección del año 2027. Los analistas políticos en Tabasco argumentan que el hermano del ex presidente de México busca impunidad a través del fuero que le pueda dar una diputación que pueda ganar en algún municipio del estado de Tabasco. Amílcar Olán, el amigo de Andrés Manuel López Beltrán, que está evadido de la justicia y que anda a salto de mata, que habría sido localizado en Suiza y que ahora se presume se encuentra en Emiratos Árabes Unidos, no está siendo investigado por la UIF ni por la Fiscalía General de la República. Ayer la Secretaría de Hacienda y Crédito Público confirmó que no hay ninguna indagatoria en contra del ex amigo del Talandi. Le dieron premio de consolación a Andrea Chávez y será a partir de este momento la candidata del Movimiento de Regeneración Nacional a la presidencia municipal de Ciudad Juárez. En un acto improvisado y no programado, Citlali Hernández, la responsable de elecciones de Morena, y Ariadna Montiel, la lideresa de ese partido, le entregaron la constancia que nombra a Andrea Chávez como su candidata para el importante municipio chihuahuense.
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4: Regresamos. 3:24.

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1: 3:30.

parece que Kiko envidiaba al Chavo y no tenía nada.

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2: 343.

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1: 423.

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1: 4:30.

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5: Cuatro cuarenta y dos.

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3: 451.

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3: Tiri, ¡oiga, señores! ¡Bienvenidos! Bienvenidos a una emisión más del Convento. Pues bájale, güey, pues dame yo qué, güey. Señores, nada más y nada más que servidor la madreada. Bienvenidos a una emisión más del Convento Radio Show. ¿Cómo está mi queridísima zorra inmunda?
4: Aquí andamos al cine pasaditas como todos los días, perro.
3: Pero usted maldito. De peso, vieja desgraciada, de kilos.
4: Sí, cofeyote.
3: Hablando de kilos y por supuesto de edades no adecuadas, ¿verdad? El muerto viviente. El hereje.
5: Me debes unos tímpanos el día de hoy.
3: ¿Cómo que te quejas, güey?
5: Es que me pongo los audífonos y
4: pues ya está viejito, güey, entiéndelo.
5: Pero gritas mucho.
3: Pero el timbre no lo oye, güey, cuando llegaste. Te tocan, güey.
4: Lo que debe de oír no escucha el perro.
3: Perro viejito desgraciado. Bueno,
5: saludos para todos.
3: No le gustó al güey, va. Ya no le gustó ahora sí el perro. Pero bueno, señores, bienvenidos a la emisión más del Cometa Radio Show. La madre jota todavía no llega el Kiko de toda, pero pues bueno, también por supuesto un ratito más lo vamos a tener. Señores, bienvenidos, vamos arrancando. Esto es el Convento Radio
5: Show.
3: Al encargo,
5: Show.

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1: Y ahora las señoras, que ya empezó la cantina buena, perrona.
2: Esta canción tiene algo que ver de lo que les voy a platicar el día de hoy.
1: Vámonos con el viejillo lidivinoso del hereje. Es de esos viejillos que se va a jugar dominó baraja. Huele a miaos el güey.
2: Cállate. Me baño todos los días.
1: Tira cáscaras de cacahuate el perro y luego anda de libidinoso con las mujeres.
2: Oye, conocemos todos, tarde o temprano hemos ido a una fonda.
1: Ajá. Chiquita, que parecía restaurante.
2: Exactamente, una fonda chiquita. Esta es un término que todos los mexicanos conocemos como un restaurante ni grande, ni chico, ni elegante, ni una fondita. Una fonda. Todos hemos ido a comer las comidas corridas, que así se le llama.
3: Corridas, las que te van a dar a ti, perro.
2: Cuando no pagas, ¿no? Pero es su sopita, su plato fuerte.
3: Sí, rico, agua, rico.
2: Es rico. Pero bueno, la palabra fonda. ¿De dónde creen que viene esta palabra?
1: Ya, viene del verbo, ahí te va, del verbo fondo. Fondo de las que usaban las mujeres, güey, abajo de la rodilla.
2: No, no tiene nada
3: que ver. Viene de un señor que se llama James Fonda.
2: No, ese era una
1: señora.
2: Era una señora que hacía aerobics y que uno veía los programas de aerobics, ¿no? Para verla.
3: Para verla cómo estaba.
2: Sí, estaba muy guapa. Bueno.
1: ¿Así llamaba la morra?
2: James Fonda. James Fonda.
1: Pues yo no sé, güey. ¿En qué años eran esos güeyes?
3: No, güey. Ni siquiera has vivido tu perro.
2: Los ochentas.
3: Pura gente bigote aquí, güey.
1: Yo todavía estaba en los tanatíos de mi papá.
2: Busca James, James Fonda, para que veas.
1: James Fonda, así se llamaba. James Fonda. Muy guapo.
2: Bueno, fíjate que la palabra fonda viene del árabe también.
1: Ah, caray, ya ahora sí que te cargó la árabe.
2: Hemos platicado mucho que muchas palabras en español vienen del árabe porque Arabia, bueno, la zona de Arabia tuvo conquistada 800 años a España.
3: ¿A poco?
2: Entonces hay muchas palabras que se adaptaron al español y pues de España vinieron a México. Y fonda precisamente es una palabra árabe que se pronunciaría como, pues no sé árabe, pero es fonduk, que era una posada grande al borde de los caminos que le daba oportunidad a los viajeros de comer, pero también había oportunidad de alimentar a los animales y hacer algunos trueques, un pequeño mercado.
3: Okay.
2: Entonces, de ese lugar que le llamaban funduk, viene precisamente el nombre de fonda aquí en español. Ya.
3: Qué interesante, cuéntame más.
2: Pues es que de repente tenemos muchas cosas que no sabemos, pero bueno, es un pequeño detallito ahí.
1: Está como los viejitos, ay, bueno, pues ya está viejito también, pero es de los de que en mis tiempos eso se sabía, ¿no? Como es, ahorita no, nomás está con el puro teléfono.
2: Mira, esto se le llama acervo, tener conocimiento.
3: Cultural. Sí,
2: que
3: claro.
2: Que te da un poquito más de personalidad en algún momento, claro. Porque a lo mejor a tus nietos les puedes decir, fíjense, nietos, vamos a una fonda, pero fíjense que viene del árabe y esto era un lugar donde la gente llegaba y de ahí viene.
3: Sí, va a decir, mi abuelito, ya, come, ándele.
1: ¿Cómo se llama, abuelito?
3: Ya cállese, cómandele.
2: Vámonos.
1: Tráigale su papilla al viejito.
2: Vamos,

0: caricaturas más emblemáticas de todos los tiempos, podríamos decirlo, ¿va? Es una serie de caricatura japonesa llamada Dragon Ball Z. ¿Quién no quería hacer el Goku, verdad? De aquel entonces. Todo el mundo andábamos, levantábamos las manos con la Genki Dama, güey. O le hacíamos, ahí estamos como güeyes queriendo hacer el Kame Kame Kame Ha, güey.
1: Ah, sí, el Kame Kame Ha.
0: Usted, mi querísimo Foku, llegó a ver Dragon Ball Z. ¿Por qué, oiga?
2: Porque ya estaba... Pues no, ya me gustaban otras cosas, como los vatos.
0: Los muchachillos, ya.
3: Oye, a mí, ¿sabes qué me pasó? Que lo repetían tanto en la televisora de México, que, por ejemplo, veías 9 capítulos y decías, ¡ah, ya viene la final! Y volvían a poner el primero. Ay, llegó un momento que lo repetían tanto que le perdí el interés.
0: Aquí nos mataron a Freezer, ¿verdad? ¿No? ¿Sí? Pues bueno, la neta, para todos los amantes y todos los perros, señores, déjenme decirle que después de tanto, Dragon Ball Z tendrá su parque temático. Sí, güeyes, así como lo están escuchando, un parque temático como lo puede ser, como lo es Disney, güey, que es, ya ves que Disney tiene que el castillo y todo el rollo, pues bueno, nada más.
3: Gokulandia.
0: Gokulandia, efectivamente, carnal. De hecho, sí, carnal, Dragon Ball Z, y estará donde quieras, carnal, en un país donde no te piden visa, porque la neta.
3: Tlaxcala.
0: Hay muchos. No, güey, va a ser en París, Francia, güey. Okay. En París, Francia, van a ser exactamente como las réplicas de los lugares emblemáticos de esta gran franquicia, carnal, de Dragon Ball Z. Pues ya sabes todo, desde la casa del maestro Roshi, güey, el planeta Namekusein.
1: Namekusein,
3: la nube.
0: La nube, o sea, bueno, aparte también todo eso. Entonces, todo esto, carnal, se pretende que esté todo listo el parque temático, más o menos para el 2032.
1: Ah, wey. No, ya lo alcanzamos, güey.
0: Bueno, pues el viejito, sí, quién sabe. Wey,
1: no, pero, no, güey.
0: El maestro Roche.
1: ¡Qué buena noticia!
0: El maestro Roche. Ay, güey, pero es que imagínate, necesitan tantos años para poder hacer todo lo que van a hacer, güey. Imagínate el parque de la nube voladora, güey. El de Chain Long, güey. O sea, imagínate que se llame, haya una montaña rusa del Chain Long.
1: Sí, ojalá caiga.
0: ¡Caiga! te burles, hija de su pinflón.
1: No, no, pues.
0: Mira, vieja desgraciada.
1: Sabemos de tu poco acervo cultural.
3: Admiro tu capacidad de hablar de con tanta seguridad de temas que claramente nunca te has puesto a leer.
0: ¿Qué le importa, viejo desgraciado? De perder voy a vivir más que usted. Viejo desgraciado, yo sí lo voy a ver, no como usted.
3: Ya, cállate.
4: Gracias.

0: viejilla guanga de la zorra inmunda, que aunque parezca madre, no vale, pero pa' pura véchele.
1: Oye, Karen Pinacate, ¿qué harías tú si te sacara la lotería, güey? Y tú estuvieras en un trabajo donde siempre te trataran mal, güey.
0: Hijos de su pinflo, y la neta, los contrataba, güey, les hacía firmar un contrato y los traía trabajando nomás para mostrarles a los perros que aquí hay billete.
1: Ah, mocha la fregada,
0: ¿eh? No, pues, y los maltrataba. De muévete tú, perro desgraciado. O sea, sí, bien ojete, güey.
1: Qué feo, pa qué
0: que
1: feo.
0: Para que se les quite lo hate, güey, la neta.
1: Ahora, era que tú querías.
2: Fíjate, de acuerdo a la cantidad de dinero, pero yo siempre he pensado, yo juego algunas cosas de loto y todo eso, pero yo pienso que el 30% de la ganancia la repartiría entre mis mejores amigos.
1: Ajá.
2: Y mis parientes, o sea, les daría, si fueran 100 millones, tengo 7 amigos, les daría 10 millones a cada quien.
0: Pues ya no vive ni uno, güey, por eso dices.
2: Pero ¿sabes por qué? Porque creo que la gratitud es muy padre y me daría mucho gusto poder ayudar a los que han sido parte de mi vida.
1: Qué bueno, güey.
2: Qué bonito, ¿no?
1: Qué bueno, qué bonito. Sí. Tú, Mascafierros.
3: Fíjate que yo estoy de acuerdo con el hereje. Yo también,
0: ¿repartiría el bono?
3: Repartiría, no sería tan generoso como él, pero sí les daría.
1: Fíjate
3: ojalá,
1: que
3: no.
1: La madrejota, cabe destacar que cuando obtuvo una un trabajo chido acá, que estaba muy feliz, dijo, ¿saben qué? Les voy a dar de tanto, y nos dio una parte significativa, y lo cual quiero reconocer.
2: A mí no.
1: Eso. No, para más, nomás los amigos, güey.
2: Ah, ok.
1: Puro compa.
3: Sí, te lo puse dentro de tu...
1: Y eso habla de que, a pesar de que lo ven aquí ahorita valiendo queso y que no pela un chango, güey, que de repente pues se le va las cabras al monte, es un buen amigo, güey.
0: La neta sí, el buen madrejoto, la neta es ven a toda monja y la neta le queremos mucho. El vato cuando puede y quiere ayudar, lo hace todo corazón, lo hace bien perrón, la
1: sí,
0: neta.
1: Sí, pero ahorita vete mucho a la...
0: No,
1: pero
0: ¿por qué? Bueno. ¿Por qué? ¿Estás enojado? ¿Porque viene peinadito como Pablito Ruiz o qué?
1: ¡Oh, mamá! ¡Oiga, no! ¡Me has de estar! Ahí les va, la cuestión aquí es de que esta persona, güey... Pues en su trabajo, ya sabes, ¿no? Era sí. De que ponte la camiseta y pues debería de trabajar, ponle 8 horas, güey.
0: Ok.
1: Y de repente trabajaba 9, 10, 11, güey. Y esta trabajadora de 41 años, de repente, pues empezó ella a comprar billetes de lotería. Hasta que se sacó $3 millones,
0: no.
1: Güey. Simón, y dijo, ahora va la mía, ya no necesito el trabajo. Pues en lugar de nomás renunciar, dijo, ¿sabes qué? Voy a ir el lunes a la chamba, güey. Después de tantos años en la empresa, porque la habían tratado mal. Según ella cuenta, el jefe regresó a almorzar ahí en su oficina, empezó a notar algo raro. Huele muy raro, ¿qué onda? Dijo, no, no sé, hijo, de repente en su oficina, jefe. Pues entran a la oficina del jefe, güey, y en el escritorio, güey, estaba un rollote de carne, pero no precisamente de esos de los que ustedes están imaginando.
0: ¡No! ¿De la calabaza?
1: Sí, güey. Ah. Pues hizo sus necesidades en el escritorio del jefe. Y ahí le puso una nota, aquí está para que no se olvide de mi jefe desgraciado.
0: La
1: ¡tómala, papá! Y bueno, pues muchos aplaudieron, pero otros dijeron, se pasó de tatema. Ahí se las dejo, perros.

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0: 5:23.

0: Ay, ¿de qué nos vas a hablar, madre Jota?
1: Ay, fíjense que me siento así muy quién sé cómo.
0: ¿Por qué? ¿Qué pasó?
1: Y es que, pues ya todo el mundo se ha hecho garras, güey. O sea, guerras por en todas partes. Quien domina el occidente está tontito. Se le ocurren puras ideas que afectan a todo el mundo y que afectan a toda la gente. Y eso es por fuera. Pero por dentro de las casas también se vive un infierno y no sabemos cuántas madres estarán llorando ahorita
0: ¿por
1: mismo.
0: ¿Por qué, güey?
1: Es que hagan de cuenta que hay un caso ahorita que se está investigando mucho porque un menor que si lo ven no parece tan menor porque está bien puerco, pues ¿qué creen? Que le puso una buena zarabanda a la mamá, güey.
0: ¿Cómo?
1: El batillo debe tener, por ejemplo, como 11 años y entonces está bien gordo.
0: O sea, es corpulento.
1: Está gordo puerco cerdo. O sea, como que nunca le reprimieron. Entonces, la mamá lo lleva al doctor. Y luego el doctor le dice: no, señora, pues vamos a poner a dieta a su hijo.
0: Estás sanote el güey.
1: Estás sanote, pero de todos modos lo vamos a poner a dieta. Y esta va a ser su alimentación de ahora en adelante. Y ya pues la mamá ya lo lleva y luego ya van al súper y van a comprar las cosas para la dieta. Y el chiquillo fue la acompañó al súper y se le hizo muy raro que no llevara el cochinero que normalmente le da de comer. Porque
0: es de esas señoras. ¿Este es ese pedo?
1: Es de esas señoras que, ay, mira, ya le compré a mi hijo esto y le pone las cochinadas, ¿eh? Pues haz de cuenta que llegan a la casa y él llegó cansado y con hambre, güey.
0: ¡Ey!
1: Entonces le dice la señora: ay, pues vamos a empezar tu dieta, hijo. El chiquillo yo creo no tenía mucha experiencia en cuanto a lo que se refería de dieta, porque cuando vio lo que le iban a dar de comer,
0: nada.
1: Pues dijo: ¿esto?
0: ¡Pura lechuga!
1: Y luego, pues, cuando uno está acostumbrado a comer puras cochinadas, pues que lo que te den sano no te va a gustar, güey.
0: No te lo comes, güey.
1: Pues haz de cuenta que no se lo quiso comer y la señora no le quiso dar otra cosa. Entonces se levanta, la agarra del pelo y ¡pum! Le da un gaznatadón, güey. Entonces
0: La zorraja.
1: Entonces la señora se vuelve a levantar y se pone así como que brava y se le lanza otra vez, güey.
0: ¿Le pone otra madrina a la jefa?
2: El niño de 11 años.
1: El niño de 11 años, güey. Haz de cuenta que tenían una cámara de seguridad y hay algunas imágenes de, ay, porque es bien chafa, hay imágenes de cuando le está pegando y se ve bien grotesco porque el niño le pega como si fuera su peor enemiga. Y
0: la zorraja, pero macizo.
3: Lo que pasa es que está más grande el hijo que la
2: mamá. Sí, es tremendo esos niveles de violencia que hay niños que les golpean a los padres y muy, muy groseros, muy altaneros, que gritan y en los restaurantes, vas a un restaurante y los niños gritando y ya no hay control, ya no hay disciplina sobre los niños, desgraciadamente.
0: Ya desde ahora de que ya no les puedes pegar, güey. O sea, son tan peores, güeyes.
2: No, y luego los ponen, les ponen las tabletas o los ponen los monitores de televisión para que estén viendo una serie y se los quitas y es un gritadero como si los estuvieras
0: madreado,
2: mancillando, ¿sí, no?
0: Ajá.
2: De veras que sí, debe de haber un control más de padre e hijo y más respeto, ¿no? Pero bueno, pues
1: esto sucedió en Estados Unidos y pues hay que tomar cartas en el asunto.
2: Y legalmente, ¿qué haces, no? En este
1: no
2: caso
1: no puedes hacer nada.
0: Rómpale su madre, güey.

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0: Señoras y señores, no oigo ni madres, pero ya estamos en el Comento Radio Show y es momento de los espectáculos con Cristina Montaño, porque Sergio Becerra debe estar entrepiernado con un negro acapulqueño, no sé dónde, ya oigo bien, perfecto.
1: Pues primero que la semana pasada estaba entrepiernado con Emanuel.
0: ¿Y ahora?
1: Ahora que con un negro allá en...
0: Con el del WhatsApp.
1: El del WhatsApp.
0: ¿Cómo estás, Montaño?
1: Yo muy bien, ¿y tú?
0: Todos también, ahí vamos, ahí vamos.
1: ¿Y la familia cómo está?
0: Todo bien, crece y crece los escuincles. ¿Y usted?
1: También, todo bien. Oye, pues hoy en ausencia del monitor, de Sergio Monitor, tenemos mucha información. Por fin se acabó la Casa de los Famosos.
0: Ya me tenían hasta la mano.
1: Ya se acabó la cuarta temporada. ¿Ganó? Déjate cuento, justo eso te voy a decir. La verdad es que yo me quedé con muy mal sabor de boca de esta temporada.
0: Pues, ¿qué se anda metiendo?
1: No, de la temporada. Porque como que no se me hizo justo, como que hubo unas cosas raras, irregularidades le llamarían por ahí.
0: ¿Ah, sí?
1: Sí, como que no me está gustando. Entonces... ¿Qué significa eso, Master?
0: Que se apunte bien el micrófono.
1: Me hizo una seña obscena. En primer lugar quedó Mariana Ochoa.
0: Mariana, la de OV7.
1: Esa, pero te voy a decir algo. A ver, ¿cómo tú piensas tu lógica que en la primera eliminación de esta casa
0: la habían sacado como 6 veces?
1: Sale Mariana, o sea, es la primera eliminada. ¿Qué quiere decir eso? Que nadie votó por ella. Entonces, sale, se inventan una cosa, que el exilio, que era para no salir y que la gente la regresaron a la casa. Y resulta que la primera eliminada resultó ser la ganadora.
0: Pues bueno, se ganó a la gente. No tiene ningún sentido
1: para mí ni para
0: voto
1: nadie.
0: Voto por voto, casilla por
1: Exacto,
0: casilla.
1: La verdad es que sí hay mucho ruido en redes sociales. El segundo lugar quedó el comentarista Memo Schutz, lo cual me parece también que no tenía ningún sentido. El tercer lugar fue para la licenciada Karina Torres y pues así consecutivamente. Hubo mucha gente que estuvo haciendo como este tipo de manifestación por Yair, que era uno de los preferidos para ganar. Pues no, él quedó en sexto lugar, así que no le alcanzó para eso.
0: Entonces, ¿y buen billete al ganador?
1: Fíjate que sí, sí hay billetito, pero vuelvo y repito, como que es una casa que ya estaban planeadas las cosas, que se vio muy descarado. Esa fue mi percepción, eso es lo que se está viendo en redes sociales. Esperemos que para la próxima edición las cosas cambien. Que
0: pues ya
1: yo lo
0: veremos.
1: Dudo mucho, pero ese fue el resumen de este gran reality que por fin se terminó.
0: Ay, en caridad de Dios, oiga.
1: Pues bueno, ahorita te sigo contando más. ¿Te parece?

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0: Y bueno, señores, vámonos, vámonos ya con la segunda hora del Convento Radio Show. Y ahora viene el viejillo Gediondo a platicarnos de una historia, güey. ¿De qué vas a hablar, perro?
1: El experimento Filadelfia. Es muy interesante.
0: Ah, cómo no, es buena, güey, con las galletas Kraken, si le ponen mermeladita, güey.
2: No, cállate.
0: La Filadelfia es muy importante para todo, para la cocina, güey.
1: No tiene nada que ver.
0: ¿No tiene nada que ver con la Filadelfia?
1: Bueno, desde la ciudad de Filadelfia.
0: Ah, pero pues, ¿a poco no te gusta a ti la Filadelfia, güey?
3: Sí, claro, con mermeladita.
2: Oh. Y unas Krakens.
0: Unas Krakens,
1: ¿Y sabes lo que quiere decir Filadelfia?
0: ¿Cómo no? La ciudad.
1: Claro que filos, sí. Filos, conocimiento, Delfos, ciudad del conocimiento.
2: Ese es para cuando tus nietos te pregunten, ajá, ¿qué significa Filadelfia? Y ya sepa,
0: güey. Escuché al abuelito de la radio.
2: Exactamente.
0: Mona, así mero. Pues. Ahí venimos, señores, no le cambie, arrancamos la segunda hora del Convento Radio. ¡Show! Grita, viejillo.
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0: Y bueno, vámonos, señores, con el abuelito. El abuelito de este programa. El abuelito, dime tú, mi queridísimo hereje.
1: Oye, me gusta mucho que respetes tú los, las leyes y los conocimientos, la idea de que el conocimiento te entra por una oreja y te sale por el otro.
0: Entonces, claro, a mí me valen 3 hectáreas, ya sabes, hombre, de harina y huevo.
1: Ok, vamos con una historia bastante interesante. Esta ocurre durante la Segunda Guerra Mundial.
0: ¡Wow!
1: Vamos a hacerlo así como si fuera historia, ¿no?
0: Sí, por favor.
1: Octubre de 1943.
0: No, güey, no, le van a cambiar, perro.
1: Ah, bueno, esto ocurrió en el 43. Estaba plena guerra mundial en Filadelfia. En este puerto había un destructor, una nave muy grande, un destructor. Era el USA Eldridge. Y entonces los militares le dicen a los científicos que quieren hacer una nave que sea invisible. Así, ¿no?
0: Caray,
1: entonces,
0: ¿cómo?
1: Sí, entonces empiezan a trabajar mucho. Incluso se dice que hasta Albert Einstein estuvo metido en este experimento.
0: Wow.
1: Y la idea era usar la teoría de los campos unificados de Einstein para doblar la luz alrededor del barco con generadores gigantescos electromagnéticos.
0: Ah, sí, claro.
1: Que pudieran hacer que se desapareciera este barco.
0: O sea, ¿cómo estaba el pedo?
1: Es difícil explicarte.
0: O sea,
1: cúbalo, déjalo así.
0: Por medio de electricidad.
1: De electromagnetismo. Entonces, dicen que encienden las máquinas de este destructor y el barco se empieza a envolver en una niebla verdosa. Entonces desaparece de Filadelfia y aparece 10 segundos después en Virginia, en un puerto.
0: ¿No más cruzó la calle o qué?
1: No, esto queda a 300 kilómetros de distancia.
0: Okay.
1: Algunas personas dicen que lo lograron ver e inmediatamente regresa a Filadelfia, pero resulta que en el barco iban tripulantes, algunos marinos, y dicen que algunos marinos incluso estaban fusionados con el metal. O sea, como que sus cuerpos atravesaron las puertas y las paredes, y sus cuerpos estaban muriendo ellos, pero adentro, enterrados en el fierro, algunos desaparecieron, otros se volvieron locos, y bueno, causó mucho impacto esto, porque sí se alcanzó a ser invisible, pero por 30 segundos. Entonces ahí la historia es una leyenda, una serie de mitos.
2: Pero está bien perro.
1: Sí, entonces, ¿qué pasó realmente? Lograron el cometido de hacerlo invisible, pero causó muchos daños. Regresando, les digo la verdad.

0: entonces
1: estamos hablando, pues, entonces, o sea, sí fue cierto con tanto electromagnetismo, güey.
2: Sí fue.
1: O sea, que las personas estaban unidas con el metal del barco.
2: Con el metal se fusionaron. Esa es una leyenda.
1: Pero ¿seguían vivos, güey?
2: Seguían vivos, sí.
1: O ya muertos, ¿cómo está el pedo?
2: Semi-muertos, o sea, gritando del dolor y todo eso, porque sí fue muy fuerte. Algunos se enloquecieron, algunos corrían y chocaban contra las paredes del barco. Esa es la leyenda, pero ahí les va lo que realmente ocurrió. La Marina sí hizo experimentos en este barco en Filadelfia en 1943, pero no eran para hacerse invisibles, eran para que ese gran barco fuera como un